0: Piambero con el Mazore. Ya a las 6 de la tarde con 3 minutos, ya a las 6 con 3. Vamos a pausa, volvemos.
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2: 11 de julio, Día Nacional del Minero. 11 de julio, Día Nacional del Panadero. Más allá de una fecha, el trabajo del panadero se debe de reconocer día a día, pues conlleva una labor artesanal. 12 de julio de 1927, Fundación de San Antonio de los Arenales, hoy Ciudad Cuauhtémoc, Chihuahua. 12 de julio, Día del Abogado. 12 de julio de 1931, nace el líder sindical Primitivo Campos Gutiérrez, expresidente municipal. 12 de julio de 1987, por primera vez con Mazorquero de Camargo, Humberto el Bambino Salcido Rincón conectó 3 cuadrangulares en el estadio Alonso Ronquillo contra los lanzadores Roberto Cruz, Sergio Pacheco y Arturo Valdés. Segundo jueves de julio, Día Nacional del Árbol. 13 de julio de 2015, fallece José Manuel Figueroa, cantante y compositor, a los 64 años de edad, conocido como Joan Sebastián. 13 de julio, Día Mundial de la Tejedora. 14 de julio de 1631, Fundación de Hidalgo de Parral, Chihuahua, por Juan Rangel de Viesma, en honor a su padre que nació en Parral, España, le dio el mismo nombre. 14 de julio de 1888, se decreta que la ciudad del Paso del Norte se llame Ciudad Juárez, en honor al benemérito de las Américas. 14 de julio de 2002, fallece Nelson Enrique Barrera Romellón, a los 44 años de edad, beisbolero con 455 cuadrangulares en Liga Mexicana. 14 de julio del 2011, fallece el profesor José Pablo Miucci Miucci, fundador de la Preparatoria Federal División del Norte. 14 de julio del 2019, fallece Martín Díaz Pérez, empleado del Seguro Social, conocido como Martincito Díaz. 15 de julio de 1990, Alejandro Núñez Romo se convierte en héroe al salvar de ahogarse en las aguas del río Conchos en San Francisco de Conchos al señor Porfirio Pilo Fierro y a la señora Josefina Chepa Noriega. 15 de julio del 2009, develación de la estrella en honor de la Orquesta Plaza en el Auditorio Cultural de Camargo. 16 de julio del 2006, fallece don Elías Dao Toma. 18 de julio, Día Internacional del Preso. 19 de julio de 1823, Chihuahua recibe la categoría de ciudad. 19 de julio de 1824, es fusilado el militar Agustín Cosme Damián de Iturbide y Arámburu, mejor conocido como Agustín de Iturbide. 20 de julio, Día del Amigo, se celebra con motivo de que a las 6 de la mañana del 20 de julio de 1810 se firma el Acta de Independencia, con la cual no buscaban separarse de España. 20 de julio, Día de la Secretaria. 20 de julio de 1923, es asesinado en Hidalgo del Parral, Chihuahua, a los 45 años de edad, Doroteo Arango, mejor conocido como el General Francisco Villa. 20 de julio de 1969, llegada del hombre a la luna en la cápsula llamada Apolo 11 por los Estados Unidos después de 4 misiones fallidas. 20 de julio de 1981, fallece el charro pionero del Paso de la Muerte, el señor Armando Urueta García, a la edad de 40 años. 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
3: Oración para pedir por la lluvia. Dios Todopoderoso, de quien depende todo nuestro ser, actividad y vida, concede a nuestros campos la lluvia necesaria a fin de que, asegurando nuestro sustento diario, podamos con tranquilidad

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5: Ya a las 7 de la tarde con 21 minutos vamos con la voz de Macario Fierro, esto que se llama La Gallera Vacía. Y saludos al tío Richie. ¿Cómo anda el tío Richie?

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1: 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Que te has casado, buena suerte. 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Mas como tu novio es rico, te vendo esta profecía. 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

0: cargo del conjunto Primavera, esto que se llama Naila.
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2: Palabras al corazón. La vida es única. La vida es única. Así que aprovecha cada instante y haz el bien. Cuando te despiertas por la mañana, muchas personas están cerrando los ojos por última vez. Mientras te quejas de tener que levantarte temprano y enfrentar un día de trabajo, hay quienes darían todo para salir de una cama donde se sienten atrapados y simplemente quieran vivir normalmente. Mientras consideras que tu vida es monótona o cansada, hay personas luchando con todas sus fuerzas solo por tener un día más. Cada nuevo amanecer es un regalo que muchos desearían recibir. La vida puede no ser perfecta, presenta desafíos, pero también está llena de oportunidades que debemos aprender a valorar. Está llena de oportunidades que debemos aprender a valorar. Quejarse de la rutina diaria no cambia nada, pero la gratitud puede transformar todo. Mira a tu alrededor, ese café caliente, el aire fresco de la mañana, la oportunidad de empezar de nuevo. Eso ya es motivo suficiente para estar agradecido. Aprende a ver más allá de la rutina diaria. Cada día es una nueva oportunidad para crecer, ayudar y hacer la diferencia, incluso si es con pequeños gestos. En lugar de quejarte, celebra con gratitud a Dios por la bendición de la vida. Valora lo que tienes ahora, porque un día hasta las cosas más simples serán extrañadas. Valora lo que tienes ahora, porque un día hasta las cosas más simples serán extrañadas. La vida es única. Vive plenamente. Esparce bondad. Distribuye sonrisas. Trata a las personas con amabilidad. Y demuestra que estás agradecido por un día más que Dios te dio en este planeta. Demuestra que estás agradecido por un día más que Dios te dio en este planeta. Palabras al corazón.

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6: Faltan 17 minutos y las 7 de la tarde, el taxista Los Dinos.
7: Saben, tuve tantos trabajos. Fui lavaplatos, mesero y cocinero, peón y albañil, ayudante de mecánica, un mil usos cualquiera.

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Después de unos minutos, aquel león que llevaba yo de pasajero regresó convertido en el más pequeño ratón y me dijo:

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1: Ya estamos en la recta final. Nos vamos con Intocable, Ricardo Arjona, mojado.

0: Bien, amigos, llegamos a la parte final. Con su permiso, gracias. Lo dejamos con la música a cargo de los Tigrillos. Esto que se llama La Lotería. Ya viene la polilla musical.
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1: 11 de julio, Día Nacional del Minero. 11 de julio, Día Nacional del Panadero. Más allá de una fecha, el trabajo del panadero se debe de reconocer día a día, pues conlleva una labor artesanal. 12 de julio de 1927, Fundación de San Antonio de los Arenales, hoy Ciudad Cuauhtémoc, Chihuahua. 12 de julio, Día del Abogado. 12 de julio de 1931, nace el líder sindical Primitivo Campos Gutiérrez, expresidente municipal. 12 de julio de 1987, por primera vez con mazorquero de Camargo, Humberto el Bambino Salcido Rincón conectó 3 cuadrangulares en el estadio Alonso Ronquillo contra los lanzadores Roberto Cruz, Sergio Pacheco y Arturo Valdés. Segundo jueves de julio, Día Nacional del Árbol. 13 de julio de 2015, fallece José Manuel Figueroa, cantante y compositor, a los 64 años de edad, conocido como Joan Sebastián. 13 de julio, Día Mundial de la Tejedora. 14 de julio de 1631, Fundación de Hidalgo de Parral, Chihuahua, por Juan Rangel de Viesma, en honor a su padre, que nació en Parral, España, le dio el mismo nombre. 14 de julio de 1888, se decreta que la ciudad del Paso del Norte se llame Ciudad Juárez, en honor al Benemérito de las Américas. 14 de julio de 2002, fallece Nelson Enrique Barrera Romellón, a los 44 años de edad, beisbolero con 455 angulares en Liga Mexicana. 14 de julio del 2011, fallece el profesor José Pablo Miucci Miucci, fundador de la Preparatoria Federal División del Norte. 14 de julio del 2019, fallece Martín Díaz Pérez, empleado del Seguro Social, conocido como Martincito Díaz. 15 de julio de 1990, Alejandro Núñez Romo se convierte en héroe al salvar de ahogarse en las aguas del río Conchos en San Francisco de Conchos al señor Porfirio Pilo Fierro y a la señora Josefina Chepa Noriega. 15 de julio del 2009, develación de la estrella en honor de la Orquesta Plaza en el Auditorio Cultural de Camargo. 16 de julio del 2006, fallece don Elías Dao Toma. 18 de julio, Día Internacional del Preso. 19 de julio de 1823, Chihuahua recibe la categoría de ciudad. 19 de julio de 1824, es fusilado el militar Agustín Cosme Damián de Iturbide y Aramburu, mejor conocido como Agustín de Iturbide. 20 de julio, Día del Amigo, se celebra con motivo de que a las 6 de la mañana del 20 de julio de 1810 se firma el Acta de Independencia, con la cual no buscaban separarse de España. 20 de julio, Día de la Secretaria. 20 de julio de 1923, es asesinado en Hidalgo del Parral, Chihuahua, a los 45 años de edad, Doroteo Arango, mejor conocido como el General Francisco Villa. 20 de julio de 1969, llegada del hombre a la luna en la cápsula llamada Apolo 11 por los Estados Unidos después de 4 misiones fallidas. 20 de julio de 1981, fallece el charro pionero del Paso de la Muerte, el señor Armando Urueta García, a la edad de 40 años. 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
2: Oración para pedir por la lluvia. Dios Todopoderoso, de quien depende todo nuestro ser, actividad y vida, concede a nuestros campos la lluvia necesaria a fin de que, asegurando nuestro sustento diario, podamos con tranquilidad buscar los bienes eternos. Por Jesucristo nuestro Señor. Amén.
0: Ahora sí,

No puedo darte soluciones para todos los problemas de la vida, ni tengo respuesta para tus dudas o temores, pero puedo escucharte y compartirlo contigo. No puedo cambiar tu pasado ni tu futuro, pero cuando me necesites, estaré junto a ti. No puedo evitar que te tropieces, solamente puedo ofrecerte mi mano para que te sujetes y no caigas. Tus alegrías, tus triunfos y tus éxitos no son míos, pero disfruto sinceramente cuando te veo feliz. No juzgo las decisiones que tomes en la vida. Me limito a apoyarte, a estimularte y a ayudarte si me lo pides. No puedo trazarte límites dentro de los cuales debes actuar, pero sí te ofrezco ese espacio necesario para crecer. No puedo evitar tu sufrimiento cuando alguna pena te parta el corazón, pero puedo llorar contigo y recoger los pedazos para armarlo de nuevo. No puedo decirte quién eres ni quién debería ser. Solamente puedo amarte como eres y ser tu amigo. En estos días pensé en mis amigos y amigas. No estabas arriba, ni abajo, ni en medio. No encabezabas ni concluías la lista. No eras el número uno, ni el número final. Y tampoco tengo la pretensión de ser el primero, el segundo o el tercero de tu lista. Basta que me quieras como amigo. Gracias por serlo.

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5: Gente, buena tarde, noche. Esto es La Polilla Musical, el programa más imitado pero jamás igualado, el único programa que causa adicción con la música que llegó para quedarse, la inigualable Polilla Musical que sigue arrasando a través de la jefa, a través de la OH. Esto es La Polilla Musical. ¿Qué tal, Oscar? Buena tarde, noche.
6: ¿Qué tal, Jorge? ¿Qué tal a todos y cada uno de ustedes? Bueno, pues dándoles la bienvenida a ustedes que están en sintonía ya en este martes 14 de julio. Con el gusto de siempre les saludamos. A ustedes que lleven el nombre de Camilo, de Ciro y Justo, les enviamos el saludo. A ustedes que llevan uno de esos nombres ya mencionados. De igual manera, a ustedes que están cumpliendo años o festejando cualquier otro motivo, deseamos que se la pasen excelente. Y escuchando este excelente programa de La Polilla, pues créame que así será. Bienvenidos para que nos acompañen hasta las 9 de la noche. La temperatura en este momento es de 25 grados.
5: Vamos con las efemérides de hoy, 14 de julio del 2026, en el año de 1631, es la fundación de Hidalgo del Parral, Chihuahua. Hoy están de fiesta por allá en Parral, Chihuahuita. Fue fundado por Juan Rangel de Viesma en honor a su padre, que nació en Parral, España, le dio el mismo nombre. En el año de 1888 se decreta que la ciudad del Paso del Norte se llame Ciudad Juárez en honor al Benemérito de las Américas. En el año 2002 fallece Nelson Enrique Barrera Romellón, fallece a los 44 años de edad, beisbolero con más de 455 cuadrangulares en Liga Mexicana. En el año 2011 fallece el profesor José Pablo Miucci Miucci, fundador de la Preparatoria Federal División del Norte. En el año 2019 fallece Martín Díaz Pérez, conocido como Martincito, empleado del Seguro Social. También un día como hoy, no, son todos los efemérides de hoy, día 14, bueno, día 14. Por cierto, mañana 15 se van a cumplir, ¿qué? 36 años, mañana se van a cumplir 36 años de que Alejandro Núñez Romo se convirtió en héroe por allá en el municipio de San Francisco de Conchos. Se arriesgó su vida por salvar a dos personas que se estaban ahogando en las aguas del río Conchos. Salvó al señor Porfirio Pilo Fierro y a la señora Josefina Chepa Noriega. El tremendísimo Alejandro Núñez Romo, le mandamos un saludo hasta Paraneño, municipio de San Pancho. Pues no cualquiera.
6: No, y hablando de eso, pues hace que unas dos semanas, ¿no? También hay otro personaje que precisamente salvó a otra persona.
5: Sí.
6: Ahí en San Francisco de Conchos, y que no es la primera persona que salva. Ahorita vamos a ver si podemos tener, sí.
5: Ah, qué buena onda eso.
6: Sí, sí.
5: Fíjate, aquí había este chavo que le hiciera el buzo, pero él se metía acá al canal a sacar ya los cuerpos, porque pues se atoraban los cuerpos en los, ¿cómo le llaman? Donde están los puentes de los arroyos que vienen del rumbo de la sierra, y ahí se atoraban los cuerpos. Entonces, pues tenían que meterse, y se metía al buzo este. El buzo que ya también ya falleció él sacó varios cuerpos, encontró varios cuerpos aquí en el canal de riego 05. Pero pues ese arriesgarse a salvar a una persona en el río Conchos, donde allá sí es río Conchos, en el rumbo del municipio de San Pancho, pues sí, no cualquiera lo hace. Así que pues a Alejandro Núñez y a este chavo que dices tú, también de San Pancho.
6: Ahorita voy a checar el dato, pues voy a checar el nombre para ver de exactamente de dónde es, pero sí le digo, hace poco se metió precisamente, no recuerdo si esta persona falleció.
5: No OH. Si. Bien, ¿quién habla? Dígame. Ah, Toño. Ajá, sí. Así es. Sí, cómo no. Sí, lo recordamos, al buzo. El tremendo Toño. En paz descanse. Falleció en un accidente, así es. Sí, supimos, sí. Sí, lo tenemos aquí en las efemérides. Así es. Claro que sí. Gracias. Sí, claro que sí. Música de la buena, la polilla, dígame cuál. Sí, dígame cuál. De los Babies, ¿como cuál? De las más viejitas, pues todas de los Babies, pues. A ver, ¿cómo se llama él? ¿Domínguez qué? ¿Cómo se llama él? Pedro Domínguez y el tremendo Zurdo González. El Pierre ahí con. Y ahí también está el Zurdo González. Ándele pues, Zurdo, con mucho gusto. Imagino que usted quiere la de los Babies, la de Cómo Sufro, ¿no? La de Cómo Sufro. Ándele, pues ahí la complacemos. Hasta luego. Igual, el tremendo Zurdo González. Damos un mensaje, Oscar. Vamos, ahorita hay que buscar la canción, la de cantada Pedro Infante, que parece que va a llover, a ver si nos cae agua, ¿no? Pero pues el aire se lleva a las nubes, hombre. Bueno, pues parece que va a llover, el cielo se está nublando, Oscar.
6: Ay, mamá, me estoy mojando.
5: Antes, cuando estábamos chavos, sí salíamos a mojarnos a los charcos y a todo, ya no les dejan, a los niños ya no los dejan. Y es bonito la niñez, por eso es bonito la niñez, pero ya no les dan chance a los chavos. Dice que porque se enferman. No se enferma un hombre. Vamos a ir a qué mensajes, póngale pausa, regresamos.
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5: continuamos aquí con más música en La Polilla Musical cuando ya son las 7:23. Esto se llama con la voz de Pedro Infante y Luis Aguilar. Esto que se llama Parece que va a llover, el cielo se está nublando.
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0: Quiero dibujarte la voz de Elio Roca aquí en La Polilla Musical, y yo quiero dibujarte. Bueno, pues un saludo ahí a la gente, a todo el personal de Cafetería del Parque. Ahí se encuentran por ahí, Oscar.
1: El maestro Añe, ahí para Héctor Núñez y Flavio Aceves.
0: Muy bien, pues al trío que está por ahí en Cafetería del Parque. 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Vámonos con música, esta que nos pidió el Zurdo González, con los Babies desde Yucatán, ¿Cómo sufro?

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3: Las jornadas largas empiezan con el primer paso. La puntualidad es una virtud para alcanzar el éxito. Como eres, piensas. Como piensas, actúas. Como actúas, eres. Todos los triunfadores tienen simplemente una meta. Busca buenos consejos. No importa quién te los dé. Divide y comparte para que sumes y multipliques. El propósito subraya el carácter. Ten un propósito. El milagro y el poder están en tu mente. Mide las cosas y no dudes de los resultados. Dedícate a la calidad más que a la cantidad. Por más alta que sea la meta, la puedes alcanzar. Para tener, hay que aprender a compartir. Encuentra tu futuro. No esperes que el futuro te encuentre a ti. Repite, repite lo que haces bien. Maestro serás. Tú eres lo que pensaste. Tú serás lo que piensas ahora. Si no estás de acuerdo, crea nuevos cambios. Aprendamos de la adversidad. Actúa con base en los hechos. Dependemos los unos de los otros. Busca el camino porque el éxito existe. Busca buenas ideas en todas partes. Los que fallan son por omisión, más que por acción. Ten propósitos firmes y sólidos. Sigue la verdad y encontrarás la grandeza. El entusiasmo se sobrepone a la dificultad. Pensamientos positivos atraen resultados positivos. Los problemas son comunes a todos, no son solo tuyos. Nada es más fuerte que el hábito. La preocupación mata a las ideas. Las sonrisas subyugan a los corazones. Con ánimo y entusiasmo nada te podrá detener. No veas, no escuches y no hables lo negativo. Ve más lejos que los demás y verás más. Sonríe a la adversidad y cambiará tu destino. Nunca, nunca te des por vencido.
4: Aquí en la Polilla Musical, ya faltan 26 minutos, 26 nos separan de las 8. Dice: hola, Jami, buenas tardes, noches. Un saludo para mi mamá y para mí, para Alejandra Cardosa y para la señora Irene Rivera. Dice que una canción, la de Candilejas, y un saludo para mi tío Genaro, Genarito, familión Genaro. Bueno, una canción que vamos a escuchar a continuación. Esta la vamos a dedicar ahí para la gente que nos están escuchando por ahí en Cafetería del Parque. Que recuerde que todos los domingos tienen menudo, ¿verdad? Todos los dominguitos, menudo, ¿no? Los sábados en la tarde. Y lo que queda el domingo, ¿no? Bueno, pues yo lo anunciaba los sábados en la tarde. 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Los sábados. Ah, entonces vende nomás 98 litros. Cierto, también le manda uno a Juan Antonio. ¿Quién sabe si todavía le mandará a Juan Antonio? En fin, esta canción con los Astros de por acá de Juarito, Chihuahua, esto que se llama Corazón.

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4: Estamos aquí en La Polilla Musical. Pues ya nos reímos un rato, ¿no?
5: Sí, aunque sea un ratito, ¿no?
4: Pues qué caray. Es que hay que reírse de uno mismo, hombre. Oiga, pues sí, ahorita nos habló el tremendísimo Alejandro Núñez. Fíjese lo que pasó. O mañana nos platicamos. Yo pensé que mañana no iba a venir, hombre. Sí, mañana sí. Pues es que apenas es martes, Oscar.
5: Apenas es martes. Que como dicen que los martes pues ni se casen ni
4: sí,
5: se embarquen.
4: Sí, pues sí, es que los martes ni te cases pues, ni te embarques ni de tu casa te apartes. No, es que pues ya, ¿qué? Es que el jueves hay béisbol.
5: Pues hay béisbol. O dije, o pensé, a lo mejor ya leyeron otro día también.
4: Ah, más. Pues sí, mañana falta, a lo mejor. No, mañana, día 15, se cumpliría 36 años de la hazaña de Alejandro Núñez. Y ahorita nos estaba comentando, nos estaba platicando de que él no pensó nunca que los que se estaban ahogando lo podían haber agarrado y ahogarse los tres. Ya cuando llegó a la casa, la cuñada le comenta, le dice, anda, ante no te agarraron y te ahogaste junto con ellos. Te hubieras ahogado junto con ellos. Y fue cuando le cayó el 20 a Alejandro, no durmió esa noche. Le llegó el miedo tardío, el tremendo Alejandro Núñez.
5: Y qué bueno, ¿no?
4: Sí, qué bueno que sí, te llegó,
5: bueno
4: sí.
5: En el...
4: Pues sí, sí, porque no la pensó, la hubiera pensado, no se avienta. Bueno, pues no sé qué canción tenemos, Candileja, vámonos con Oscar, ¿cuál?
5: Déjeme buscarla nada más en lo que localizo.
4: La que nos pidió Alejandra Cardosa y ella, su mami, la señora Irene Rivera. Vamos a complacerles con mucho gusto esta que se llama Candileja, es una canción que habla de pues un chavo que ya estaba mayor,

de un caballero que ya era mayor y pues se enamoran, él ya mayor y la jovencita, y por eso él le canta esta canción, ¿verdad? Le dice, tú llegaste cuando yo ya me estoy yendo, hombre, qué caray. ¿Eh? Tú, yo soy octubre y tú eres apenas primavera. Bueno, pues algo así le canta con esto que se llama Candilejas aquí en La Polilla Musical.

0: de lejas aquí en la polilla musical. Y ahorita te diste cuenta, Oscar, te dijeron quién es la persona que se lanzó también al río Conchos a salvar a una persona.
1: Sí, mire, ahorita lo que comentábamos, casi al principio, de que había otra persona de hace, no hace mucho, que también se lanzó a recuperar un cuerpo. Se llama Jesús Manuel Pérez, él es por allá del Tecuán. No es la primera vez que localiza un cuerpo. Pues nuestras felicitaciones, ¿no? Por el valor, el...
0: Ah, pero ya personas fallecidas.
1: Pues hay algunas, es que le digo que no es la primera vez que...
0: ¿Qué hace?
1: Que recupera cuerpos, ya sea...
0: O sea, pues, el hecho de meterse, ¿no?
1: De meterse, sí, de recuperar. Le digo, creo que también ha salvado, ¿no?
0: Ha salvado personas.
1: Sí, y sí, pues, Jesús Manuel Pérez por allá del Tecuán.
0: Nuestro respeto.
1: Sí.
0: Bueno, pues, muy bien. Pues felicidades. OH. Bueno. ¿Qué pasó, zurdo? ¿Qué dice? ¿Cuál? Pues no, zurdo, pues. A ver, pues dígame, ¿con quién? Ándale, pues, ahí la buscamos, zurdo. Órale, gracias. Igualmente, zurdo, gracias. El tremendo zurdo González nos pide algo de Chayanne, ahorita le complacemos, zurdo. Antes tenemos esta canción que nos pidió Fayán Balbuena, dice Fayán Balbuena, vamos a leer el periódico que nos manda Fayán Balbuena, dice: buenas tardes, noches, Jorge y Oscar, por favor, la canción Pobres Niños con el grupo Miramar. Saludos para Rayo, Daniel Ramos, Chayo Ramírez, Güenceló Anchondo, Noel Aguilera, Olivia Tuño Ballesteros, Don David Medina, Pantalón y Lolo, Los Boleros, Chumel Domínguez, El Corrupto Mayor y demás adictos a la polilla musical de parte de Fayán Balbuena. Aquí en la colonia de Bran González está lloviznando. Dice que ya paró la lluvia. Qué caray, Fabián. No, hombre, pues es que... De hecho, la mala suerte, Fabián Balbuena. Corrió la nube. Pues no, aquí en Camargo, pues no sé por qué se brinca en Camargo. Donde quiera llueve, menos en Camargo. En fin, vámonos pues con música. Esta canción que nos pidió Fabián Balbuena, Pobres Niños, con el conjunto Miramar.

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3: Vamos con más música aquí en La Polilla Musical, complaciendo con mucho gusto. Saludos a Luján por allá, Luján, allá en el expendio del Agustín Melgari. ¿Qué? ¿Segunda? ¿O primera? Segunda, ¿verdad? Por allá está el expendio. Ahí nos escucha Luján, nos pide algo de Leo Dan. Bueno, ahorita le complacemos. Antes tenemos esta que nos pidió el zurdo González. Ese mi zurdo quiere bailar. Póngase a bailar con Chayanne. Bailando bachata.

0: Bailando bachata aquí en La Polilla Musical con Chayanne de Puerto Rico. Salud para el Zurdo González. El Zurdo González tiene un equipo de fútbol de veteranos. Se llama el equipo del malestar. Ya no pide uniformes de patrocinio, ya pide puras vendas, Yodex, mentiolate, ¿qué más, Oscar?
1: Marihuanol.
0: Marihuanol.
1: Sí, no, o sea, las...
0: Sobre todo, ¿no? Marihuanol. Que no escuche Flavio Cebes, hombre.
1: No, ni otras personas, porque también se van a...
0: Bueno, en fin. Conste que tú fuiste, Oscar. Oye, vamos a escuchar esta canción. Faltan 3 minutos a las 8. Esto que se llama El Salón Rojo del Hotel Victoria.

0: Bueno, para todos los que vivieron esa bonita época del Salón Rojo del Hotel Victoria, la cima del rojo. Uf, familión. Póngale pausa, regresamos.
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2: 11 de julio, Día Nacional del Minero. 11 de julio, Día Nacional del Panadero. Más allá de una fecha, el trabajo del panadero se debe de reconocer día a día, pues conlleva una labor artesanal. 12 de julio de 1927, Fundación de San Antonio de los Arenales, hoy Ciudad Cuauhtémoc, Chihuahua. 12 de julio, Día del Abogado. 12 de julio de 1931, nace el líder sindical Primitivo Campos Gutiérrez, expresidente municipal. 12 de julio de 1987, por primera vez con mazorquero de Camargo, Humberto el Bambino Salcido Rincón conectó 3 cuadrangulares en el estadio Alonso Ronquillo contra los lanzadores Roberto Cruz, Sergio Pacheco y Arturo Valdés. Segundo jueves de julio, Día Nacional del Árbol. 13 de julio de 2015, fallece José Manuel Figueroa, cantante y compositor, a los 64 años de edad, conocido como Joan Sebastián. 13 de julio, Día Mundial de la Tejedora. 14 de julio de 1631, Fundación de Hidalgo de Parral, Chihuahua, por Juan Rangel de Viesma, en honor a su padre, que nació en Parral, España, le dio el mismo nombre. 14 de julio de 1888, se decreta que la ciudad del Paso del Norte se llame Ciudad Juárez, en honor al benemérito de las Américas. 14 de julio de 2002, fallece Nelson Enrique Barrera Romellón, a los 44 años de edad, beisbolero con 455 cuadrados angulares en Liga Mexicana. 14 de julio del 2011, fallece el profesor José Pablo Miucci Miucci, fundador de la Preparatoria Federal División del Norte. 14 de julio del 2019, fallece Martín Díaz Pérez, empleado del Seguro Social, conocido como Martincito Díaz. 15 de julio de 1990, Alejandro Núñez Romo se convierte en héroe al salvar de ahogarse en las aguas del río Conchos en San Francisco de Conchos al señor Porfirio Pilo Fierro y a la señora Josefina Chepa Noriega. 15 de julio del 2009, develación de la estrella en honor de la Orquesta Plaza en el Auditorio Cultural de Camargo. 16 de julio del 2006, fallece don Elías Dao Toma. 18 de julio, Día Internacional del Preso. 19 de julio de 1823, Chihuahua recibe la categoría de ciudad. 19 de julio de 1824, es fusilado el militar Agustín Cosme Damián de Iturbide y Arámburu, mejor conocido como Agustín de Iturbide. 20 de julio, Día del Amigo, se celebra con motivo de que a las 6 de la mañana del 20 de julio de 1810 se firma el Acta de Independencia, con la cual no buscaban separarse de España. 20 de julio, Día de la Secretaria. 20 de julio de 1923, es asesinado en Hidalgo del Parral, Chihuahua, a los 45 años de edad, Doroteo Arango, mejor conocido como el General Francisco Villa. 20 de julio de 1969, llegada del hombre a la luna en la cápsula llamada Apolo 11 por los Estados Unidos después de 4 misiones fallidas. 20 de julio de 1981, fallece el charro pionero del Paso de la Muerte, el señor Armando Urueta García, a la edad de 40 años. 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
3: Mi buen Jesús, te alabo y te adoro, te amo con todo mi corazón y agradezco tu entrega por nosotros en la cruz. Acudo ante ti, sabiendo que estás siempre a nuestro lado, que todo lo ves, que todo lo sabes y nunca abandonas. Tú que eres el buen pastor y cuidas tu rebaño, te ruego que desciendas y concedas tu protección y amparo a todos los que en este momento están escuchando la OH, la jefa, y que padecen alguna enfermedad, y a los que no también, Señor. Apelo a tu infinito amor a tu bondad y clemencia y solicito la gracia de la salud para toda mi familia y radioescuchas de La Polilla Musical. Tú que dijiste, yo soy la resurrección y la vida, que recibiendo y llevando en ti mismo todas nuestras enfermedades, curabas las dolencias y males de cuantos se acercaban a ti, acudo lleno de esperanza, lleno de seguridad, para implorar de tu sagrado y divino corazón, Señor Jesús, compasivo, que al ciego de Jericó, que sentado junto al camino te decía en alta voz, Jesús, hijo de David, ten piedad de mí, le respondiste, recupera tu vista, tu fe te ha salvado, y al momento pudo ver. Te pido con toda mi fe, Señor, devuélvele la salud a todos los enfermos del mundo, inclúyeme a mí. Dios Todopoderoso, eterna salud de los que creen, escúchanos en bien de tus siervos enfermos, por quienes imploramos el auxilio de tu misericordia, a fin de que recobrada la salud, te den en tu iglesia ferviente acción de gracias, y también te pido por los que no están enfermos. Por Cristo nuestro Señor. Amén.
4: Oh purísima Madre de Dios, soberana de todo, escucha nuestros suspiros tan llenos de dolor ante tu milagroso ícono. Vuelve tu mirada a tus hijos que sufren de enfermedades incurables, quienes se postran con fe ante tu santo ícono. Y como un ave que protege su nido y a sus crías bajo sus alas, también tú, Virgen Santa, cúbrenos con tu manto sanador. Ahí donde desfallezca la esperanza, que tu misericordia sea una esperanza cierta. Ahí donde las tribulaciones nos agobien, danos paciencia y consuelo. Ahí donde el dolor y la desesperanza hagan su nido en el alma, haz que amanezca la luz eterna de Dios. Conforta a los temerosos, fortalece a los débiles, llena de tu luz y bondad a todos los corazones que se han endurecido. Sana la enfermedad de tu pueblo, oh compasiva Señora, y bendice las mentes y los corazones de los médicos para que sean verdaderos instrumentos del Todopoderoso Doctor Jesucristo, nuestro Señor. Oramos ante tu ícono para que tu poder perviva en nosotros, Señora y Soberana. Extiende sobre nosotros tus manos llenas de sanaciones. Que eres la alegría de los afligidos y consuelo de los que sufren, para que recibiendo prontamente tu milagroso auxilio, glorifiquemos a la vivificadora e indivisible Trinidad, Padre, Hijo y Espíritu Santo, ahora y siempre y por los siglos de los siglos. Amén. Preciosa sangre de Cristo, sálvanos y salva al mundo entero. Preciosa sangre de Cristo, sálvanos y salva al mundo entero. Preciosa sangre de Cristo, sálvanos y salva al mundo entero. Preciosa sangre de Cristo, sálvanos y salva al mundo entero. Preciosa sangre de Cristo, sálvanos y salva al mundo entero. Preciosa sangre de Cristo, sálvanos y salva al mundo entero. Preciosa sangre de Cristo, sálvanos y salva el mundo entero. Preciosa sangre de Cristo, sálvanos y salva el mundo entero. Preciosa sangre de Cristo, sálvanos y salva el mundo entero. Preciosa sangre de Cristo, sálvanos y salva el mundo entero. Oh Jesús, me entrego a ti, encárgate tú de todo. Oh Jesús, me entrego a ti, encárgate tú de todo. Oh Jesús, me entrego a ti, encárgate tú de todo. Oh Jesús, me entrego a ti, encárgate tú de todo. Oh Jesús, me entrego a ti, encárgate tú de todo. Oh Jesús, me entrego a ti, encárgate tú de todo. Oh Jesús, me entrego a ti, encárgate tú de todo. Oh Jesús, me entrego a ti, encárgate tú de todo. Oh Jesús, me entrego a ti, encárgate tú de todo. Oh Jesús, me entrego a ti, encárgate tú de todo.
3: Es maravilloso, Señor, tener brazos abiertos cuando hay tantos mutilados. Mis ojos perfectos cuando hay tantos sin luz. Mi voz que canta cuando tantos se enmudecen. Mis manos que trabajan cuando hay tantos que mendigan. Es maravilloso, Señor, volver a casa cuando hay tantos que no tienen dónde ir. Es maravilloso vivir, amar, reír, Señor, cuando hay tantos que sufren, odian, viven en pesadilla y mueren antes de nacer. Es maravilloso, Señor, tener un Dios en quien creer, cuando hay tantos que no tienen ni siquiera el consuelo de ninguna creencia. Es maravilloso, Señor, sobre todo tener tan poco que pedir y tanto que agradecer.

Oración para pedir por la lluvia. Dios Todopoderoso, de quien depende todo nuestro ser, actividad y vida, concede a nuestros campos la lluvia necesaria a fin de que, asegurando nuestro sustento diario, podamos contra

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17: Exactamente a las 8:15 aquí en La Polilla Musical, a las 8:15, continuamos con más música polillada, la música que llegó para quedarse aquí a través de la OH. Bueno, vamos a escuchar al tocayo Jorge, este no es Muñoz, pero es Muñiz, así que más o menos, ¿no? Más o menos, dijo, qué tanto una letra, pero casi igual. Ahora sí que como los similares. Bueno, esto que se llama ¿Cómo han pasado los años? Jorge Muñiz.

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0: Cuéntame con Fórmula 5 aquí en la Polilla Musical. Cuéntame cuando ya son las 8:23. Continuamos con más música. Más música, más música polillada. Bueno, pues un saludo a la familia Romero López. La familia Romero López nos pide algo de los Silver de Juárez. Vamos a complacerle con mucho gusto. Esta que se llama Vuelve los Silver de Juárez.
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Con grupo Los Silver de Juárez y vuelve, seguimos con Liberación, esto que se llama Dímelo Ya, las 8:27.

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1: Palabras al corazón. La vida es única. La vida es única. Así que aprovecha cada instante y haz el bien. Cuando te despiertas por la mañana, muchas personas están cerrando los ojos por última vez. Mientras te quejas de tener que levantarte temprano y enfrentar un día de trabajo, hay quienes darían todo para salir de una cama donde se sienten atrapados y simplemente quieran vivir normalmente. Mientras consideras que tu vida es monótona o cansada, hay personas luchando con todas sus fuerzas solo por tener un día más. Cada nuevo amanecer es un regalo que muchos desearían recibir. La vida puede no ser perfecta, presenta desafíos, pero también está llena de oportunidades que debemos aprender a valorar. Está llena de oportunidades que debemos aprender a valorar. Quejarse de la rutina diaria no cambia nada, pero la gratitud puede transformar todo. Mira a tu alrededor, ese café caliente, el aire fresco de la mañana, la oportunidad de empezar de nuevo. Eso ya es motivo suficiente para estar agradecido. Aprende a ver más allá de la rutina diaria. Cada día es una nueva oportunidad para crecer, ayudar y hacer la diferencia, incluso si es con pequeños gestos. En lugar de quejarte, celebra con gratitud a Dios por la bendición de la vida. Valora lo que tienes ahora, porque un día hasta las cosas más simples serán extrañadas. Valora lo que tienes ahora, porque un día hasta las cosas más simples serán extrañadas. La vida es única, vive plenamente, esparce bondad, distribuye sonrisas, trata a las personas con amabilidad y demuestra que estás agradecido por un día más que Dios te dio en este planeta. Demuestra que estás agradecido por un día más que Dios te dio en este planeta. Palabras al corazón.
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2: Ya 27 minutos a las 9. Un saludo a Rafita por allá en Parralito Bonito. Pues está de fiesta, ¿no, Rafita?
3: Sí,
2: hoy está de mantener largo, Rafita. Ahorita nos celebrando con una charolota ahí preparada.
3: Y luego, sobre todo, pues que ya empezaron las jornadas villistas, ¿no?
2: Las jornadas villistas.
3: Va a haber fiesta.
2: La representación de la muerte de Pancho Villa y todo ese rollo, pues ahí. Hay fiesta por allá en Parral. No, pues Rafita ahorita anda enfiestado.
3: Ahorita no nos pela.
2: Ahorita no nos quiere. No, pues ¿para qué? Bueno, vámonos con el grupo con la concentración y esto que se llama La Cumbia Bonita.

Llámola de... Con el grupo La Concentración, grupo La Concentración. Ahora vamos a escuchar esta que se llama Ni Cuerpo Ni Corazón. Músicas.

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4: Seguimos con más música. Tienes por ahí saludos, Oscar.
5: Sí, vamos a enviar saludos a la gente por allá de la Facultad de Medicina, ahí para todos los estudiantes por allá de Parral, ahí de parte de la gente a 20 de noviembre, ahí con el amor de estudiante. Dice, por favor, para recordar a Ana Luisa Ortega, a ver si podemos programar una canción de Héctor Ortega. Saludos al tremendísimo Toñito, también saludos ahí para la gente que se ha estado comunicando en esta tarde-noche de martes.
4: El tremendísimo Toñito, un saludote, valga mi Dios. Bueno, vámonos con música, esta que es con Los Graduados. Oiga, esta canción es, pues, es de aquellos antieres. No de ayer, sino de antier, esta canción. Esta es una cumbia.

0: Bien, muy sabrosa. Y luego, pues esta canción no, nunca va a pasar de moda porque pues cada año se festejan las quinceañeras. Cada año cumple años pues alguna quinceañera, hacen su fiesta, le hacen la fiesta de 15 años. Y luego no falta el compadre o el padrino que hable.
1: ¿En el evento o qué?
0: Sí,
1: ¿En el
0: hablan.
1: evento?
0: Sí, en el evento ahí, ¿no?
1: ¿O que intenta hablar? Que intenta hablar,
0: Hablan,
1: ¿no?
0: da las gracias, ¿no? El
1: Sí.
0: agradecimiento, el agradecimiento. Que hable el padrino, que hable el padrino. Ay, Diosito Santo, bueno. No lo permitan, no lo permitan. Vamos a escuchar esto que se llama La Quinceañera. Música.

0: quinceañera, ven a bailar, quinceañera, ven a gozar, quinceañera, quiéreme a mí, quinceañera, y ándale, sí, quinceañera. Eres mi chica gogó, por eso te quiero yo, dice la canción. Bueno, muy bien, la quinceañera, faltan ya exactamente 14 y 14, nos separan de las 9, 14 a las 9, esta canción que nos pidió Toñito, o Toñote, ¿qué será, Toñote? Como Toñito. ¿No se siente mal, Toñito? Pues, porque pues, le dice diminutivo, a lo mejor dice, ay, no me digas
1: no, así. Que piensan que no, no, no. Hasta bueno. Ahorita pues no ha reclamado, no ha dicho nada.
0: No ha reclamado. Bueno, Toñito. O Tony, ¿no? Pues Tony, mejor, hombre. Bueno, esta que nos pidió Tony. Toñito. Vámonos, Eterno Amor Secreto.

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11: Ay, que estamos hablando con unas cosas que no, hombre, no se deben de decir al aire. Es que no. ¿Y luego qué, Oscar?
12: No, es que ya nos vamos, ¿no? Mejor vámonos antes de que...
11: Ay, Diosito. Ay, disculpen, es que pues nos gana la risa y pues, ya tenemos rato que no nos reíamos así, pues se vale también. Dicen que de vez en cuando se vale recordar el 10 de mayo. Sí se vale, ¿cómo no? Y también reírse, ¿por qué no? Y aparte si se ríe de uno mismo, es mejor. Si usted se ríe de usted mismo, pues mucho mejor. Y es que esta ocasión, oiga, estamos hablando de las quinceañeras. Bueno, en fin.
12: Aunque ya no nos van a invitar, ¿eh? O sea, ¿qué es? Son comentarios, ¿eh? No son críticas,
11: son
12: comentarios.
11: No, está bien. Lo que pasa es que estamos hablando de los chambelanes, hombre, los chambelanes. Ya ve que los chambelanes los contratan, los chambelanes. Y luego parece que están tiesos, oiga, parece que están, parecen soldaditos esos de, no se mueva, firmes.
12: Sí, no.
11: ¿Y tú anduviste también de chambelán, Oscar?
12: ¿Cómo?
11: ¿Tú anduviste de chambelán?
12: Sí, anduve de chambelán. Le digo que hablando de quinceañeras y
11: así andabas también tieso todo ahí.
12: No,
11: quieto,
12: sí, no,
11: quieto.
12: No. Pero, oiga, pues es que todavía no se me quita, de hecho tengo dos pies,
11: caray,
12: izquierdos.
11: Hombre,
12: y...
11: Válgame Dios.
12: Pero
11: hombre,
12: ya, bueno, pero lo bueno que ya descubrí que hay otros más tiesos que yo, sea así.
11: Peores.
12: Sí, peores. Y luego deje usted, como dice, pues hay que pagarles, esa es la bronca, a nosotros pues no nos pagaban.
11: Ay, Diosito santo, no, hombre, tener de veras, en serio, es que nomás de verlos, oiga, debemos...
12: Perdiendo la organizada, sí, quien organizó.
11: No, nada más de ver los chambelanes que son contratados y pagados, oiga, nomás de verlos, ya haga de cuenta que la quinceañera va a estar aburrida, aburridísima.
12: Pues es que debería ser al contrario, ¿no? Si
11: pues sí, hombre,
12: tú,
11: bueno.
12: Si tú pagas, pues es, dices, pues sí. Los chambelanes se van a...
11: Por eso mejor consiga chambelanes amigos de la quinceañera, compañeros de ella, para que disfruten, porque esos cuates están pagados y pues van todos ahí, hasta ni quieren ir, en serio.
12: Sí, que dicen, nomás voy por la paga. Sí. Nada más voy por la paga.
11: Ah, qué caray. Bueno, ya nos vamos, ahora sí, Oscar.
12: Bueno, pues agradecerles como siempre a todos y cada uno de ustedes. Igual estamos abiertos, pero si nos quieren meter una quinceañera, créame que no vamos a criticarlos.
11: No, pero no. Bueno, estamos hablando de los chambelanes.
12: Sí, de los chambelanes. No, la quinceañera no. No, de los chambelanes.
11: Sí, los chambelanes, hombre. Sí.
12: No, gracias a todos y cada uno de ustedes
11: no los contraten, mejor inviten a los amigos de la quinceañera, es mejor que vayan con ganas,
12: sí, o sea, para hacerles pues se puede decir un favor, ¿no?
11: O sea,
12: acompañarles
11: que vayan de buena onda, sí, de buena fe, que vayan obligados.
12: Sí, obligados y luego pagados, pues se olvida.
11: Pagados
12: pues,
11: y obligados, pues no.
12: No, que, no va a funcionar.
11: Y luego todavía quieren cena, ¿no?
12: No, y luego deje usted.
11: Y luego te critican por la música, pues que no.
12: ¿Cómo? Ese es el día del evento y luego mañana que hagan la comida, ¿o dónde va a ser? O sea, todavía quieren agorrar
11: sí,
12: comida, pues no.
11: La gorra, como siempre. Bueno, nos vamos, esta noche nos vamos, mañana regresamos a cabina en punto de las 7 de la tarde-noche, si Dios no dispone otra cosa, aquí vamos a dejar abierta la puerta. Los micrófonos encendidos, no sin antes decirles, no se suelten de la mano de Dios. Que Dios nos siga bendiciendo. Buenas noches. Se quedan con Oscar Sánchez en su reventón. Hasta mañana.
13: Mañana, si la distancia me apartare de tu lado, o si mi paso tomare de incierta noche el camino, que te hablen de mí, mis amigos, y recuerdes siempre mi cariño. Hermanos, seres del universo entero, quiero pedirles perdón y agradecerles, perdón por este día, pues se me fue de las manos sin mayor provecho que agradecerles por la suerte que tuve de encontrarlos, por la hermosa vida que sentí en mi pecho. Gracias por la flor que me alegró, el aire que respiré, el pájaro que cantó a mi paso y el amigo que me dijo, vamos, gracias. Por el puñetazo que quise pegar, por la rabia que me dio al llorar, por el amor que no transmití, perdón, y gracias por haberme perdonado. Quisiera contigo y con todos ustedes sentarme con la puesta del sol y a la puerta de la noche, alejado de las prisas del día y de los ruidos de la calle, y empezar a reflexionar con pausa y sin prisa, ¿de dónde vengo y a dónde voy? ¿Qué es Dios para mí? ¿Qué es el amor para mí y cómo lo vivo? ¿En qué puesto de mi vida colocaría estas realidades? ¿Y qué me gustaría que significaran en mi vida? Dinero, amor, tener, hermano, compromiso, Dios, entrega, vocación, egoísmo, tercer mundo, injusticia, fraude, evasión, misionero, mío, tuyo, amigo, mamá, papá, hijo, sociedad, derechos humanos, justicia, respeto, amistad. Señor, te doy las gracias porque eres grande, por tu inmenso amor tan infinito. Te doy gracias, Señor, porque en ti cabe todo el gran universo y el mar que existe. Te doy gracias, Señor, porque tú has hecho y ordenado las cosas a su fin, porque salga muy dentro de mi pecho un canto nuevo que brote para ti. Te doy gracias, Señor, por muchas cosas, por los grandes prodigios que has dejado, por los inmensos mares que rebosan sin salir de su límite marcado, por los ríos caudalosos que se afanan en hacer de la tierra un gran vergel, y por la nieve que cubre tus montañas, y porque nunca nos falte que comer, por el diáfano azul vasto del cielo, por el sol, por la luna, en su girar por el bello esplendor de tus luceros que van geométricamente sin chocar, por los días tan felices que me has dado, por las penas amargas y el dolor, por mi esposa y mis hijos y el trabajo que dignifica cual oro en el crisol. Por todo esto te doy las gracias, Señor, por todo lo que has hecho en la creación, porque es divino, Señor, divino. Te invito a que estés en paz con Dios, cualquier idea que tengas de Él. Recuerda, no sueñes para seguir durmiendo, sueña para vivir despierto, porque quizás no todos los días tengas ocasión de ser bueno, pero sí todos los días tienes ocasión de no ser cobarde en todos los sentidos, y no seas como los sauces, llorando a la orilla de los ríos. Sé como el ciprés, orientado siempre, siempre hacia las alturas. No olvides que si pones a Dios en todo lo que haces, lo encontrarás en todo lo que acontece. Y no critiques, hazlo igual, pero en el buen sentido de la palabra. Perdón, Señor, por juzgar a mis hermanos, por mi falta de alegría y entusiasmo, por mi falta de fe y confianza en ti, por mi cobardía y mi temor en mi compromiso. Perdón por mi hipocresía y doblez, por esa apariencia que con tanto esmero cuido, pero que sé en el fondo no es más que engaño a mí mismo. Perdón por esos labios que no sonrieron, por esa palabra que callé, por la mano que no tendí, por esa mirada que desvié, por esa verdad que omití, por ese corazón que no amó, por ese yo que se prefirió. Señor, no te he dicho todo, llena con tu amor mi silencio y mi cobardía. Gracias por todos los que no te dan gracias, ayuda a todos los que no te imploran tu ayuda, perdón por todos los que no te piden perdón. Señor, concédeme serenidad para aceptar las cosas que no puedo cambiar, valor para cambiar las que sí puedo y sabiduría para distinguir la diferencia. Señor, tengo miedo de estar muriendo y darme cuenta que no he vivido, porque pienso que siento, o siento que vivo, o vivo pensando que no he existido. Me has escuchado. Ahora, Señor, te escucho. No, no quisiera seguir interrumpiéndolos más. Buenas noches, hasta mañana y que descansen. servidor y amigo Jorge Antonio Muñoz Elías.

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1: 11 de julio, Día Nacional del Minero. 11 de julio, Día Nacional del Panadero. Más allá de una fecha, el trabajo del panadero se debe de reconocer día a día, pues conlleva una labor artesanal. 12 de julio de 1927, Fundación de San Antonio de los Arenales, hoy Ciudad Cuauhtémoc, Chihuahua. 12 de julio, Día del Abogado. 12 de julio de 1931, nace el líder sindical Primitivo Campos Gutiérrez, expresidente municipal. 12 de julio de 1987, por primera vez con mazorquero de Camargo, Humberto el Bambino Salcido Rincón conectó 3 cuadrangulares en el estadio Alonso Ronquillo contra los lanzadores Roberto Cruz, Sergio Pacheco y Arturo Valdés. Segundo jueves de julio, Día Nacional del Árbol. 13 de julio de 2015, fallece José Manuel Figueroa, cantante y compositor, a los 64 años de edad, conocido como Joan Sebastián. 13 de julio, Día Mundial de la Tejedora. 14 de julio de 1631, Fundación de Hidalgo de Parral, Chihuahua, por Juan Rangel de Viesma, en honor a su padre, que nació en Parral, España, le dio el mismo nombre. 14 de julio de 1888, se decreta que la ciudad del Paso del Norte se llame Ciudad Juárez, en honor al Benemérito de las Américas. 14 de julio de 2002, fallece Nelson Enrique Barrera Romellón, a los 44 años de edad, beisbolero con 455 angulares en Liga Mexicana. 14 de julio del 2011, fallece el profesor José Pablo Miucci Miucci, fundador de la Preparatoria Federal División del Norte. 14 de julio del 2019, fallece Martín Díaz Pérez, empleado del Seguro Social, conocido como Martincito Díaz. 15 de julio de 1990, Alejandro Núñez Romo se convierte en héroe al salvar de ahogarse en las aguas del río Conchos en San Francisco de Conchos al señor Porfirio Pilo Fierro y a la señora Josefina Chepa Noriega. 15 de julio del 2009, develación de la estrella en honor de la Orquesta Plaza en el Auditorio Cultural de Camargo. 16 de julio del 2006, fallece don Elías Dao Toma. 18 de julio, Día Internacional del Preso. 19 de julio de 1823, Chihuahua recibe la categoría de ciudad. 19 de julio de 1824, es fusilado el militar Agustín Cosme Damián de Iturbide y Aramburu, mejor conocido como Agustín de Iturbide. 20 de julio, Día del Amigo, se celebra con motivo de que a las 6 de la mañana del 20 de julio de 1810 se firma el Acta de Independencia, con la cual no buscaban separarse de España. 20 de julio, Día de la Secretaria. 20 de julio de 1923, es asesinado en Hidalgo del Parral, Chihuahua, a los 45 años de edad, Doroteo Arango, mejor conocido como el General Francisco Villa. 20 de julio de 1969, llegada del hombre a la luna en la cápsula llamada Apolo 11 por los Estados Unidos después de 4 misiones fallidas. 20 de julio de 1981, fallece el charro pionero del Paso de la Muerte, el señor Armando Urueta García, a la edad de 40 años. 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
2: Oración para pedir por la lluvia. Dios Todopoderoso, de quien depende todo nuestro ser, actividad y vida, concede a nuestros campos la lluvia necesaria a fin de que, asegurando nuestro sustento diario, podamos con tranquilidad buscar los bienes eternos. Por Jesucristo nuestro Señor. Amén.
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0: Bueno, pues ya son exactamente las 9:14 y a las 9:14 continuamos con más aquí a través de la que manda en esta noche para ustedes que están en sintonía. Gracias. La temperatura 24 grados.
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conjunto Primavera. Saludos ahí para el tremendísimo Toñito. Ya duérmase, Toñito, hombre. Lo van a regañar. Conjunto Primavera. Ya son 9:27 minutos. 9:27. Música de los Titanes.

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0: música de los soñadores de la música norteña. Esto que se llama, dígale, ya son 16 minutos para que sean ya las 10, 16 a las 10. La temperatura 24 grados.
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3: Bueno, entramos a la recta final, 9 minutos ya para que sean las 10, temperatura 24 grados. Éxito a cargo de Julián Álvarez, lo tienes todo.

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1: 11 de julio, Día Nacional del Minero. 11 de julio, Día Nacional del Panadero. Más allá de una fecha, el trabajo del panadero se debe de reconocer día a día, pues conlleva una labor artesanal. 12 de julio de 1927, Fundación de San Antonio de los Arenales, hoy Ciudad Cuauhtémoc, Chihuahua. 12 de julio, Día del Abogado. 12 de julio de 1931, nace el líder sindical Primitivo Campos Gutiérrez, expresidente municipal. 12 de julio de 1987, por primera vez con mazorquero de Camargo, Humberto el Bambino Salcido Rincón conectó 3 cuadrangulares en el estadio Alonso Ronquillo contra los lanzadores Roberto Cruz, Sergio Pacheco y Arturo Valdés. Segundo jueves de julio, Día Nacional del Árbol. 13 de julio de 2015, fallece José Manuel Figueroa, cantante y compositor, a los 64 años de edad, conocido como Joan Sebastián. 13 de julio, Día Mundial de la Tejedora. 14 de julio de 1631, Fundación de Hidalgo de Parral, Chihuahua, por Juan Rangel de Viesma, en honor a su padre, que nació en Parral, España, le dio el mismo nombre. 14 de julio de 1888, se decreta que la ciudad del Paso del Norte se llame Ciudad Juárez, en honor al Benemérito de las Américas. 14 de julio de 2002, fallece Nelson Enrique Barrera Romellón, a los 44 años de edad, beisbolero con 455 cuadrangulares en Liga Mexicana. 14 de julio del 2011, fallece el profesor José Pablo Miucci Miucci, fundador de la Preparatoria Federal División del Norte. 14 de julio del 2019, fallece Martín Díaz Pérez, empleado del Seguro Social, conocido como Martincito Díaz. 15 de julio de 1990, Alejandro Núñez Romo se convierte en héroe al salvar de ahogarse en las aguas del río Conchos en San Francisco de Conchos al señor Porfirio Pilo Fierro y a la señora Josefina Chepa Noriega. 15 de julio del 2009, develación de la estrella en honor de la Orquesta Plaza en el Auditorio Cultural de Camargo. 16 de julio del 2006, fallece don Elías Dao Toma. 18 de julio, Día Internacional del Preso. 19 de julio de 1823, Chihuahua recibe la categoría de ciudad. 19 de julio de 1824, es fusilado el militar Agustín Cosme Damián de Iturbide y Aramburu, mejor conocido como Agustín de Iturbide. 20 de julio, Día del Amigo, se celebra con motivo de que a las 6 de la mañana del 20 de julio de 1810 se firma el Acta de Independencia, con la cual no buscaban separarse de España. 20 de julio, Día de la Secretaria. 20 de julio de 1923, es asesinado en Hidalgo del Parral, Chihuahua, a los 45 años de edad, Doroteo Arango, mejor conocido como el General Francisco Villa. 20 de julio de 1969, llegada del hombre a la luna en la cápsula llamada Apolo 11 por los Estados Unidos, después de 4 misiones fallidas. 20 de julio de 1981, fallece el charro pionero del Paso de la Muerte, el señor Armando Urueta García, a la edad de 40 años. 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
1: 11 de julio, Día Nacional del Minero. 11 de julio, Día Nacional del Panadero. Más allá de una fecha, el trabajo del panadero se debe de reconocer día a día, pues conlleva una labor artesanal. 12 de julio de 1927, Fundación de San Antonio de los Arenales, hoy Ciudad Cuauhtémoc, Chihuahua. 12 de julio, Día del Abogado. 12 de julio de 1931, nace el líder sindical Primitivo Campos Gutiérrez, expresidente municipal. 12 de julio de 1987, por primera vez con mazorquero de Camargo, Humberto el Bambino Salcido Rincón conectó 3 cuadrangulares en el estadio Alonso Ronquillo contra los lanzadores Roberto Cruz, Sergio Pacheco y Arturo Valdés. Segundo jueves de julio, Día Nacional del Árbol. 13 de julio de 2015, fallece José Manuel Figueroa, cantante y compositor, a los 64 años de edad, conocido como Joan Sebastián. 13 de julio, Día Mundial de la Tejedora. 14 de julio de 1631, Fundación de Hidalgo de Parral, Chihuahua, por Juan Rangel de Viesma, en honor a su padre, que nació en Parral, España, le dio el mismo nombre. 14 de julio de 1888, se decreta que la ciudad del Paso del Norte se llame Ciudad Juárez, en honor al Benemérito de las Américas. 14 de julio de 2002, fallece Nelson Enrique Barrera Romellón, a los 44 años de edad, beisbolero con 455 cuadrados angulares en Liga Mexicana. 14 de julio del 2011, fallece el profesor José Pablo Miucci Miucci, fundador de la Preparatoria Federal División del Norte. 14 de julio del 2019, fallece Martín Díaz Pérez, empleado del Seguro Social, conocido como Martincito Díaz. 15 de julio de 1990, Alejandro Núñez Romo se convierte en héroe al salvar de ahogarse en las aguas del río Conchos en San Francisco de Conchos al señor Porfirio Pilo Fierro y a la señora Josefina Chepa Noriega. 15 de julio del 2009, revelación de la estrella en honor de la Orquesta Plaza en el Auditorio Cultural de Camargo. 16 de julio del 2006, fallece don Elías Dao Thomas. 18 de julio, Día Internacional del Preso. 19 de julio de 1823, Chihuahua recibe la categoría de ciudad. 19 de julio de 1824, es fusilado el militar Agustín Cosme Damián de Iturbide y Arámburu, mejor conocido como Agustín de Iturbide. 20 de julio, Día del Amigo, se celebra con motivo de que a las 6 de la mañana del 20 de julio de 1810 se firma el Acta de Independencia, con la cual no buscaban separarse de España. 20 de julio, Día de la Secretaria. 20 de julio de 1923, es asesinado en Hidalgo del Parral, Chihuahua, a los 45 años de edad, Doroteo Arango, mejor conocido como el General Francisco Villa. 20 de julio de 1969, llegada del hombre a la luna en la cápsula llamada Apolo 11 por los Estados Unidos después de 4 misiones fallidas. 20 de julio de 1981, fallece el charro pionero del Paso de la Muerte, el señor Armando Urueta García, a la edad de 40 años. 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
2: Oración para pedir por la lluvia. Dios Todopoderoso, de quien depende todo nuestro ser, actividad y vida, concede a nuestros campos la lluvia necesaria a fin de que, asegurando nuestro sustento diario, podamos con tranquilidad buscar los bienes eternos. Por Jesucristo nuestro Señor. Amén.
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Si lloras por haber perdido el sol, las lágrimas te impedirán ver las estrellas. Termina el día, la noche cubre ya a mi Camargo, y añado un día más, una página más al libro de mi experiencia, al libro de mi vida, porque la vida se aprende viviendo. Agradezco a Dios las oportunidades y bendiciones de que fui merecedor en este día que ya termina. Bendito seas, gran Señor, y alabo tu gran poder, pues con el alma en el cuerpo me has dejado anochecer. Permíteme, gran Señor, dejarme amanecer en salud, gracia y servicio tuyo y sin llegarte a ofender.

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Vaya, qué sorpresa. 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
1: Comienza un día en mi querido Camargo. Señor Dios, dales hoy a mis paisanos un día feliz, un día provechoso, un día bueno en su vida, que todos ellos disfruten de buena salud y bienestar. A los enfermos, dales fuerza para salir adelante y voluntad de vivir. Colma de beneficios al que trabaja con tesón y honradez. A los desocupados, a los sin empleo, extiende tu mano en la mano de alguien que les ayude. A los niños, dales felicidad. A los jóvenes, hazles realidad sus sueños. A los mayores, dales sabiduría y fortaleza, y que los viejos disfruten del solaz y esparcimiento con los suyos. A quien tenga pan, dale conciencia de caridad para darle al que no tiene. A quien sea feliz, hazle eterna esa felicidad. A quien sufra soledad, abre su boca y su corazón para que busque ayuda. Al hombre, dale conciencia de su hombría y de respeto a la mujer. Y a la mujer, dale fortaleza para que cumpla con su misión de creadora y formadora de buenos hijos para nuestra sociedad. A cada profesionista de Camargo, dale sabiduría y recto cumplimiento en el apostolado que exige su profesión. Que todos mis paisanos tengan paz en sus corazones. Para ellos, Señor, dales poder para olvidar el pasado oscuro. Dales providencia para su futuro y dales mucho amor para abrazar con valentía el presente, hoy, este día. Y con ese amor te amarán. Con ese amor se amarán ellos, para cuidarse a sí mismos y convivir con aquellos que tú les asignaste en este mundo, para vivir en familia y con los de la sociedad de nuestro querido Camargo. Señor, bendice este día para ellos. Bendice a mis paisanos. Bendice a mi Camargo.
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Bueno, pues esta es la música. Bienvenidos en este día, en esta mañana, nuestra programación especial. Vamos a enviarle un saludo para Flor Ramírez Maldonado con esta canción, Los Alegres del Barranco. Flor hermosa.

0: No, hombre, pues ahí estamos ya disfrutando de este bonito día de miércoles 15 de julio de este año.
1: Soy el arquitecto.
0: Un saludo para usted también que está escuchándonos. En esta hora le saludamos y le felicitamos. Con una temperatura de 21 grados. Un saludo para ustedes. Hoy es el día de la secretaria. Hoy es el día de la secretaria. Y también pues hoy vamos a felicitar a las personas que dan el nombre de Buenaventura, Donaldo, Antioco. Un saludo para todos y para usted que está cumpliendo años o celebrando un aniversario más hoy en este día. Así que nos arrancamos con más música. Esto se llama A Punto de Llorar nada más. Son los Rieleros del Norte. Vaya un saludo para la familia Martínez Flores, A nuestra gente por allá en la ciudad de Kansas. Ahí para Liz Juárez.

Bueno, pues ahí está la presencia de Dianita Reyes. Una de tequila nada más. Y en miércoles, ¿eh? Y hay que darle con todo, mis amigos.

Bueno, pues seguía escuchando a Dianita Reyes. No, hombre, qué canción y qué mujer, de veras, aparte. A ver, vámonos con más música. Un saludo para Rosel Balvin Martínez, allá Lucita Loera, Muna Loera y Carmela Loera. Un saludo para ustedes, ¿eh? Nos vamos con más música. Ahí está el conjunto Primavera. Esto se llama Con la Mitad, nada más.

Bueno, pues aquí hemos escuchado al conjunto Primavera. Nos vamos con más música. Vámonos luego, luego, mi gente. Seguimos avanzando en una mañana más. Cuando ya son las 5:19. 5:19. Ya las 5:20, órale. Ahí está Chayito Valdés.

0: Bueno, esa es la presencia de Chayito Valdés. ¿No vamos con más música? Vámonos con más canciones. Saludos para usted también que está escuchándonos ya a esta hora de la mañana. Gracias por reportarse con nosotros. Aquí estamos bien contentos, alegres de que usted esté escuchando la jefa, la que manda.
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0: Bueno, y nos arrancamos con más.
2: Este tema del señor JJ Araujo, escrito en el cielo, mi neto.
3: Claro que sí, de los grandes éxitos de Chuy Vega, dice...
0: Vámonos con esto que dice así, escrito en el cielo, y un saludo para la familia La Torre, ya escuchándonos también en este día, por allá Labrón González. Cuando ya son las 5:24 de los grandes éxitos.

0: Bueno, pues esta es otra de esas canciones. Bueno, saludos para ustedes, ¿eh? Saludos a mi gente que nos escucha este y todas las mañanas. Ahí para Liz Juárez ya reportándose, escuchándonos desde muy tempranito y alistándose y preparándose, dice, para irnos al trabajo por ahí en la ciudad de Kansas. Y se mándenmele un saludo a toda mi gente de Camargo, aparte pues de Liz, y un saludo a la familia Martínez Flores, ¿eh? Allá en el fraccionamiento San Sebastián. Y para usted que nos está escuchando también más allá de nuestras fronteras, a todos y a cada uno de ustedes nuestros mejores deseos para este día. Lo bueno es que es miércoles y los jueves pues como que cambia la historia ya, ¿eh? A ver, ¿nos vamos con música? Vámonos, órale.
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0: Y con esta canción y este rico café bien calientito, nos estamos acordando del ayer. Y no se me agüite, don Chuy, que no se le olviden esas medias negras, Dios mío.

Así escuchamos esta canción con innovación, Las Medias Negras. Me llegó un mensaje allá de los amigos del Pascualeño. Dice, buenos días, para que pase el reporte a los de Comisión Federal de Electricidad, que acá en el Rancho Pascualeño en toda la noche no hubo energía eléctrica. Dice, pase el comunicado, por favor, y lo estamos pasando en este instante y lo vamos a volver a pasar en un momentito más, ¿eh? Gracias por reportarse allá los amigos del Pascualeño, a quienes les enviamos un saludo, los que nos estén escuchando, pues ahí está. Bueno, saludos para ustedes. Dice, buenos días, ¿me podrías poner la canción? No me amenaces, con José Alfredo Jiménez también. Ahorita las buscamos, todas esas canciones que ustedes amablemente nos están solicitando. Usted que está disfrutando, al igual que un servidor, de un rico café bien calentito, ¿eh? Aquí estamos bien contentos. Se llama Las Cuentas Claras, Liz. Así se llama la canción. Y vamos a echarle ganas en este día de jueves. Y hasta me siento que es viernes hoy. No sé por qué. A toda nuestra gente por allá en Jiménez. Toda esta cordillera, Camargo a Jiménez. Por las dos vías.

Bueno, pues seguí escuchando a Chelo con esta hermosa canción, Las Cuentas Claras y El Café Caliente, gente. Vámonos con más música en este miércoles 15 de julio. Hoy se celebra el Día de la Secretaria, que no se les olvide. Hoy es el Día de la Secretaria a todas y a todos los que se avientan con este jale en todas las empresas. Un saludo bien bonito, ¿eh? Todas las secretarias que me están escuchando en este momento, por los mejores deseos, mil felicidades. Y nos vamos con música de Invasores de Nuevo León. 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
1: Bueno, y nos vamos con una canción de esas que me están solicitando en esta mañana. Y un saludo para toda mi gente por allá en las laderas de Labrán González. Yo quiero enviar un saludo también a todos los amigos panaderos, a los amigos en las tortillerías, ustedes amigos taxistas, a toda nuestra gente del campo también por allá en las planadas y en varios lugares que se reúnen toda la gente trabajadora desde muy tempranito. Para todos ustedes un saludo especial. Bueno, pues nos vamos con más música. Aquí llega el señor Joan Sebastián. Ya son las 5:37 y se llama En la Barra.

0: Esa es la música y esas son las canciones que estamos escuchando en esta hora. Saludos para usted también, ¿eh? Bienvenidos y bienvenidas a la programación de La Jefa.
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0: Bueno, y nos piden esta canción y con mucho gusto, pero antes voy a mandar un saludo de felicitación para la señora Conchita Medrano Ortega, que hoy cumple años, de parte de su comadre Alejandra y su hijado Lorenzo. Mariana Pineda González, hoy cumpleaños, de parte de sus padres y hermanos, de parte de su esposo, de parte de sus hijos. Y al señor Noel Martínez Salazar, que hoy cumpleaños, de parte de toda la familia. Un saludo para toda mi gente. Ustedes que nos pidieron esta canción, se llama La Abuela de Mis Hijos.

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Esas son las canciones que ustedes amablemente están solicitando. Un saludo para toda mi gente allí a Celich y Durán. Un saludo a la familia que nos ha sido hasta acá, Nuevo México. Saludos para ustedes ahí, para Javier Estilo y Gelacio también. Vamos a escuchar una canción que me están solicitando para Merry Quintana de parte de su gordito de allá de Greenview, Kansas. Por allá nos está escuchando el gordito, y para Merry Quintana aquí en Camargo. Bueno, eso pienso que es Camargo. Saludos para ustedes. Es una canción en la voz de don Pedro Infante. 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
2: Bueno, y nos vamos con más música de las canciones solicitadas a esta hora, ¿eh? Ahí está Don Chente Fernández y esto se llama Los Dos Compadres.

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0: Bueno, pues esta es otra de esas canciones de que ustedes amablemente me están solicitando y me da mucho gusto de veras que estén en nuestra sintonía con esta próxima canción, pues ya despedimos la primera hora, ¿eh?
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0: Vamos a escuchar el corrido de esta estación de radio con Rubén Ontiveros, el primo de Camargo, órale.

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Gracias por acompañar a nuestro pueblo. 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

Comienza un día en mi querido Camargo. Señor Dios, dales hoy a mis paisanos un día feliz, un día provechoso, un día bueno en su vida, que todos ellos disfruten de buena salud y bienestar. A los enfermos, dales fuerza para salir adelante y voluntad de vivir. Colma de beneficios al que trabaja con tesón y honradez. A los desocupados, a los sin empleo, extiende tu mano en la mano de alguien que les ayude. A los niños, dales felicidad. A los jóvenes, hazles realidad sus sueños. A los mayores, dales sabiduría y fortaleza, y que los viejos disfruten del solaz y esparcimiento con los suyos. A quien tenga pan, dale conciencia de caridad para darle al que no tiene. A quien sea feliz, hazle eterna esa felicidad. A quien sufra soledad, abre su boca y su corazón para que busque ayuda. Al hombre, dale conciencia de su hombría y de respeto a la mujer. Y a la mujer, dale fortaleza para que cumpla con su misión de creadora y formadora de buenos hijos para nuestra sociedad. A cada profesionista de Camargo, dale sabiduría y recto cumplimiento en el apostolado que exige su profesión. Que todos mis paisanos tengan paz en sus corazones. Para ellos, Señor, dales poder para olvidar el pasado oscuro. Dales providencia para su futuro y dales mucho amor para abrazar con valentía el presente, hoy, este día. Y con ese amor te amarán. Con ese amor se amarán ellos para cuidarse a sí mismos y convivir con aquellos que tú les asignaste en este mundo para vivir en familia y con los de la sociedad de nuestro querido Camargo. Señor, bendice este día para ellos. Bendice a mis paisanos. Bendice a mi Camargo.

Bueno, pues ahí estamos ya en la segunda hora de esta mañana bonita de este miércoles 15 de julio de este año 2026. Hoy se celebra el Día de la Secretaria, El santoral es Buenaventura, Donaldo y Antíoco. Un saludo especial para quienes llevan estos nombres, como para ustedes que están cumpliendo años o celebrando un aniversario más. Un saludo especial para todos y cada uno de ustedes. Aquí estamos iniciando la segunda hora con el Chonte Durán.

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1: Palabras al corazón. La vida es única. La vida es única. Así que aprovecha cada instante y haz el bien. Cuando te despiertas por la mañana, muchas personas están cerrando los ojos por última vez. Mientras te quejas de tener que levantarte temprano y enfrentar un día de trabajo, hay quienes darían todo para salir de una cama donde se sienten atrapados y simplemente quieran vivir normalmente. Mientras consideras que tu vida es monótona o cansada, hay personas luchando con todas sus fuerzas solo por tener un día más. Cada nuevo amanecer es un regalo que muchos desearían recibir. La vida puede no ser perfecta, presenta desafíos, pero también está llena de oportunidades que debemos aprender a valorar. Está llena de oportunidades que debemos aprender a valorar. Quejarse de la rutina diaria no cambia nada, pero la gratitud puede transformar todo. Mira a tu alrededor, ese café caliente, el aire fresco de la mañana, la oportunidad de empezar de nuevo. Eso ya es motivo suficiente para estar agradecido. Aprende a ver más allá de la rutina diaria. Cada día es una nueva oportunidad para crecer, ayudar y hacer la diferencia, incluso si es con pequeños gestos. En lugar de quejarte, celebra con gratitud a Dios por la bendición de la vida. Valora lo que tienes ahora, porque un día hasta las cosas más simples serán extrañadas. Valora lo que tienes ahora, porque un día hasta las cosas más simples serán extrañadas. La vida es única, vive plenamente, esparce bondad, distribuye sonrisas, trata a las personas con amabilidad y demuestra que estás agradecido por un día más que Dios te dio en este planeta. Demuestra que estás agradecido por un día más que Dios te dio en este planeta. Palabras al corazón.
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2: Bueno, y nos vamos con más música bonita, música alegre. Solo a través de la que manda en Camargo en este miércoles 15 de julio. Hoy es el día de la secretaria.

0: Bueno, pues esta es en las voces de Luis y Julián, en este gran homenaje, no hombre. Luis Garza, saludos para ustedes, se me van las ganas, se llama la canción, son las 6:23. ¿Nos vamos con más música? ¿Tenemos más música? Sí. A ver, vamos a escuchar esto para ustedes.
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0: Ellos son el grupo Relincho y Huracanes del Norte. La Ronera se llama la canción.
2: Con

0: Bueno, pues seguía escuchando a los Huracanes del Norte y esta otra agrupación. A ver, vámonos con mensajes. Son las 6:27, 6:27. Vamos a darle lectura primeramente antes de irnos a mensajes a las personas que nos han llamado para felicitar a su ser querido. A la señora Conchita Medrano Ortega, que hoy cumple años, de parte de su comadre Alejandra, de parte de su hijo Lorenzo. Mariana Pineda González, hoy cumple años. Para usted, de parte de sus padres y hermanos, de parte de su esposo, de sus hijos. Al señor Noel Martínez Salazar, que hoy cumpleaños, de parte de toda la familia. Marisela Torres Salcido, hoy cumpleaños, de parte de toda la familia, en especial de sus hijos y de sus nietos. Y a la señora Sofía Benavente Ramírez, que hoy cumpleaños, de parte de su esposo, de parte de sus tres hijos, de sus dos nietos. Mil felicidades hoy en este día. En el Pascualeño nos habían hablado muy tempranito, nos mandaron un mensaje que no había energía eléctrica en el Pascualeño desde ayer por la noche. Y un saludo para toda mi gente trabajadora. Son las 6:28, vamos a mensaje, regreso.
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2: Oración para pedir por la lluvia. Dios Todopoderoso, de quien depende todo nuestro ser, actividad y vida, concede a nuestros campos la lluvia necesaria a fin de que, asegurando nuestro sustento diario, podamos con tranquilidad buscar los bienes eternos. Por Jesucristo nuestro Señor. Amén.
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0: Órale, vámonos con más música. Bienvenidos y bienvenidas a la programación de La Jefa en este miércoles 15 de julio, día de la secretaria, que no se les olvide. Y nos vamos con música, con canciones norteñas a través de La Jefa.

0: Bueno, pues ahí escuchando a los Cardenales. Saludos para ustedes. Son las 6:33, 6:33. Vámonos con más música. Yo los invito para que se reporten para felicitar a ese ser querido a la hora de mañanitas, antes de la hora de la información. Así que llámenos y con mucho gusto aquí le atendemos.
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0: Aquí tenemos y aquí llega Carmen Cardenal. Amores.

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3: ¿Sabías que Charles Darwin, el científico que cambió para siempre nuestra forma de entender la vida en la Tierra, probablemente era intolerante a la lactosa?
4: Que se casó con su prima,
3: tuvo 10 hijos y pasaba sus días encerrado en casa, enfermo, escribiendo cartas. Hoy no vamos a hablar de Darwin de los libros de texto. Hoy vamos a conocer a Charles, al ser humano detrás de la teoría. Charles Darwin nació en 1809 en Inglaterra y vivió durante la época victoriana,
4: un tiempo de esplendor científico,
3: pero también profundamente religioso y conservador. Darwin era parte de ese mundo. No fue ningún rebelde social. Venía de familia acomodada, con recursos suficientes para dedicarse a investigar sin preocupaciones económicas. Uno de los grandes retos hoy es ver a ese Darwin más humano, entender su contexto, porque la gente del siglo XIX tenía otras ideas, otras lógicas. Y aquí viene un dato que rompe mitos. Cuando Darwin se subió al barco Beagle, no tenía idea de qué era la evolución.
4: Y cuando se bajó tampoco.
3: Fue hasta 2 años después, entre septiembre y octubre de 1837, que su pensamiento dio el gran salto. Las especies sí cambian, pero guardó esa idea durante 20 años, hasta que en 1858 recibió una carta de un joven llamado Alfred Russel Wallace, quien desde Indonesia le contaba que había llegado a las mismas conclusiones. Esa carta lo sacudió y lo obligó a publicar por fin El origen de las especies en 1859. Después del viaje, Darwin se casó con su prima Emma Wedgwood y tuvo 10 hijos. Estaba enfermo crónicamente y casi no salía de casa, pero escribió cartas, miles de cartas.
4: Se conservan más de 15.000.
3: Dirigidas a amigos, familiares, médicos y científicos de todo el mundo. En ellas habla de sus problemas económicos, de sus días buenos y malos, del dolor por la muerte de su hija Annie, que falleció a los 10 años y que, según se cuenta, era la que más quería. Durante años se especuló que Darwin había contraído el mal de Chagas en Sudamérica o que padecía males psicosomáticos, pero un análisis detallado de sus cartas,
4: realizado por el médico Mike Dixon y el historiador Gregory Radick,
3: concluyó algo mucho más sencillo: era intolerante a la lactosa, una condición común que explica muchos de sus síntomas. Y un dato para cerrar con orgullo. Las ideas de Darwin llegaron a México en francés alrededor de 1870, de la mano de Santiago Sierra, hermano de Justo Sierra, quien las publicó en el periódico El Libre Pensador bajo el seudónimo Eleuteros. En nuestro país, el darwinismo no generó grandes debates biológicos, pero sí encendió discusiones políticas y filosóficas entre los pensadores del siglo XIX. Así que la próxima vez que pienses en Darwin, no imagines solo al sabio con barba blanca en un retrato. Piensa en un padre de 10 hijos que escribía cartas sin parar,
4: que le dolía el estómago después de tomar leche
3: y que necesitó 20 años de dudas para publicar la idea más poderosa de la biología. Porque la ciencia no la hacen dioses, la hacen personas de a pie. Con información del doctor Juan Manuel Rodríguez Caso, de la Facultad de Ciencias de la UNAM, les saluda Mónica Genis.
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6: Bueno, y de las canciones solicitadas, aquí llega don José Alfredo Jiménez. No me amenaces, nada más. 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

Bueno, pues ahí estamos escuchando lo mejor de la música bonita, de las canciones que ustedes amablemente me están solicitando a esta hora de la mañana. Nos vamos con más música, nos vamos con más canciones. Un saludo especial para ustedes que están ahí trabajando, muy hacendosas, ¿eh? Ahí para Luli y Margarita, un saludo especial. Ahí está el Chapo de Sinaloa.

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Bueno, pues aquí estamos ya en lo que es la hora de mañanitas de este día, de este miércoles 15 de julio de este año 2026. Hoy es el día de la secretaria, ¿eh? Mil felicidades a todas ustedes. Buenaventura, Donaldo y Antíoco, los mejores deseos para usted que cumple años o celebra un aniversario más. Vamos a mandar un saludo de felicitación para usted que está hoy cumpliendo años, para la señora Sofía Benavente Ramírez, que hoy cumple años, de parte de su esposo, de sus tres hijos, de sus dos nietos. Felicidades para el señor Leonardo Amparán Díaz, hoy cumple años, de parte de toda la familia. Felicidades a la señora Conchita Medrano Ortega, ella está cumpliendo años, de parte de su comadre Alejandra, de su hijado Lorenzo, quien le felicitan. Mariana Pineda González, hoy cumpleaños, de parte de sus padres, hermanos, también de parte de su esposo, de sus hijos. Al señor Noel Martínez Salazar, que hoy cumpleaños, de parte de toda la familia, como también para Marisela Torres Salcido, que hoy cumpleaños, de toda la familia, en especial de sus hijos y de especial de sus nietos. Un saludo para todos y cada uno de ustedes.

0: Vamos a tener que despedirnos porque enseguida viene ya lo que es la información de este día miércoles 15 de julio. Que pase usted el mejor de los días. Tenemos una mañana bonita, nos llovió otra vez por la noche, tenemos un nublado nuestro cielo, siguen las lluvias, el río Florido trae agua en estos momentos. Un saludo para los amigos de la Esponchadora Grijalva y a toda la gente que nos mandó sus fotos y sus videos. Ahí está la rondalla, la Saltillo, la Saltillo, no. Acompañé de la rondalla Saltillo, Pedro Infante, son las mañanitas. Yo me despido, me ausento. Mañana, si Dios nos dispone de otra cosa, estaremos de nuevo con ustedes. Enseguida, las noticias tal y como son, a través de la jefa.
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1: Hola, ¿qué tal? Muy buenos días. Buenos días, les saludamos en este miércoles 15 de julio de este 2026. 195 días llevamos, 170 nos restan. Es el día de la secretaria. Juan Antonio, buenos días.
2: Ah, un saludo a todas las secretarias.
1: Claro que sí.
2: Buenos días a todos. Listos ya con esta, con la información del día de hoy, con este clima tan, tan rico que amanecimos. Agradable. Ahorita le vamos a decir también, Javier, entre otras cosas, todas las colonias que hoy se quedan sin agua.
1: Hoy no hay agua en la mayor parte de las colonias aquí de la ciudad.
2: Ahorita se lo vamos a decir.
1: Ahorita claro. Lo vamos a comentar para que usted aguarde, para que usted retenga poquita agua. Mira, vamos a lo más importante. En el mundo del espectáculo murió la chihuahuense Elsa Aguirre, leyenda del cine de oro. Esta información la tenemos. Una creciente por el río Florido también, no exageradamente, pero sí viene. Trae agua el río Florido, en pocas palabras. Quiere decir que está lloviendo en las partes altas, entre Parral y Camargo. Lo ejecutan en el Cerro de la Cruz. La verdad prevalecerá, dice Valenzuela, tras la salida de Lara. Ejecutan a la regidora y a su esposo en Tecate. Sale de la Fiscalía General de la República Ulises Lara, fiscal que defendió a Corral en el Yin Yin. También logró México 99 medallas en el Campeonato Panamericano de Natación. Oiga, el video que está circulando de un oficial que pues hizo un video, ¿verdad? Lo compartió y después se suicidó arrojándose de un puente. Es algo lamentable. La edad, él dijo, por la depresión, para que vea la ansiedad, la depresión, cómo afecta en las personas. Don Rafa Betance, también lo tenemos ahorita en un momento, estaremos dándole a conocer toda esta información, que no hay luz en Pascualeño, ¿verdad? También nos están informando, don Rafa nos pide el teléfono de Comisión Federal de Electricidad y ahorita se lo estaremos compartiendo. Tenemos aquí un número de teléfonos, ojalá y me esté escuchando don Rafa, es el C4846-205-56. El teléfono de emergencia de Comisión Federal de Electricidad, C4846-205-56. Parece que allá en Boquilla seguramente hay problemática por ahí con la energía, o para algo será. Bueno, vamos a hablar sobre el clima. 21 grados por aquí en Fraccionamiento Los Pinos. Estamos hablando de temperatura en el Valle del Río Concho, 21 grados. En Altavista, 20 grados, 47 de humedad. También es el reporte que nos pasan por allá de Colonia Chavira. 8 milímetros fue la lluvia por allá en Altavista. Pero vamos a hablarles sobre el pronóstico para las próximas horas. La Coordinación Estatal de Protección Civil informa que debido a la interacción del monzón mexicano, canales de baja presión y el ingreso de humedad desde el Océano Pacífico, se prevén lluvias de hasta 75 milímetros en la entidad. El miércoles se pronostican lluvias de fuertes a puntuales muy fuertes en Huachochi, en El Vergel, en Vallese y Nonoava, y de moderadas a fuertes en la zona serrana, así como en las regiones sur y centro-sur. Serán las dispersas a moderadas con chubascos en la zona centro, noroeste y noreste. Los vientos alcanzarán rachas de hasta 55 kilómetros por hora en Jiménez y en Camargo con un potencial de tolvaneras, mientras que en las regiones como Juárez, Parral y Delicias se esperan rachas superiores a los 45 kilómetros por hora. Las precipitaciones pueden estar acompañadas de ráfagas, actividad eléctrica y granizo, por lo cual la dependencia exhorta a la población a evitar cruzar arroyos o zonas con acumulación de agua, asegurar objetos que puedan ser desplazados por el viento y mantenerse informado a través de canales oficiales. Ahora chequemos cómo nos estará yendo también con la lluvia. Había pronóstico y sigue el pronóstico. Vamos a hablar primeramente de las temperaturas. Para hoy, 28 grados la máxima, mañana igual 28, el viernes 29, la máxima, el sábado 29 y 29 el domingo, y así seguimos para la próxima semana hasta el martes 21. Con esta temperatura, vamos a tener temperatura agradable desde ahorita y hasta el próximo 29, donde se tiene aquí registrado estos datos. Pero en la lluvia, hoy nuevamente tendremos la presencia de lluvia, ya dice en este momento. Dice que a partir de las 8 de la mañana vamos a tener lluvia. Bueno, ya hay lluvia, hay una precipitación muy leve, pero se está resintiendo y seguramente también fue durante parte de la noche. Pero hoy son 8.5 milímetros. Para mañana, tendremos 11 milímetros en la lluvia, el viernes 5.3 milímetros, el sábado 1.2 milímetros, el domingo 6.6 milímetros, ya el lunes 20, 3.2 milímetros y 2.3 milímetros para el martes. Esto es hablar sobre el clima, quiere decir que vamos a tener lluvia en gran parte de todos los próximos, las próximas semanas, durante todos estos días. Vamos al primer corte de mensajes y luego regresamos.
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2: Bueno, vamos avanzando con la información. Déjeme le hablo un poquito del Mundial, porque el día de ayer, bueno, pues ya Francia fue eliminada por España. Hoy hay otro juego muy, muy importante, muy interesante entre Argentina e Inglaterra. Bueno, pues España es el primer finalista, como le digo, y las semifinales de la Copa del Mundo terminan precisamente hoy miércoles en el encuentro o con el encuentro entre Argentina e Inglaterra. Solo el ganador, bueno, pues ya, obviamente va a pasar la final. Este juego será en el Estadio Atlanta. El duelo entre estas selecciones se repite en una Copa del Mundo por primera vez en 24 años, tras el juego de la fase de grupos de Corea-Japón 2002. El partido estará programado y va a comenzar a la 1:00 p.m, hora de México. Será transmitido por VIX y TUDN, así como en la televisión abierta por Canal de las Estrellas, Canal 5 y Canal 7. Así que, bueno, pues Argentina e Inglaterra protagonizan una de las rivalidades más emblemáticas en la historia de la Copa del Mundo. La semifinal del Mundo 2026 marcará el sexto enfrentamiento entre ambas selecciones en el torneo. Entonces, ahí está Argentina contra Inglaterra. Y el próximo domingo, tenemos entendido, será la gran final ya del Mundial de este 2026.
1: Pero ejecutan a Regidora y a su esposa. Esto ocurrió por allá en Tecate. De acuerdo con los primeros reportes, un grupo de hombres armados interceptó el vehículo en el que viajaba la familia y abrió fuego en repetidas ocasiones, provocando la muerte del esposo de la regidora y dejando lesionadas a la edil y a su hija. Hasta el momento, las autoridades no han informado sobre personas detenidas y el posible móvil de la agresión, por lo que se mantienen abiertas las investigaciones para esclarecer los hechos e identificar a los responsables. María Jesús Quijada Maldonado forma parte del Cabildo de Tecate para el periodo 2024-2027, bajo la administración encabezada por el alcalde Román Cota Muñoz. Dentro del ayuntamiento participa en las comisiones de Gobernación y Legislación, Hacienda, Obras y Servicios Públicos, Protección Civil, así como Derechos de las Personas con Discapacidad y Adultos Mayores. Las autoridades estatales y municipales mantienen un operativo en la zona mientras la Fiscalía realiza las diligencias correspondientes para esclarecer este ataque.
2: Y bueno, Ulises Lara dejó la Fiscalía de Asuntos Relevantes de la Fiscalía General de la República tras 6 meses en el cargo. Se trata de quien envió, o evitó, mejor dicho, el arresto de Javier Corral en aquel restaurante llamado Gin Gin de la Ciudad de México. Ya dabas tú el encabezado hace un momento. Y bueno, este 14 de julio dieron a conocer medios locales en Ciudad de México que renunció Ulises Lara a su cargo de titular de la Fiscalía Especial en Investigación de Asuntos Relevantes y también de al de vocero, ambos en la Fiscalía General de la República. La renuncia fue por motivos personales. Y de momento no hay detalles más allá de especulaciones. Esperan medios que la Fiscalía, confirme el cambio y a la vez anuncie a quién o quién va a ocupar precisamente la Fiscalía Especializada.
1: Bueno, y murió la chihuahuense Elsa Aguirre, leyenda del cine de oro. Tenemos esta información que le estaremos compartiendo en un momentito más, ¿no? Vamos a compartirles para ver si la tenemos por aquí. Dice, la Asociación Nacional de Intérpretes despidió a una de las actrices más icónicas y emblemáticas de la época de oro. Fue célebre tanto en su talento dramático como por ser considerada uno de los rostros más bellos de la pantalla grande, recordó la asociación. Cabe mencionar que Alma Rosa, hermana de Elsa, falleció el año anterior, también a los 95 años de edad, con quien compartió pantalla. A inicios de este 2026, los chihuahuenses, dice que hoy falleció, apareció en una reunión con apoyo de oxígeno con la presidenta Claudia Sheinbaum, quien escribió en redes sociales, conversamos con Elsa Aguirre, ícono del cine del oro mexicano, ejemplo de gran fortaleza. Descanse en paz, Elsa Aguirre. Y nuestro más sentido pésame pues a la familia, pero sobre todo a quienes tuvimos la oportunidad de observar su actividad artística. Y por ser de Chihuahua.
2: ¿Qué película recuerdas?
1: No, pues no recuerdo ahorita, pero vi algunas películas.
2: ¿Sí? ¿Algunas,
1: sí,
2: verdad?
1: Sí, algo de películas. Además, pues no sé, una señora también con mucho talento, una actriz con mucho talento.
2: Con Pedro Infante sí tuvo algunas apariciones, sí. Clavillazo, creo, sí. También, ¿no?
1: Sí, fíjate que sí, yo le he visto en algunas películas, ahorita no me recuerdo lo de las películas, pero sí tuvo bastante trayectoria. No manejan aquí la trayectoria, pero a ver si ahorita la tenemos con Antonio.
2: Con Tintán.
1: También, ¿verdad?
2: También, sí.
1: Bueno, pues ahí está. Lamentablemente, tarde o temprano, Juan Antonio, de esto no nos escapamos nadie.
2: Así es.
1: Vamos a ver qué viene.
2: Así es.
1: Vamos adelante, Juan Antonio.
2: Bueno, vamos a continuar con otra información. Este martes se dio a conocer que el enfrentamiento entre elementos estatales y presuntos sicarios en la ciudad de Cuauhtémoc dejó como saldo 2 personas sin vida. El primer reporte de la Secretaría de Seguridad Pública Estatal confirmó el enfrentamiento entre un grupo de civiles y elementos de la ciudad de Cuauhtémoc. El enfrentamiento tuvo lugar en las calles de la colonia Francisco Villa, cuando elementos estatales se enfrentaron a sicarios. El informe oficial mencionó un muerto y un herido y una mujer detenida. Sin embargo, de acuerdo con algunas fuentes, el sujeto herido habría muerto en el hospital. El reporte preliminar dio a conocer la persecución entre civiles armados y elementos del Estado Mayor. También se dio a conocer que el fallecido tenía orden de aprehensión. Esto fue en Cuauhtémoc.
1: Bueno, identifican a ejecutado en la colonia Cerro de la Cruz. El fallecido fue identificado de manera preliminar como Alejandro CM, de 35 años de edad, quien fue atacado por sujetos armados que irrumpieron en un domicilio localizado en el cruce de las calles 64 y privada de JJ Calvo, tras dispararle en repetidas ocasiones. Los agresores huyeron del lugar con rumbo desconocido. Elementos de la Policía Municipal y de la Secretaría de Seguridad Pública del Estado acudieron al sitio tras el reporte al sistema de emergencias y localizaron a la víctima con al menos 5 heridas producidas por proyectil de arma de fuego. Paramédicos que arribaron al lugar únicamente confirmaron que ya no contaba con signos vitales. Vecinos del sector señalaron que la vivienda donde ocurrió el homicidio tenía varios años siendo utilizada como un presunto picadero, ya que constantemente arribaban personas para consumir droga, situación que aseguraron había generado diversos problemas de seguridad en esa zona. Peritos de la Fiscalía General del Estado procesaron la escena del crimen, aseguraron evidencia balística e iniciaron con las investigaciones para esclarecer el homicidio, determinar el móvil del ataque y dar con el paradero del responsable. Vamos a ir al corte mensaje nuevamente y luego regresamos con más del Madruguete.
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1: Bueno, tenemos este comunicado. 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Bueno, se va a terminar el agua, ¿eh? Se va a terminar. Pero ahorita de esto, Juan Antonio, adelante.
2: Precisamente, mira, tenemos una entrevista con el ingeniero Genaro Solís González. ¿Cómo anda el pozo de las cuevas? También hubo un problema ahí. Y se paró poquito, pero bueno, parece ya reactivaron esta situación. Y también nos platica con este pozo de la Juan de Dios Pesa, que ya está por empezar a funcionar, y esto va a ocasionar, como tú dices, que el día de hoy haya escasez de agua. Vamos a escuchar al ingeniero Genaro Solís González.
15: Tuvimos un contratiempo ahí, como ustedes saben, prácticamente una semana se paró la obra. Ve que se quebró una de las flechas, pero ya se reparó, ya están trabajando de nuevo. Y nos habíamos detenido en los 279 metros, prácticamente 21 metros para llegar al fondo del pozo. Están avanzando ahorita poco a poco. Vamos a ver si nos encontramos con otra capa demasiado dura. Hay una recomendación que pudiéramos parar el pozo a los 290, tal vez ya, porque prácticamente las corrientes que se encontraron están más arriba. Entonces prácticamente sería ya recomendable que en cuanto veamos ese problema paremos la perforación, pero creo que esperamos llegar por lo menos a 290 o si es posible a los 300 metros.
16: ¿Cuándo se iniciaría entonces con el proceso de ademado y todo esto?
15: El ADM acaba de llegar, ya llegó el sábado, ya tenemos aquí los 300 metros de tubería de 10 pulgadas y inmediatamente que termine la perforación empezamos a hacer la instalación de la tubería. Instalar la grava correspondiente y de esa manera ya podríamos empezar a equipar el pozo.
16: ¿Cuánto tiempo podría llevarse todavía que este pozo entre en funcionamiento?
15: Bueno, todo depende de esta situación, de que terminemos la perforación, como dijimos, llegar al máximo posible, si es posible los 300 metros, y inmediatamente, pues les digo, el ADM es cuestión de tal vez quizá un 4 o 5 días, lo que ya es una semana laboral, y luego ya vendría luego el equipamiento.
16: ¿Hay un estimado de días que ya el pozo pudiera estar funcionando para la comunidad?
15: Bueno, como vuelvo a repetir, ahí la situación es impredecible en cuanto a la perforación, y hemos sabido que es muy lento, sobre todo a esa profundidad, pero eso es lo que nos está, digamos, demorando. Lo demás, una vez terminado el pozo, lo demás ya podríamos hablar de 2-3 semanas máximo para poderlo ya empezar a equipar.
16: ¿Las pruebas de calidad de agua en cuándo vendrían?
15: Esas vendrían una vez que esté ademado y que hagamos un aforo, entonces haríamos las pruebas de calidad del agua. Así es.
2: El de la Juan de Dios Pesa ya prácticamente está listo, ¿no?
15: Juan de Dios Pesa está pues ya muy avanzado, estamos hablando ya casi de un 80%. Aquí viene ahorita el ingeniero Sergio González también. Viene de visita precisamente del pozo, que nos entere, nos actualiza, Inge.
17: Sí, buenos días. Pues mire, venimos tanto del pozo de las cuevas como el de Juan de Dios Pesa. Ahorita venimos, como le comento, del pozo Juan de Dios Pesa. Acabamos de hablar con el contratista. Nos dice que pasado mañana estamos en condiciones ya de conectar la tubería que va por la Luisa Juan de Dios Pesa, la Luisa Álvarez. Entonces, serviría aquí para mandar un comunicado a la ciudadanía que el miércoles a lo mejor vamos a tener que suspender el servicio de agua potable a gran parte de la población, precisamente para hacer la conexión. Comentarles pues una disculpa, pero pues ya conectado ya nos ayudaría mucho para en su momento ya acabar de equipar y estar en condiciones de suministrar el agua de ese pozo a todo lo que es aquellos sectores que es donde tenemos un poquito más de escasez de agua. Entonces vamos bien, entonces esperemos que a más tardar digamos al 15 de agosto ya estemos en condiciones al 100% de utilizar el pozo de Juan de Dios Pesa.
2: ¿Dónde va a estar lo más concentrado de esa agua? ¿A quién va a apoyar más? ¿Qué colonias?
17: Pues más bien va hacia Cuatromilpas, okay. Va hacia la agrícola industrial, todos aquellos sectores, uh-huh. Entonces lo que es el Parque El Soldado, Santa Anita, todo aquello, entonces ahí tendríamos suministro bastante de agua y nos ayudaría mucho, como les comento, a suplir y tener suficiente agua para esos sectores.
16: Perfecto. Muy bien. En cuanto a el el tiempo que se estima que pueda durar sin servicio de la población por la interconexión del pozo, cuánto más o menos?
17: Pues yo creo que en el transcurso de un día. Entonces, primero lo vamos a consultar con Agua Potable para que nos diga más o menos el tiempo con el contratista, hacer los comunicados a través de los medios de comunicación a la ciudadanía, informándoles más o menos cuál va a ser el tiempo que se requiere para hacer la conexión ahí en la Luis H. Álvarez, comentarles que es una conexión de una tubería de 10 pulgadas a 16. Entonces ahí es un poquito más complicado, pero nada imposible, entonces nomás con tiempo avisarle a la ciudadanía.
2: Muy bien, perfecto. Gracias.
16: Y bien, ingeniero, también pues preguntarle a usted por otra situación que sigue pues presentando algunos problemas, que es la calle Colón. Platíquenos, ya se hizo pues un diagnóstico un poquito más profundo, ¿no? ¿Qué es lo que sucede en esa calle?
15: Sí, bueno, ahí se hizo la reparación, había un hundimiento, ustedes recordarán esto. Se hizo la reparación por parte de la Junta Municipal, se compactó, se metió material de río mixto y se fue compactando por capas, se quedó perfectamente endurecido, digamos, todo el espacio, y únicamente ya lo que es la carpeta asfáltica ya lo hizo el municipio. Una recomendación de un experto ahí en cuanto a la calidad de las compactaciones y esto por parte de la Secretaría de Comunicaciones y Obras Públicas fue que se enjarrara, se recubriera bien la acequia que está adentro del DIF, de las instalaciones del DIF, detrás del barandal, digámoslo así. Hay una acequia con la que riegan en el parque infantil y hay humedad muy notoria pegado a la banqueta. Entonces, si es una recomendación, pudiera ser que, por ejemplo, podemos ver hacia el lado de la calle, cuando vimos el corte de aquella zanja, del lado de la calle vemos la cubierta seca prácticamente, o sí había algo de humedad todavía, quizá de cuando se hizo la reparación de la calle, pero en la parte que está pegada a la banqueta se nota humedad. Entonces, hay filtraciones por la acequia, que nos llega hasta la calle, y es una recomendación que bien fuera lo más conveniente es enjarrar, recubrir esa acequia para evitar esas filtraciones.
16: Perfecto. Ahí la reparación, me decía, fue en coordinación, ustedes una parte, el municipio finalmente la
15: capa así superior, ¿no? Es, sí, así es.
16: Perfecto.
15: Sí,
16: muy bien.
2: ¿Algo más, ingeniero?
15: Creo que de momento es todo. No sé si tengamos alguna otra
2: la aplicación trabajando bien, la aplicación para apagar el agua
15: perfectamente, ¿sí? todo perfectamente.
16: ¿Se está utilizando? Sí.
2: Okay.
16: Muy bien, gracias.
15: A la orden.
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1: Muy bien, ahorita que escuchábamos al ingeniero Genaro Solís González, bueno, pues sí, faltó un poco más de información sobre las colonias, Javier, que se van a quedar sin agua hoy a partir de las 9 de la mañana. Y las colonias que serán afectadas son Colonia La Pila, Jardines del Desierto, Agricultores, Alsacia Lorena, Santa Gracia, Rivera del Conchos, Árbol Grande, Etapa 1, 2 y 3, Lomas del Florido, Villa Diamante, Colonia Recursos Hidráulicos, Los Álamos, Las Boquillas, David Alfaro Siqueiros, la Colonia Revolución, Villas del Sol, Francisco y Madero 1 y 2, Agrícola Industrial, Las Quintas, Colonia Santa Anita, Cuatro Milpas, Lucha Villa, Estanislao Muñoz, asimismo la Colonia Monumento, El Campanario y Santa Anita. Bueno, los sectores comerciales e industriales que van a ser afectados son también Planta de Pemex, Hotel Santa Fe, Hotel WIM, Saflosa Industria Real, Maquiladora Signify, Leviton de México y Parque Industrial El Soldado. Esto va a empezar a partir de las 9 de la mañana y se dice que el tiempo estimado que estarán sin agua será de 8 horas para que lo contemple.
0: Y les queda para las 9 todavía un buen rato, una hora, tienen una hora 20 minutos para que aguarden poquita agua.
1: Así es. Bueno, ahí está. Obviamente dice la Junta de Aguas que si los trabajos terminan antes, pues antes se restablece el servicio.
0: El servicio. Bueno, mira, también nos están pasando, ahorita nos hablaban de Pascualeño, que no tuvieron la energía eléctrica durante toda la noche, y también nos están reportando también que en Leyes de Reforma, esto quiere decir que fue toda esa cordillera, seguramente, pero dos comunidades están seguras, Leyes de Reforma y Pascualeño sin energía, y nos pidieron el teléfono de Comisión Federal, lo proporcionamos, ojalá y que la gente de Comisión pues nos estén escuchando también. Ahí les mandamos un saludo.
1: Muy bien.
0: Vamos adelante.
1: Bueno, vamos avanzando con la información. Una detención que presumió en su momento Harfush, ¿sí? De una detención de un guachicolero premium, dice aquí. Bueno, pues ya. Fue liberado por una juez semanas después de que el gobierno federal resaltara la detención de José Antonio, alias El Titán, como presunto líder de célula criminal y pieza clave de Huachicol Fiscal, pues una jueza ordenó su liberación. El lunes anterior fue liberado José Antonio Cortés Huerta, quien fue capturado hace 2 meses, el 9 de mayo en Monterrey, Nuevo León. La detención fue incluso destacada el 12 de mayo por el secretario de Seguridad Pública, de Seguridad Federal, Omar García Harfush, en la conferencia matutina de la presidenta Claudia Sheinbaum. Pues 2 meses después, la jueza de distrito del Centro de Justicia Penal Federal en Nuevo León, María de los Ángeles Padrón Banda, decretó la no vinculación a proceso, que significó la liberación del presunto guachicolero, y declaró que en esa investigación no hay pruebas suficientes para imputarle algún delito. La jueza fue elegida el año anterior y apareció en los acordeones de la elección judicial. Esta liberación ocurrió tras un amparo en definitiva otorgada el 8 de julio por la juez primero penal de Nuevo León, de este juzgado Mario Melo Cardoso, y bueno, pues se logró no sé, se dice que hubo irregularidades en los cateos realizado en su domicilio. Así ya están en libertad los cuatro capturados por autoridades federales en un aparatoso operativo de cateos realizados en Monterrey y San Pedro y Allende el 9 y 10 de mayo, acciones que las autoridades presumieron a nivel nacional. Y bueno, pues esta juez, de las nuevas jueces que iban a ser anticorruptibles, que iban a ser selladas, que iban a ser firmes en sus decisiones, pues ya dejaron en libertad a estos guachicoleros premium, le dicen a él. Con razón salen tan sonrientes en las fotos, sí. Como diciendo, al rato salgo.
0: Pues sí, es que no sé. ¿Verdad?
1: Si ve las fotos salen riéndose.
0: Vemos así como algo medio extraño, ¿verdad? Cuando detienen a una persona por delitos que son ya de un valor ya, que dicen, oye, se merece la cárcel. Cuando hay otros pobres que no hacen nada, hombre, se roban, van y roban en una tienda para comer.
1: Ahí,
0: ahí los tienen, ¿verdad?
1: Bueno. Ahí está también ¿cómo se llama? Nomás que ahí ya no, sí dimos la información, sí la dimos de el exdirector de Pemex también.
0: También.
1: Pues ya también está libre.
0: Fíjate, bueno. Oye, ahí llegaron los del camión de
1: la basura. Billetes, Javier, sí, hay billetes.
0: Hay dinero, hay dinero. No, pero hay corrupción, Juan Antonio.
1: Pues sí,
0: también.
1: Pues oye, es que es lo que te digo.
0: Sí, un saludo para los amigos del camión recolector de la ahí basura, van. Para que amigos de aquí, Fraccionamiento Los Pinos y los sectores cerca, pues ahí anda el camión ya, ¿eh? Hay que recoger la basura. Mira, también le proporcionamos a las personas en esta ocasión sobre el calendario de pagos, ¿verdad? Ahí se lo digo, de adultos mayores, de mujeres bienestar, de personas con discapacidad, madres trabajadoras y sembrando vida. Hoy que es 15, miércoles 15, les toca a los de la letra H-I-J-K, hoy miércoles 15, mañana jueves 16 a los de la letra L y el viernes y lunes a los de la letra M. Ahí está el comunicado. Bueno, vamos a otra información, son 16 minutos ya. Sí, vamos a mensajes y luego regresamos.
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3: Muy bien, bueno, vamos a avanzando con la información. Cámaras de seguridad captaron el momento. Fíjate, esto es a nivel internacional. En Brasil sucedió esto. Y cámaras de seguridad captaron el momento en el que una enfermera del área de maternidad de un hospital en Teresina, Brasil, intentó sacar a un bebé recién nacida, escondida en un bolso. A través de un video viral en redes sociales se muestra el momento en el que una enfermera quiso robarse a este bebé de un hospital. Las imágenes muestran a la empleada ingresando a la sección de maternidad, apareciendo pues con un pasillo, con la recién nacida en brazos. Según los familiares, la enfermera informó a la madre que debió llevar a la niña a hacer unos exámenes de rutina. Sin embargo, la tía de la bebé decidió esperar cerca de la sala a la que había sido llevada la menor. Dos minutos después, observó que la enfermera salía del lugar sin la bebé en brazos y cargando un bolso negro grande. Además, notó que llevaba otra ropa puesta. La tía interceptó a la enfermera y abrió el bolso que cargaba, encontrando dentro a la recién nacida. Evitando el robo, la mujer fue arrestada por las autoridades. Pues que viva, y afortunadamente la tía se puso, pues sí, ahora sí, verdad, que a las vivas, y logró quitarle la bebé a esta persona.
2: Bueno, también mira, hay una versión oficial de enfrentamiento en Cuauhtémoc, identifican a la persona o al sicario. Un sujeto armado fue abatido en Cuauhtémoc por elementos de la Secretaría de Seguridad Pública durante la tarde del martes, luego de que tras una persecución, el hombre identificado como Luis Armando D.M. intentó abrir fuego con arma larga en contra de los policías. Los hechos ocurrieron derivados del operativo de investigación y rastreo de generadores de violencia en la región que mantiene de manera permanente la Secretaría por parte de la Fuerza Especial SWAT. Los agentes lograron identificar y dar seguimiento con apoyo de plataforma Centinela, un vehículo Chevrolet 2014 sin matrículas, el cual previamente había sido captado e involucrado en los hechos violentos. Al notar la presencia policial, el conductor aceleró para darse la fuga, hecho que originó una persecución dándole alcance en el cruce de la calle Cusiguiriachi y calle 35. Del vehículo descendió un hombre con un arma larga. Tras ignorar las indicaciones de los policías de SWAT, Luis Armando giró y levantó el arma para disparar contra los agentes. Ante la amenaza inminente, los elementos repelieron la agresión, neutralizando al sujeto. Derivado de este hecho, se solicitó de inmediato el apoyo de una ambulancia para brindarle atención médica al hombre, quien fue trasladado a un hospital, no obstante, perdió la vida momentos después. Al revisar el vehículo Chevrolet, en el interior fue localizada una mujer de 19 años de edad, identificada como Alexa Ivonne HD, quien además tenía en posesión un envoltorio plástico transparente que contenía una sustancia con características de la droga conocida como cristal. Cabe señalar que el hombre abatido contaba con una orden de aprehensión vigente por el delito de desaparición forzada. Todo lo derivado de esta intervención, incluido el arma de fuego abastecida con 20 cartuchos útiles, fue puesto a disposición del Ministerio Público para continuar con las investigaciones correspondientes. 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

Señor. Cuando tenga hambre, dame a alguien que necesite comida. Cuando tenga sed, mándame a alguien que necesite de beber. Cuando tenga frío, mándame a alguien que necesite calor. Cuando tenga un disgusto, mándame a quien necesite consuelo. Cuando mi cruz se haga pesada, haz que comparta la cruz con otro. Cuando esté más pobre, ponme cerca de alguien necesitado. Cuando me falte tiempo, envíame a alguien que necesite unos minutos más. Cuando esté desanimado, envíame a quien tenga que darle ánimo. Cuando sienta necesidad de que me cuiden, mándame a alguien a quien tenga que cuidar. Cuando piense en mí mismo, atrae mi atención hacia otra persona. Hazme digno, Señor, de servir a mis hermanos que viven y mueren pobres y hambrientos en este mundo de hoy. Dale a otros a través de mis manos el pan de cada día y dales paz y alegría gracias a mi amor comprensivo. Señor crucificado y resucitado, enséñanos a afrontar los hechos de la vida cotidiana a fin de que podamos vivir dentro de una más grande plenitud. Tú acogiste humilde y pacientemente los fracasos de tu vida que te llevaron hasta los sufrimientos de tu crucifixión. Ayúdanos a vivir las penas y las luchas que nos trae cada día como una ocasión para crecer y para asemejarnos más a ti. Haznos capaces de mirar esas pruebas con valentía y mansedumbre, llenos de confianza porque tú nos sostienes. Permítenos comprender que no llegaremos a la plenitud de la vida si no morimos sin cesar a nosotros mismos, a nuestros deseos egoístas, porque solamente si morimos contigo, podremos resucitar contigo. Que nada de ahora en adelante, Señor, nos haga sufrir o llorar hasta el punto de olvidar la alegría de tu resurrección. Tú eres el sol que resplandece, Padre. Tú eres la esperanza de la eterna felicidad. Tú eres el fuego del amor que incendia nuestros corazones. Que la alegría de Jesús sea nuestra fuerza. Que sea entre nosotros lazo de paz, de unidad y de amor.

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3: 11 de julio, Día Nacional del Minero. 11 de julio, Día Nacional del Panadero. Más allá de una fecha, el trabajo del panadero se debe reconocer día a día, pues conlleva una labor artesanal. 12 de julio de 1927, Fundación de San Antonio de los Arenales, hoy Ciudad Cuauhtémoc, Chihuahua. 12 de julio, Día del Abogado. 12 de julio de 1931, nace el líder sindical Primitivo Campos Gutiérrez, expresidente municipal. 12 de julio de 1987, por primera vez con mazorquero de Camargo, Humberto el Bambino Salcido Rincón conectó 3 cuadrangulares en el estadio Alonso Ronquillo contra los lanzadores Roberto Cruz, Sergio Pacheco y Arturo Valdés. Segundo jueves de julio, Día Nacional del Árbol. 13 de julio de 2015, fallece José Manuel Figueroa, cantante y compositor, a los 64 años de edad, conocido como Joan Sebastián. 13 de julio, Día Mundial de la Tejedora. 14 de julio de 1631, Fundación de Hidalgo de Parral, Chihuahua, por Juan Rangel de Viesma, en honor a su padre que nació en Parral, España, le dio el mismo nombre. 14 de julio de 1888, se decreta que la ciudad del Paso del Norte se llame Ciudad Juárez, en honor al benemérito de las Américas. 14 de julio de 2002, fallece Nelson Enrique Barrera Romellón, a los 44 años de edad, beisbolero con 455 angulares en Liga Mexicana. 14 de julio del 2011, fallece el profesor José Pablo Miucci Miucci, fundador de la Preparatoria Federal División del Norte. 14 de julio del 2019, fallece Martín Díaz Pérez, empleado del Seguro Social, conocido como Martincito Díaz. 15 de julio de 1990, Alejandro Núñez Romo se convierte en héroe al salvar de ahogarse en las aguas del río Conchos en San Francisco de Conchos al señor Porfirio Pilo Fierro y a la señora Josefina Chepa Noriega. 15 de julio del 2009, develación de la estrella en honor de la Orquesta Plaza en el Auditorio Cultural de Camargo. 16 de julio del 2006, fallece don Elías Dao Toma. 18 de julio, Día Internacional del Preso. 19 de julio de 1823, Chihuahua recibe la categoría de ciudad. 19 de julio de 1824, es fusilado el militar Agustín Cosme Damián de Iturbide y Aramburu, mejor conocido como Agustín de Iturbide. 20 de julio, Día del Amigo, se celebra con motivo de que a las 6 de la mañana del 20 de julio de 1810 se firma el Acta de Independencia, con la cual no buscaban separarse de España. 20 de julio, Día de la Secretaria. 20 de julio de 1923, es asesinado en Hidalgo del Parral, Chihuahua, a los 45 años de edad, Doroteo Arango, mejor conocido como el General Francisco Villa. 20 de julio de de 1969, llegada del hombre a la luna en la cápsula llamada Apolo 11 por los Estados Unidos después de 4 misiones fallidas. 20 de julio de 1981, fallece el charro pionero del paso de la muerte, el señor Armando Urueta García, a la edad de 40 años. 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
4: Oración para pedir por la lluvia. Dios Todopoderoso, de quien depende todo nuestro ser, actividad y vida, concede a nuestros campos la lluvia necesaria a fin de que, asegurando nuestro sustento diario, podamos con tranquilidad buscar los bienes eternos. Por Jesucristo nuestro Señor. Amén.
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1: Bueno, escuchemos este mensaje desde la parroquia de Santa Rosalía al padre Luis Armando Carrasco.
5: Momento de oración. Señor y Dios, dueño de la historia, te doy gracias por este nuevo día que me regalas. Al comenzar esta jornada te pido que alejes de mi corazón toda soberbia y autosuficiencia. No permitas que caiga en la tentación de adjudicarme a mí mismo los logros o las bendiciones que tú me concedes. Dame la gracia de la pequeñez y de la humildad para ser como esos sencillos a quienes Jesús les revela los secretos del reino. Que hoy pueda ver tu mano en cada acontecimiento, aceptando que soy solo un instrumento de tu amor y de la paz en el mundo.
1: Bueno, a ver, ahí se detuvo. Bien, no llegó completo el mensaje. Okay. Ahora. Bueno, mira, nada más quiero mencionar que tenemos el siguiente medicamento, Tolterodina, de 2 miligramos. Si lo requiere, márquenos luego. También tenemos por acá un comunicado, dice, hace una semana que no pasa el camión de la basura o el recolector de basura por el ojo caliente. Allá lo están requiriendo. Juan Antonio.
6: Muy bien. Bueno, vamos a avanzar con el tema del gusano barrenador. La Secretaría de Desarrollo Rural fijó como meta erradicar en los próximos 15 días este primer brote de gusano barrenador del ganado en Chihuahua, con el objetivo de evitar la propagación de la plaga y recuperar el estatus sanitario de la entidad. El Servicio Nacional de Sanidad, Inocuidad y Calidad Agroalimentaria confirmó ayer el primer caso de gusano barrenador en Chihuahua, luego de incluir a la entidad en su informe nacional de casos acumulados, y se trata de un becerro localizado en el municipio de Parral. El titular de la dependencia, Mauro Parada Muñoz, informó que el caso fue detectado el pasado fin de semana como sospechoso y que, tras los análisis realizados por las autoridades sanitarias, este martes se confirmó. El funcionario destacó que la notificación oportuna por parte del productor fue fundamental para evitar para de alguna manera activar los protocolos de emergencia, al señalar que la detención temprana es la principal herramienta para contener la plaga antes de que se extienda a otras regiones ganaderas. Así que, bueno, pues afortunadamente se está actuando rápido para tratar de contener este primer caso de gusano barrenador en Chihuahua.
1: Bueno, miren, nos están pidiendo los resultados de la Lotería Nacional. El premio principal es para el 49,567. El primero, el segundo, 32,834. Dice Tané, por favor, dice, no ha pasado el camión de la basura por la calle Juan Pablo II. Es otro comunicado que tenemos. Y acá dice, por favor, ¿cuáles calles nos dejarían sin agua? Bueno, lo acaban de comentar ya y seguramente usted ya se enteró. Buenos días, dice, para que pase el reporte a los de la luz acá en Rancho Pascualeño, en toda la noche no hubo luz. Pase mi comunicado, por favor. Ya lo hemos pasado dos veces a comisión. Ahí le seguimos haciendo el llamado a nosotros también a ver qué se puede hacer. Parece que fue en toda la cordillera, ¿eh? Sí. Pascualeño y Leyes de Reforma, así lo están reportando.
6: Así es. Sí. Nos solicitan comentar de nueva cuenta las colonias que se van a quedar sin agua, Javier.
1: Adelante.
6: Vamos a decirles rápidamente, acuérdese que a partir de las 9 de la mañana se quedarán sin servicio de agua la colonia La Pila, Jardines del Desierto, Agricultores, Alsacia Lorena, Santa Gracia, Rivera del Conchos, Árbol Grande, Etapa 1, 2 y 3, Lomas del Florido, Villa Diamante, Recursos Hidráulicos, Los Álamos, Las Boquillas, David Alfaro Siqueiros, la Colonia Revolución, Villas del Sol, Francisco y Madero 1 y 2, Agrícola Industrial, Las Quintas, asimismo la Colonia Santa Anita, Cuatro Milpas, Lucha Villa, Estanislao Muñoz, también el Monumento, El Campanario y Santa Anita. Esas son las colonias que se van a quedar sin agua a partir de las 9 de la mañana, y el sector comercial e industrial será Planta de Pemex, Hotel Santa Fe, Hotel WIM, Saflosa Industria Real, Maquiladora Signify, Leviton de México y Parque Industrial El Soldado, a partir de las 9.
1: Bueno, mira, aseguran una narcomanta que fue localizada en la ciudad, ahora en las inmediaciones de la avenida Fuentes Mares, lo que generó la movilización de corporaciones de seguridad para atender el reporte y asegurar el mensaje como parte de las investigaciones. Con esta ya sería la tercera que localizan en lo que va del mes. De acuerdo con información preliminar, el contenido de la manta está dirigido a un hombre identificado como Edgar Pando, a quien se le realizan diversos señalamientos y amenazas. En el texto también hace referencia a presuntos vínculos con un grupo delictivo conocido como La Línea, además de advertir que se difundirá información relacionada con él y otras personas. Las autoridades precisaron que las expresiones y acusaciones plasmadas en la manta corresponden únicamente al contenido del narcomensaje y no constituyen hechos confirmados por las instancias de Procuración de Justicia. Acá nos llega otro comunicado, dice, por las calles de alrededores del CATS no ha pasado también el camión recolector de basura, ya están los tambos pues saturados. Vamos a ir a los mensajes y luego ahorita regresamos porque vamos a platicar, está aquí ya en el noticiero, está el Movimiento Democrático Institucional, encabezado por el maestro Jorge Chávez. Pero también más adelante estaremos platicando con el licenciado Ricardo Larrea sobre el módulo registro de teléfonos. De esto lo estaremos haciendo en un momentito más. Por lo pronto, vamos a los mensajes y regresamos con esta entrevista.
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1: Pero hoy nos acompañan y les agradecemos a maestras y maestros. Ellos son parte del Movimiento Democrático Institucional, ¿verdad? Y nos acompañan los maestros Jorge Chávez, Ángel, el apellido. Barrón, sí, ok, Ángel Barrón, Jorge Chávez, Ángel Barrón, Cristela Sotelo, Roberto Valenzuela y Francisco Brenes. Estamos bien, ¿verdad? Bueno, pues vamos a iniciar platicando con el maestro Jorge Chávez, ¿no? Ahí es el primero que tenemos por aquí. Buenos días.
14: ¿Qué tal? Muy buenos días.
1: A ver, espérenme tantito, compañeros. Ábranle los micrófonos, por favor, para escuchar a los maestros y a las maestras. A ver si tenemos. Adelante, gracias, maestro.
14: ¿Qué buenos tal? Días. Muy buenos días.
1: Buenos días, sí.
14: Agradeciendo primero, pues, a todo tu auditorio, Javier, y a la radio de la jefa. Sí. Así como Juan Antonio y a tu persona por recibirnos, darnos la apertura de venir a mostrar, dar a conocer nuestro proyecto de Movimiento Democrático Institucional que surge desde las bases y pues darle la apertura primero a mis compañeros para que se presenten y nos digan de dónde vienen y cuál es la esencia de este movimiento.
1: ¿Y usted, Jorge, es de aquí?
14: Así es, tu servidor es de aquí, de la ciudad de Camargo. Soy el director de la primaria Lázaro Cárdenas, o como mejor conocida, la de Pemex.
1: Ah, bueno, pues qué bien. Ángel Barrón.
15: ¿Qué tal? Muy buenos días. Igual agradecer la oportunidad, el espacio. Mi nombre es Ángel Barrón, soy director de primaria también de aquí del municipio de Camargo. Trabajo en la primaria Adolfo López Mateos, comúnmente conocida aquí como la del Cuadro del Pollo.
1: Ah, ok. Cristela Sotelo.
16: Hola, muy buenos días. Yo soy de la ciudad de Chihuahua, soy también maestra en servicio, directora de un jardín de niños allá en la ciudad de Chihuahua.
1: Y Roberta Valenzuela, buenos días.
17: Buenos días, muchas gracias a todos por escucharnos. Soy la maestra Roberta Valenzuela, soy directora de nivel primaria. Muchas gracias por la invitación.
1: ¿De aquí de Camargo, maestra?
17: No, de Chihuahua, Chihuahua.
1: De Chihuahua también. Ok, Francisco Brenes.
18: Buenos días a todos el Radio Escuchas. Mi nombre es Francisco Javier Brenes Isidro, subdirector de gestión en Ciudad Juárez, Chihuahua.
1: Ah, ok. Bueno, pues ahora sí, no sé quién quiere empezar con esto, la maestra.
16: Sí.
1: Maestra Gisela Sotelo, adelante.
16: Gracias, gracias, muy amable. Bueno, pues nuestro movimiento surge desde la base, desde los centros de trabajo, desde la experiencia diaria de quienes sostienen la educación en nuestro estado. Nosotros somos un movimiento plural e incluyente, integrado por trabajadoras y trabajadores de la educación en activo, así como por jubilados y jubiladas. Somos provenientes de diferentes expresiones e ideologías, pero unidos por una misma causa, que es dignificar la representación sindical. En regiones como la de aquí de Camargo, donde conviven contextos urbanos, rurales y comunitarios, es indispensable construir una representación cercana que entienda la realidad de cada escuela y de cada uno de nosotros, de los trabajadores. Muchas de nuestras causas están claras y las tenemos aquí para presentárselas. La participación de nosotros hoy en la radio es para que ustedes conozcan, la comunidad conozca nuestro movimiento, los maestros de aquí de Camargo sepan de nuestro movimiento y se integren. Esta es una invitación para que se integren al movimiento democrático institucional. Mis compañeros y compañeras aquí presentes les irán presentando cuáles son nuestras causas, que son claras. Y nosotros no somos un grupo de maestros, no es nuestra intención confrontar. Nosotros venimos a construir, a recuperar esta cercanía, a escuchar a la base. Y como luego dicen por ahí la chaviza, ¿no? Nosotros venimos a resolver. Okay. Ese es el fin objetivo de nuestro movimiento.
1: Ok, maestra Cristela, ¿cuántas personas están? Ustedes aquí, pues son 5, 6, 7, 8, 10, ¿cuántos sí forman parte de este movimiento?
16: Pues ya somos varios, cientos de maestros en todo el estado de Chihuahua. La red de maestros ha ido creciendo con trabajo, poco a poquito hemos estado hablando en cada una de las regiones con nuestros compañeros, escuchándonos unos a otros, y qué mejor que los que estamos en servicio, sabemos de nuestras necesidades, ¿verdad? Entonces, poco a poquito hemos ido permeando, estamos en las 15 regiones del estado de Chihuahua, Ciudad Juárez, Ojinaga, Madera, Casas Grandes, Delicias, aquí en Camargo, sí, Jiménez, Parral, todo el estado de Chihuahua.
1: Okay. A ver, ¿quién más trae por ahí algo preparado que me quiera compartir? Sí, adelante, Roberta.
19: Sí, buenos días. Buenos días. Una de las problemáticas que tenemos, yo como directora de un centro de trabajo, es que los equipos directivos se enfrentan ahorita una gran responsabilidad. Muchas veces estamos abandonados por nuestro sindicato, necesitamos apoyo, necesitamos un poquito de comprensión, ya que tenemos demasiada carga administrativa, la atención a múltiples problemáticas que hay en los centros de trabajo, que estamos totalmente solos y ajenados a las actividades del sindicato. Nosotros como directores pues somos la cabeza de un centro y tenemos a nuestra labor muchas responsabilidades. Es necesario fortalecer esta función, reducir las cargas innecesarias, brindar condiciones para que se permita ejercer el liderazgo con nosotros como directores. A veces el director es el más golpeado por la sociedad, por el magisterio. Tenemos demasiada responsabilidad, y este movimiento es lo que queremos, invitar a todos los directivos, a todas las personas, a que se unan para poder buscar una lucha común, que es nuestros derechos. Okay. Como directores.
1: ¿Y ante quién buscan ustedes este apoyo y estas respuestas?
19: Pues sobre todo de la base, y ahorita base. Pues venimos a invitar a todas las personas, a todos los compañeros, colegas de todos los niveles de aquí de Camargo, que se unan, invitarlos a este movimiento. Como decía la compañera, venimos desde abajo, somos maestros que nos hemos compactado, nos hemos en algún momento unido por situaciones en común como problemáticas. Okay. Ante la poca responsabilidad o el poco presencia de nuestro sindicato. Bueno. Somos institucionales totalmente, y como decía la maestra, no venimos a confrontar ni a pelear, venimos a invitar, a exhortar a todo el mundo a que busquemos nuestros derechos.
1: Bueno, vamos a seguir platicando con maestras y maestros, pero vamos primeramente al corte de mensajes.
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1: 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Vamos a escuchar al maestro Francisco Brenes. Maestro, adelante, lo escuchamos.
27: Nuevamente, buenos días a todos los radioescuchas. Continuando con la presentación del Movimiento Democrático Institucional, hace unos días pasados, como nosotros venimos de la base, invitamos a un maestro ejemplar para nosotros, un maestro con trayectoria, un maestro dedicado al servicio docente, el profesor Javier Eduardo Díaz Noruega. Él es director activo de la escuela en Ciudad Juárez, Chihuahua. Ese es un claro ejemplo en donde el movimiento queremos que salga de las inquietudes de los centros de trabajo. El proyecto que participa el profe Javier Enrique, un compañero que se ha decidido recorrer las regiones del estado para escuchar de primera mano las inquietudes del magisterio. El mensaje ha sido privilegiar el diálogo, la cercanía, la unidad, el trabajo conjunto para fortalecer la representación de quienes formamos parte de la educación. Esa es una de nuestros pilares, de nuestras bases. Y aún así, queremos seguir invitando a los maestros que están en el grupo que participen con este movimiento para que tengamos una mejor representación.
1: Ok, ¿falta el interés de algunos maestros o todos están ya bien unidos, profesor?
27: Estamos en construcción, sí. Obviamente tenemos un gran apoyo por parte de las coordinadoras, por parte de las secretarios delegacionales, inspectores, jefe de sector, intendentes, ¿sí? Pero sí falta más gente.
1: O sea, no están todos al 100, vamos, todavía. No, pero no. Pero piensan ustedes que sí va a haber una buena disposición de los demás.
27: Claro que sí.
1: Claro. Bueno, quería comentarnos
19: sí,
1: algo.
19: Lo que nos preguntaba, esto es a raíz de que hemos tenido muy malos representantes. Nuestro sindicato, como le comentábamos, nosotros somos institucionales, respetuosos de nuestra institución, que es el Sindicato Nacional de Trabajadores del Estado. Sin embargo, hay mucha apatía por los representantes que hemos tenido últimamente. Uh-huh. Es la apatía del docente, de que ya no cree, ya no considera que el sindicato es la mejor forma de defendernos. Sin embargo, nosotros estamos aquí para decirles que vamos a rescatar eso. Necesitamos rescatar a nuestro sindicato porque es nuestra institución. Uh-huh. Y los representantes, pues, nos han mucho dejado.
1: Han dejado muchos daños. ¿Qué es lo que sucede a veces? Oiga, esto me recuerda también lo que escuchamos y ahorita lo compartíamos fuera del aire, de que la coordinadora por allá en México, ya era sobre el Mundial de Fútbol, hubo muchas manifestaciones. Yo creo que eso se tomó mal porque pues había un evento que se tenía que respetar y los de la coordinadora han venido afectando seriamente. Llegó el momento en que se estaban hablando, había temas sobre la mesa y se estaban reuniendo para seguir con las pláticas. Pero de pronto la presidenta dice, ya no vamos a hablar con los, me imagino que con la coordinadora o quien encabeza la coordinadora, ¿no? Dice, mejor vamos a platicar con los maestros directamente. ¿Esto es parte de estas fallas que está viendo ahorita?
16: Pues lo que pasa es que la presidenta se refiere al decir vamos a hablar con los maestros, se refiere a sí un trato directo con lo que somos las bases, porque ya lo ha hecho gobierno desde que inició la 4T, por medio de encuestas, por medio de revisiones, por medio de análisis, mesas redondas, paneles y demás, pero también hace referencia a esta representación oficial que hay por parte del Sindicato Nacional de Trabajadores de la Educación. Por eso el Movimiento Democrático Institucional lo señala en su nombre, ¿verdad? O sea, nosotros no buscamos ser un otro grupo más. Yo siempre lo he dicho, destruir es muy fácil, convocar al desorden, a hacer desmanes, eso es muy sencillo, cualquiera lo puede hacer, cualquiera que tenga voz se levanta y alebresta a la gente y órale. Pero sentarse a dialogar, sacar las cosas, empatizar con el otro, resolver, eso no cualquiera lo hace. Uh-huh. Y es lo que nosotros como Movimiento Democrático Institucional estamos proponiendo. Nuestras causas son muy claras. La defensa de un sistema de pensiones justo y digno, el acceso a servicios de salud oportunos y de calidad, procesos transparentes en promociones de admisión y asignación laboral, un acompañamiento jurídico real para los trabajadores, porque se requiere hoy en día. El fortalecimiento de las negociaciones estatales que han estado totalmente abandonadas, la atención a las necesidades específicas de cada una de las regiones y, cómo no, el reconocimiento de todos los niveles educativos y del personal de apoyo que también por ahí pues está dejado de lado, ¿verdad? Nosotros entonces, en este proyecto, también queremos comentarles que participa un compañero, como lo mencionaba ahorita el profe Francisco, un maestro que es director en Ciudad Juárez. Nosotros creemos que es necesario que en las regiones conozcan al profe Javier Díaz, porque es conocer a un compañero como somos todos. Ahorita él está en servicio, está dispuesto a escuchar y a construir con nuestras bases. Él es cercano y nos puede ayudar con temas importantes como la seguridad social, como lo hablábamos ahorita, ¿verdad? La atención médica, pensiones, jubilaciones, porque él también está en activo. No es lo mismo, como luego decimos, ¿verdad?, ver los toros desde la barrera, uh-huh, que estar ahí. Okay. Entonces, por eso nosotros estamos aquí invitando a todos los maestros de esta región a que se unan a este proyecto, a que se unan, a que conozcan el perfil de uno de nuestros compañeros y de nosotros mismos, porque como lo mencionábamos todos ahorita, todos somos maestros en servicio. Los maestros sabemos qué significa eso de estar en servicio, ¿verdad? ¿Qué quiere decir? Que estamos en las escuelas, estamos en el primer frente. Los que estamos ahorita aquí, la mayoría estamos en puestos directivos, somos los que damos la cara, Sí, cuando hay suspensiones y que la gente se molesta y que ahora por el calor y que ahora porque no hay agua, ¿a quién es al que van a las escuelas? Pues van ahí con el director, con la directora, como si uno decidiera, realmente uno está limitado en eso. Y como lo mencionaba ahorita una de mis compañeras, tenemos muchas responsabilidades y muy poco respaldo. Entonces, por directivos, subdirectores, supervisores y sobre todo por los maestros frente a grupo, que son los responsables de, ahora sí que cada cosa que se le ocurre al sistema, que libros, que no libros, que programas, que ahora cámbiale aquí, ahora cámbiale allá, el maestro es el que ejecuta, ¿sí? Y estamos descuidados en ese sentido.
1: Eso es. A ver, vamos a mensaje y luego regresamos ya a la parte final de esta entrevista.
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1: 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Profesor Francisco Brenes, adelante, le escuchamos. Ah, no, a ver, perdón. Ángel Barrón.
3: Ahora muchas sí. Gracias. Pues sí, efectivamente, como mencionan mis compañeros, mis compañeras, nosotros como Movimiento Democrático Institucional, pues pertenecemos precisamente a esa parte de institución, pero algo importante es precisamente lo democrático. Buscamos que el movimiento sea algo que se trabaje de manera compartida entre los docentes de base y no sea algo impuesto, algo impositivo, sino que al contrario, que se escuchen voces realmente. El maestro Javier nos brinda precisamente esa oportunidad porque sabe que quienes trabajamos en las escuelas, pues sabemos realmente lo que está ocurriendo y compartimos las mismas preocupaciones. Recordemos que más allá del aula, pues también somos personas, ¿verdad? Tenemos familia, tenemos esa preocupación por nuestra salud, por nuestro bienestar, y necesitamos esa tranquilidad. Y en ese sentido, pues obviamente es toda esta parte de las cuestiones sociales, de toda esta seguridad social que necesitamos, sobre todo en la cuestión de salud, que es donde más nos hemos visto afectados desde las precarias atenciones que nos brindan en el ISSSTE, simplemente la falta de medicamentos, la falta de especialistas. Mencionamos aquí precisamente la ciudad de Camargo, que es increíble que para recibir una atención especialista de lo básico, a lo mejor una mujer que busque un tratamiento ginecológico, o que busquemos un tratamiento para nuestros hijos, un tratamiento pediátrico, tengamos que trasladarnos hasta la ciudad de Delicias para recibir ese tratamiento. Es traslado, es gasto que se pone de nuestro bolsillo cuando ya estamos pagando ese servicio médico. Son todas esas situaciones que precisamente se busca trabajar, y una de las intenciones o de la pudiéramos manejarlo como propuesta que se está viendo por parte del movimiento es precisamente vincularse no nada más en la cuestión magisterial. Está viendo la idea o la oportunidad, por ejemplo, de trabajar con doctores recién egresados que tienen que hacer sus prácticas en lugares de la sierra, etcétera, pues buscar que quieran acercarse a estos espacios o a estos lugares en donde se requiere esa atención médica, y que a través precisamente de una coordinación del sindicato, de los hospitales, de las universidades o demás instituciones que pudieran apoyar, pues se diera la oportunidad de ayudarlos también a ellos, a lo mejor con una vivienda, a lo mejor con la alimentación que puedan recibir. ¿Para qué? Pues para que tengan realmente esa oportunidad de acercarse a estos espacios, a estas comunidades en donde se requieren. Nosotros aquí, en cuestión de atención, pues lo que más nos duele siempre es la falta de medicamentos en las farmacias. Es un pleito bastante constante el salir con tu receta del consultorio y estar así con los deditos cruzados de ojalá que esté el medicamento que me están recetando, porque si no, pues sabemos que es algo que tiene que salir del bolsillo, y pues ahí sí no podemos negarnos, ¿verdad? A fin de cuentas es la salud, y si no tenemos esa parte, pues ya si no le invertimos a la salud, pues entonces ¿a qué, verdad? Así es. Entonces sí, nosotros consideramos que, bueno, más bien lo que venimos a hacer aquí es precisamente pedirle a la base, a la gente, a los maestros que se acerquen, que se informan, que conozcan lo que viene a proponer este movimiento democrático institucional, que participen, porque es lo que necesitamos, una participación colectiva real. Sí, una participación magisterial real, no algo ya establecido. Necesitamos escuchar voces, necesitamos escuchar propuestas, necesitamos escuchar necesidades para poder establecer precisamente los marcos de acción, porque lo que nos va a hacer fuerte precisamente es trabajar unidos, trabajar en conjunto como maestros.
1: Maestro Francisco, ¿qué va a haber en esta ocasión? O sea, ¿qué van a hacer o qué viene? Vamos.
4: Ah, ok. Pues el día de hoy pues estaremos por aquí en la región escuchando a los maestros que gusten acercarse. Estaremos hoy por la mañana en el punto de las 10 de la mañana en el restaurante, no sé si pueda nombrarlo, en el restaurante La Carreta de Ruben James. Sí. Estaremos ofreciendo también una rueda de prensa ahí mismo, y como mencioné, pues atendiendo a los maestros que presenten alguna problemática para pues escucharlos y medianamente ver en qué les podemos apoyar para darle solución o darle trámite a su inquietud o a su problema que estén presentando.
1: Ok, maestras, maestros, muchísimas gracias por habernos acompañado, ¿verdad? Ojalá y que esta rueda de prensa, y ojalá y que se junten más los maestros. En caso, o algún llamado a los maestros, no sé si los la reunión va a ser con ellos también, o los demás estarían comunicando ya posteriormente.
4: Así es, pues estaremos esperando ahí quien se acerque para atenderles su situación. Si no, pues les dejamos aquí el teléfono personal de un servidor para quien guste comunicarse y para acercarse al movimiento, unirse, o que presente alguna situación que también no la quiera exponer, también le podemos atender por teléfono, que sería el 648-108-7551. Y pues también no quisiera dejar de lado agradecer el espacio que nos brindaron en esta radiodifusora para venir a dar a conocer nuestro movimiento. Y otra parte que también quisiéramos agradecer, que son un pilar fundamental dentro de nuestra labor docente, pues es a los padres de familia, claro, por todo ese apoyo que nos brindan en el día a día de nuestro actuar docente. Sabemos que las escuelas pues dependen mucho también del actuar de los padres de familia.
1: Así es. Como decía, la salud es importante por la escasez de medicamentos, pero también la educación es fundamental para poder salir adelante en todos los aspectos, maestros.
27: Por supuesto.
1: ¿Verdad?
16: Muchas gracias.
1: Okay. Muchas gracias y muy amable por habernos
27: acompañado. Gracias. Gracias.
1: Y agradecemos pues a los maestros de este movimiento democrático es institucional, así es. Vamos a los mensajes y luego regresamos.
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1: Bueno, tenemos el siguiente comunicado. 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

0: audiencia.
1: Muchas gracias, licenciado. Licenciado, bueno, este módulo es del registro de teléfonos que están buscando ustedes en este caso.
0: Así es, mira, esta es una lucha, es una batalla que ha iniciado nuestro diputado local, nuestro coordinador estatal, el diputado Francisco Sánchez, en contra de la ley espía. En contra de la ley espía, y va en lo que vienen siendo tres rubros. Lo que viene siendo, primeramente, lo que tendremos este jueves 16, donde vamos a estar ahí en la Plaza Villa, o más conocida como la Plaza de Coppel, sí, ahí donde están las dos compañías telefónicas. Ajá. Y bueno, lo estaremos haciendo de una manera pacífica, donde estamos convocando e invitando a la ciudadanía a partir de las 4 de la tarde para que nos acompañen a este amparo masivo en contra de la ley espía en este... se puede decir en este rubro que viene siendo el registro de nuestras líneas telefónicas, donde de una manera arbitraria, de una manera injusta, quieren estarnos espiando a través de ese registro, y no se diga la otra modalidad, que es la curbiométrica, y al final quieren desaparecer el uso del efectivo. Okay. Por eso hemos llamado la ley espía en esas tres vertientes.
1: Ok, en esta ley espía seguramente, licenciado, quedamos en incertidumbre, porque mucha gente dice, bueno, ¿para dónde me voy? ¿Registro? Y luego, si no registro, pues me puedo quedar sin el servicio telefónico. ¿Cómo puede ser esto para evitar, sobre todo, que nos quedemos pues fuera de la comunicación?
0: Así es, eso es lo que te está orillando este gobierno, el gobierno federal, a través de este gobierno del régimen, donde sacan eso, tratan de controlar tanto ya a la población, quieren hacer otros países socialistas, pues bueno, a través de esas leyes, y bueno, nosotros vamos a hacer un amparo masivo. ¿Qué alternativas tiene esta ciudadanía que no quiere que sus datos sean revelados o proporcionados? Muchas veces, te hago una comparación, vas y sacas un crédito, sí, dejas tus datos, y después de que te otorgan ese crédito, te marcan 200 o 300 pues sí, empresas donde tu información ya fue relevada.
1: Suele suceder.
0: Así es. Entonces, imagínate ya las compañías telefónicas, y ellos sacan este tipo de situaciones, pero bueno, nosotros vamos a estar dando la batalla a través de este amparo masivo, y vamos a invitar a toda la ciudadanía, y bueno, ya se han logrado varias cosas a través de nuestro diputado local, ya ha conseguido un amparo de una suspensión, y bueno, eso fue en el mes de junio, y luego ellos, al haber ese amparo de suspensión, el gobierno federal saca una prórroga de esta ley espía, y bueno, ya sabemos que a partir del 15 de agosto, todos los teléfonos con terminación cero van a ser cancelados. Por eso los invitamos a todos, no importa que no tengan la terminación cero, uh-huh, pero a partir del 15 de agosto los con el número cero, con la terminación cero, van a ser cancelados por esta ley espía, y luego el 31 de agosto con la terminación 1. Entonces, invitamos a toda la gente a ampararse, a no esperar a que se den estos plazos para que les corten sus líneas telefónicas. Vamos a dar la batalla con este amparo masivo, y lo vamos a hacer a través de nuestro diputado, que va a estar el día de mañana aquí.
1: Ok, estamos a un mes, ¿verdad?, para que esto venga, para que esto llegue, ¿no? Pero, así ¿qué es. Requieren las personas para este amparo?
0: Es algo muy sencillo. Como estamos nosotros peleando por proteger los datos confidenciales, es solamente ir al módulo, registrarse nada más con su nombre completo, su línea telefónica y su firma. No estamos pidiendo ni la credencial de elector, ni que te afiles, ni nada. Nada. No vamos, somos una institución política, pero vamos como un movimiento social a través de una autoridad que está en el Congreso del Estado, que es el diputado Sánchez, y estamos dando la batalla en todo el país. Okay. Esto se está replicando. Nada más es ir, dar tu nombre completo, ni siquiera tu dirección, es nombre completo, tu teléfono telefónico y tu firma donde nos autorices a presentar este amparo.
1: Ok, nada más ustedes están realizando esto en el país.
0: Así es, ahorita de momento se ha sumado algunas gente que ha visto que esto está captando la atención de todos los, sobre todo en Chihuahua, en el Estado de México, en lo que viene siendo en Nuevo León, en Jalisco. Esto se está dando de forma masiva, se ha replicado la iniciativa que inició el diputado Francisco Sánchez en la batalla contra este ley espía, y bueno, hemos tenido unos grandes resultados en Ciudad Juárez. Ayer estuvieron en Ciudad Delicias con más de 1,000 gentes aparándose para y que el diputado antes de la fecha límite llegue y presente para dar abajo esa ley espía.

0: espía y sobre todo para empezar. Él mañana aquí nos va a estar diciendo cómo vamos a dar la batalla para sacar una consulta a nivel nacional para echar abajo esa ley.
1: Bueno, no, de todas maneras, la pregunta sigue siendo la incertidumbre de mucha gente que posiblemente, le digo, muchos sí van a aceptar, muchos no van a querer. ¿Esto no conlleva alguna problemática o de que algunos nos quedemos fuera?
0: Pues te digo, ya logramos echar abajo, había una fecha límite que era el 31 de junio, a través de un amparo que consiguió de suspensión el diputado Francisco Sánchez con un juez federal. Entonces el gobierno federal decidió irse por otra, con la ampliación, con un sistema engañoso, donde te dice tal fecha el 0 y luego tal fecha el 1, para darte esa prorrogativa, porque quiero decirte que de las son 140 millones de líneas telefónicas. Dicen, logramos que se registraran 60 millones. No lograron que la registraran. Esos 60 millones son de los usuarios que ya están registrados, que son líneas de pago. O sea, que son líneas que ya son planes, que tú ya diste tu información, que esas ya la tienen registradas. Entonces, ha sido muy poca la captación que ha tenido esa ley espía.
1: Ok. Bueno, pues licenciado, estaremos al pendiente. Entonces, si nos repite nuevamente, ¿cuándo van a estar haciendo?
0: Claro que sí.
1: Aquí el diputado Francisco Sánchez.
0: Mañana va, por aquí va a estar nuestro diputado. Mañana jueves 16, en punto de las 4 de la tarde. Estamos haciendo la convocatoria ahí en la plaza, se llama Plaza Villita, más conocida como la plaza donde está la plaza, la tienda Cope, la Sierrita, hay varios locales ahí. Ahí vamos a estar de una manera gratuita, pacífica, atendiendo a todos aquellos camarguenses que quieran unirse a este amparo, lo que viene siendo este amparo colectivo.
1: Ok, licenciado, pues muchísimas gracias por habernos acompañado.
0: No, como siempre, muchas gracias a esta radiodifusora que siempre tiene los micrófonos abiertos para que las causas sociales se den, de cualquier índole. Yo he visto que aquí la democracia se da y siempre es un gusto venir y saludar a los directivos de esta importante empresa que nos dan esta oportunidad. A Juan Antonio, aquí al compañero, a usted, agradecerle, Javier, y bueno, aquí seguiremos dando la lucha y pues lo bueno está por empezar.
1: Claro que sí, y que sea un éxito para mañana.
0: Muchas gracias y por ahí los esperamos mañana.
1: Claro que sí, además en un lugar muy agradable.
0: Sí, agradable, que es fácil acceso.
1: Hay estacionamiento
0: por todos rumbos. Está el de Aurrerá, está el de Soriana, está el de la propia plaza,
1: hasta del casino también.
0: Del casino, o sea, ahí nos queda ahí, y como le digo, no es en contra de las de las compañías telefónicas, es en contra de la ley espía que quiere promover el gobierno federal.
1: Licenciado, muy amable, gracias.
0: Muchas gracias.
1: Le agradecemos al licenciado Ricardo Larrea por venir a hablarnos sobre este módulo que va a estar mañana del registro de teléfonos o el amparo, ¿no? Ampararse sobre todo, ¿verdad? Ok, muchas gracias. Vamos a ir al corte de mensajes nuevamente y luego regresamos. 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
12: Bueno, vamos a ir a los horóscopos en esta ocasión y vamos a empezar con Aries, por supuesto. Dice Aries, de ahora en más, comience a poner distancia de las emociones internas y sea más racional a la hora de tomar una decisión. Evite guiarse por la percepción. En el amor, procure escuchar a sus hijos si se acercan a usted a comentarle algún problema. Será importante, ya que está necesitando de su apoyo y consuelo. Tauro, comenzará el día con suficiente energía para resolver todo lo que sea. Igualmente relájese, ya que ninguna dificultad le parecerá insuperable. En el amor evite distanciarse de sus afectos por falta de tiempo. Debería valorarlos más. Intente demostrarle todos los sentimientos, tanto en palabras como en actos. Géminis. Tendrá la luna en su signo. Le convendrá aprovechar este tránsito para lograr los objetivos que tiene en mente hace tiempo y nunca pudo lograrlos. En el amor, prepárese, ya que atravesará algunos momentos de tensión en la pareja con sus amigos más cercanos. Intente sobrellevarlos con mucha paciencia. Cáncer. Evite los esfuerzos y tómese el tiempo necesario para cumplir con todas sus obligaciones, ya que un cierto estado de indiferencia la acompañará en el día. En el amor, su enamorado se mostrará un tanto resentido. Intente remediar la situación a través de una charla madura. Olvide los viejos agravios y restablezcan el vínculo amoroso. Ese es Cáncer. Ahora vamos con Leo. Leo, procure huir de los enfrentamientos en el ámbito laboral. De lo contrario, se le presentarán más inconvenientes de los que pueda resolver usted solo. En el amor, por más que las exigencias de su enamorado lo lleguen a desbordar, maníjese con suavidad en su vínculo. Caso contrario, podría herir los sentimientos de su pareja. Virgo, anímese y comience a estudiar lo que le guste sin calcular de manera racional. Sepa que haga lo que haga, siempre se le presentará una oportunidad. En el amor, procure renovar la relación. Decídase a realizar una cena romántica con su pareja. No postergue ese encuentro romántico por nada del mundo. Libra, aparecerán algunas dificultades inesperadas y le harán imposible que cumpla con el cronograma de actividades que se había propuesto para el día de hoy. En el amor, esta noche será oportuna para conquistar el corazón de la persona que le quita el sueño. Los astros lo ayudarán a expresar su sensualidad. Libérese. Y de Libra, vamos ahora con el signo de Escorpión. Escorpión, esté preparado, ya que su inseguridad conspirará en contra de todos sus objetivos. Proyecte las metas y trate de cumplirlas de una manera ordenada. En el amor, sepa que conocerá a alguien con quien experimentará una afinidad muy especial. Aproveche el momento, no se niegue y entréguese al amor sin pensar demasiado, Sagitario, esté preparado, ya que su inseguridad conspirará en contra de todos sus objetivos. Proyecte las metas y trate de cumplirlas de una manera ordenada. En el amor, Sagitario, sepa que conocerá a alguien con quien experimentará una afinidad muy especial. Aproveche el momento, no se niegue y entréguese al amor sin pensarlo demasiado. Capricornio, en este día intente ser prudente con el modo que utiliza cuando quiere decir lo que piensa. Quizá le convenga esperar para expresar sus pensamientos. En el amor, relájese, ya que la relación mejorará. Procure aclarar sus verdaderos sentimientos y comprender los de su pareja. Aprende a escuchar los dictados de su corazón. Acuario transitará una jornada donde se reencontrará con su natural entusiasmo. Prepárese, ya que será una etapa óptima para tomar decisiones importantes. En el amor, esta noche tendrá la posibilidad de expresar con espontaneidad, sin inhibiciones, su intimidad. La pasión será fundamental para su vínculo amoroso. Y Piscis, prepárese, ya que hoy podría recibir diferentes críticas en torno a sus reacciones emocionales. Comprenda que si las escucha, podrá mejorar en poco tiempo. En el amor, momento óptimo para limar todas las asperezas que tiene con sus familiares. De esta forma, verá que pronto las relaciones afectivas mejorarán. Bueno, son los horóscopos. Gracias a nombre del compañero Juan Antonio. Pues gracias, Juan Antonio. Ahí estamos. Oriel también, Marlet y a todos ustedes por habernos escuchado. Mil gracias una vez más por acompañarnos. Únicamente le doy a conocer su santoral, es Buenaventura, Donaldo y Antioco. Hoy es Día de las Secretarias, a todas las secretarias vaya un saludote especial, échele ganas, una importante actividad y profesión en su haber. Gracias, secretarias y secretarios también. Hoy, a quienes cumplen años, les deseamos lo mejor hoy en este momento. Le agradecemos por ahí a Norma Díaz, que nos trajo por aquí medicamentos. Allá en Lomas también nos dieron medicamentos. Ahorita lo estaremos compartiendo también, más al ratito o a mediodía en el noticiero. Como siempre, estar en contacto. No se vaya porque viene Oscar Sánchez para quedarse con ustedes.
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14: 11 de julio, Día Nacional del Minero. 11 de julio, Día Nacional del Panadero. Más allá de una fecha, el trabajo del panadero se debe de reconocer día a día, pues conlleva una labor artesanal. 12 de julio de 1927, Fundación de San Antonio de los Arenales, hoy Ciudad Cuauhtémoc, Chihuahua. 12 de julio, Día del Abogado. 12 de julio de 1931, nace el líder sindical Primitivo Campos Gutiérrez, expresidente municipal. 12 de julio de 1987, por primera vez con mazorquero de Camargo, Humberto el Bambino Salcido Rincón conectó 3 cuadrangulares en el estadio Alonso Ronquillo contra los lanzadores Roberto Cruz, Sergio Pacheco y Arturo Valdés. Segundo jueves de julio, Día Nacional del Árbol. 13 de julio de 2015, fallece José Manuel Figueroa, cantante y compositor, a los 64 años de edad, conocido como Joan Sebastián. 13 de julio, Día Mundial de la Tejedora. 14 de julio de 1631, Fundación de Hidalgo de Parral, Chihuahua, por Juan Rangel de Viesma, en honor a su padre que nació en Parral, España, le dio el mismo nombre. 14 de julio de 1888, se decreta que la ciudad del Paso del Norte se llame Ciudad Juárez, en honor al benemérito de las Américas. 14 de julio de 2002, fallece Nelson Enrique Barrera Romellón, a los 44 años de edad, beisbolero con 455 angulares en Liga Mexicana. 14 de julio del 2011, fallece el profesor José Pablo Miucci Miucci, fundador de la Preparatoria Federal División del Norte. 14 de julio del 2019, fallece Martín Díaz Pérez, empleado del Seguro Social, conocido como Martincito Díaz. 15 de julio de 1990, Alejandro Núñez Romo se convierte en héroe al salvar de ahogarse en las aguas del río Conchos en San Francisco de Conchos al señor Porfirio Pilo Fierro y a la señora Josefina Chepa Noriega. 15 de julio del 2009, develación de la estrella en honor de la Orquesta Plaza en el Auditorio Cultural de Camargo. 16 de julio del 2006, fallece don Elías Dao Toma. 18 de julio, Día Internacional del Preso. 19 de julio de 1823, Chihuahua recibe la categoría de ciudad. 19 de julio de 1824, es fusilado el militar Agustín Cosme Damián de Iturbide y Aramburu, mejor conocido como Agustín de Iturbide. 20 de julio, Día del Amigo, se celebra con motivo de que a las 6 de la mañana del 20 de julio de 1810 se firma el Acta de Independencia, con la cual no buscaban separarse de España. 20 de julio, Día de la Secretaria. 20 de julio de 1923, es asesinado en Hidalgo del Parral, Chihuahua, a los 45 años de edad, Doroteo Arango, mejor conocido como el General Francisco Villa. 20 de julio de 1969, llegada del hombre a la luna en la cápsula llamada Apolo 11 por los Estados Unidos después de 4 misiones fallidas. 20 de julio de 1981, fallece el charro pionero del Paso de la Muerte, el señor Armando Urueta García, a la edad de 40 años. 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
15: Palabras al corazón. La vida es única. La vida es única. Así que aprovecha cada instante y haz el bien. Cuando te despiertas por la mañana, muchas personas están cerrando los ojos por última vez. Mientras te quejas de tener que levantarte temprano y enfrentar un día de trabajo, hay quienes darían todo para salir de una cama donde se sienten atrapados y simplemente quieran vivir normalmente. Mientras consideras que tu vida es monótona o cansada, hay personas luchando con todas sus fuerzas solo por tener un día más. Cada nuevo amanecer es un regalo que muchos desearían recibir. La vida puede no ser perfecta, presenta desafíos, pero también está llena de oportunidades que debemos aprender a valorar. Está llena de oportunidades que debemos aprender a valorar. Quejarse de la rutina diaria no cambia nada, pero la gratitud puede transformar todo. Mira a tu alrededor, ese café caliente, el aire fresco de la mañana, la oportunidad de empezar de nuevo, eso ya es motivo suficiente para estar agradecido. Aprende a ver más allá de la rutina diaria. Cada día es una nueva oportunidad para crecer, ayudar y hacer la diferencia, incluso si es con pequeños gestos. En lugar de quejarte, celebra con gratitud a Dios por la bendición de la vida. Valora lo que tienes ahora, porque un día hasta las cosas más simples serán extrañadas. Valora lo que tienes ahora, porque un día hasta las cosas más simples serán extrañadas. La vida es única. Vive plenamente. Esparce bondad. Distribuye sonrisas. Trata a las personas con amabilidad. Y demuestra que estás agradecido por un día más que Dios te dio en este planeta. Demuestra que estás agradecido por un día más que Dios te dio en este planeta. Palabras al corazón.
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Excelente, excelente mitad de semana, miércoles, mitad de mes también, miércoles 15 de julio de ese 2026, mi gente. ¿Cómo andamos? Espero que muy, muy bien. Bueno, pues nos amaneció a todo dar el clima, ¿eh? Así nubladito, rico a gusto, para un cafecito. Ahí con su panecito, no, hombre, qué delicia, qué delicia. Miércoles 15 de julio de este 2026, con gusto vamos a saludar a ustedes que lleven el santoral de hoy. Es Buenaventura, Donaldo y Antíoco. Así que si usted lleva uno de esos nombres, saludos cordiales a la gente que esté cumpliendo años o festejando cualquier otro motivo. Deseo que se la pasen excelente, que se la pasen de lo mejor. Qué gusto saludarles, su amigo y servidor Oscar Sánchez, para escuchar muy buenas rolas a través de la frecuencia correcta, la que manda la Jefa 96.1. Aquí estamos con el gusto de siempre y, por supuesto, a sus órdenes. A través de la línea telefónica 648-46-256-66. O bien por medio de sus mensajes o WhatsApp al 648-465-4384 para que ustedes se comuniquen, se reporten en esta mañana de miércoles. A la gente que amablemente también ya nos escucha a través de www.lajefaradiocamargo.com.mx. Gracias, gracias infinitas. Por medio de su dispositivo Alexa. Alexa, reproduce La Jefa Radio Camargo. Gracias, gracias, gracias infinitas. Déjeme darle los números de la Lotería Nacional del sorteo de anoche. El primer lugar fue para el 49,567. 49,567 el primer lugar. Mientras que el segundo fue para el 32,834. Así que muchas felicidades a ustedes que le pegaron algo. Y por supuesto a todas las secretarias hoy en su día, hoy en este 15 de julio. Muchas, pero muchas felicidades para todas ellas. Si es que les dieron el día, pues a todo dar, o se los van a dar más adelante. O si lo están trabajando, pues que sea con toda la actitud, con todas las ganas. ¡Felicidades!

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9: Bueno, pues ya son exactamente las 9:22, ya las 9:22. Recordarle que si usted está cumpliendo años, bueno, pues ya sabe que Pastelería La Casa Amarilla nos ofrece un rico y delicioso pastel totalmente gratis para obsequiarles a ustedes que están cumpliendo años. Así que si usted quiere participar, ya puede empezar a anotarse con todo el gusto del mundo a través de la línea telefónica, a través de los mensajes, ¿eh? 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

comenzamos en esta mañana con muy buenas rolas. Aquí está esto a cargo del Conjunto Primavera, primo. Esto que se llama Partiéndome el Alma. 9 ya con 23 minutos, son 24 grados.

0: Le tiramos. Son en este momento ya las 9:29, temperatura 25 grados. Más buenas rolas, más buena música, por supuesto, después de esto.
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2: Oración para pedir por la lluvia. Dios Todopoderoso, de quien depende todo nuestro ser, actividad y vida, concede a nuestros campos la lluvia necesaria a fin de que, asegurando nuestro sustento diario, podamos con tranquilidad buscar los bienes eternos. Por Jesucristo nuestro Señor. Amén.
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0: Bueno, pues ya son 27 minutos, únicamente 27 minutos para que sean ya las 10 en esta mañana de miércoles. Ustedes que están en sintonía, gracias, gracias, gracias a las personas que ya se reportan, se comunican. Bueno, pues les agradecemos infinitamente. Recuerden que si usted está cumpliendo años, puede participar en la rifa del pastel. Así que hay que anotarse con tiempo, hay que anotarse con tiempo. Saludos y felicitaciones ahí para Romina Terrazas García. Hoy está cumpliendo años. Muchas, pero muchas felicidades. Deseando que se la pase excelente. Vámonos pues con el siguiente tema. ¿Qué les parece si nos ponemos a bailar con el color de la música grupera norteña? ¡Los Rojos! A mover la cola les, 27 minutos ya para que sean las 10.

0: con la Les cuando ya son 25 minutos, únicamente 25 minutos para que sean ya las 10. Oiga, tenemos en la línea telefónica a nuestro compañero Uriel Delgado, pues dice que iba a almorzar, iba muy contento a almorzar, Uriel, pero pues vaya la sorpresa con la que se topó. Uriel, buenos días.
1: Hola, Oscar, buenos días. Mira, me encuentro aquí en la, prácticamente enfrente de lo que es la farmacia de Guadalajara, para decirle a nuestro público que eviten transitar por este punto de la ciudad, por lo menos, yo calculo media hora, o si fuera una hora, sabes de que está un camión con doble remolque tratando de entrar a Madería de San Antonio, pero está haciendo una maniobra que, pues, la veo muy complicada, y el tráfico literal está desde Madería de San Antonio hasta más allá del santuario, ¿eh?
0: O sea que si nosotros venimos acá por la entrada, que vamos a agarrar la Centenario, bueno, pues si es posible agarrar, pues, otra vía, ¿no? Agarrar otra calle, porque como dices, pues está, pues el tráfico, la cola de vehículos, pues es un poco larga, un poco grande.
1: Sí, yo les recomiendo entrar directamente, por las calles que viene siendo la Moctezuma, la de la Junta Municipal, o si no, entrar por el fraccionamiento Los Pinos, para que eviten esta calle por el momento, porque es un trafical terrible y mucha gente está optando por entrar por la Common Ford. Entonces también se está haciendo un cuello de botella por estos rumbos. Eso es para evitar que se queden atorados, por si todos tenemos apuro, obviamente, de llegar a nuestros destinos, pero si es una urgencia médica o así, pues evitar a toda costa cualquier embotellamiento, ¿no?
0: Bueno, pues que agarren otra ruta alterna para que, pues, no tenga complicaciones, como bien dices, ¿verdad? Hay algunos que a lo mejor, pues, tienen un poco de prisa, me imagino que todos, ¿verdad? No estamos en el tráfico porque nos gusta, pero bueno, si usted puede evitar esto, pues que lo haga. Uriel, pues, muchísimas gracias, pero me imagino que sí hay gente de vialidad.
1: Sí, aquí está una gente de vialidad auxiliando la maniobra. Pero ahí voy a publicar unas fotos para que vean de qué se trata exactamente esta situación. Pero lo veo muy complicado, la verdad, ya tengo prácticamente 15 minutos esperando, y entre más espero, más se hace el cuello de botella en este lugar.
0: Bueno, pues estaremos al pendiente, mi Uriel, y pues la gente que quiera ver las fotos, transmisión y todo, pues no, pues ya sabe ahí Jefa Camargo con el tremendísimo Uriel. Uriel, muchísimas gracias por estar al pendiente, por mantenernos al tanto de lo que está pasando con esta situación vial, que es una congestión, ¿verdad?, debido a una maniobra que están haciendo ahí en esta maderería, en este local, en este negocio.
1: Hasta luego, Oscar, muchas gracias.
0: Ándale, Uriel. Bueno, pues ahí está, ¿eh? Ahí está, así que si usted va por la Centenario, si nos está escuchando, pues tome otra vía alterna. Gracias al tremendísimo Uriel. Nosotros continuamos con el ambiente musical, Traileros del Norte.

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música de la madre de todas las bandas, banda El Recodo, con eso que se llama Solo Tú, cuando ya son 13 minutos, 13 minutos para que sean ya las 10, la temperatura 25 grados. Vamos con este tema a cargo de Alejandra Guzmán. Alejandra Guzmán. Alejandra. Únicamente 12 minutos ya para que sean las 10. Saludos a todos y cada uno de ustedes que están en sintonía. Gracias, gracias. Ustedes que nos permiten entrar en su casita.

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Música de Revolver Cannabis y Duque, eso que se llama La Flaca, cuando ya son 4 minutos para que sean ya las 10, 4 minutos para que sean ya las 10. Saludos ahí para Araceli Cano, hoy por ser día de las secretarias. Bueno, pues ella es secretaria, bueno, pues le enviamos el saludo a Araceli Cano, que se la pasa excelente hoy en este día. Para Daire Natalia Leoni Romero, hoy está cumpliendo años, aquí está anotada para la rifa del pastel, de igual manera la felicitamos. Para Jesús Yandel Rey Cano, ahí de parte de toda la familia por allá del Guamis, saludos a la gente ahí del Guamis, la gente de los Reyes, en especial le digo, ahí para Jesús Yandel Rey Cano, ahí de parte de toda su familia, que le desean lo mejor de lo mejor. 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Bueno, pues 3 minutos nos separan ya de las 10 en este miércoles, mitad de semana, mitad de mes. Temperatura 25 grados, aquí está el gallito feliz.

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1: 11 de julio, Día Nacional del Minero. 11 de julio, Día Nacional del Panadero. Más allá de una fecha, el trabajo del panadero se debe de reconocer día a día, pues conlleva una labor artesanal. 12 de julio de 1927, Fundación de San Antonio de los Arenales, hoy Ciudad Cuauhtémoc, Chihuahua. 12 de julio, Día del Abogado. 12 de julio de 1931, nace el líder sindical Primitivo Campos Gutiérrez, expresidente municipal. 12 de julio de 1987, por primera vez con mazorquero de Camargo, Humberto el Bambino Salcido Rincón conectó 3 cuadrangulares en el estadio Alonso Ronquillo contra los lanzadores Roberto Cruz, Sergio Pacheco y Arturo Valdés. Segundo jueves de julio, Día Nacional del Árbol. 13 de julio de 2015, fallece José Manuel Figueroa, cantante y compositor, a los 64 años de edad, conocido como Joan Sebastián. 13 de julio, Día Mundial de la Tejedora. 14 de julio de 1631, Fundación de Hidalgo de Parral, Chihuahua, por Juan Rangel de Viesma, en honor a su padre, que nació en Parral, España, le dio el mismo nombre. 14 de julio de 1888, se decreta que la ciudad del Paso del Norte se llame Ciudad Juárez, en honor al Benemérito de las Américas. 14 de julio de 2002, fallece Nelson Enrique Barrera Romellón, a los 44 años de edad, beisbolero con 455 angulares en Liga Mexicana. 14 de julio del 2011, fallece el profesor José Pablo Miucci Miucci, fundador de la Preparatoria Federal División del Norte. 14 de julio del 2019, fallece Martín Díaz Pérez, empleado del Seguro Social, conocido como Martincito Díaz. 15 de julio de 1990, Alejandro Núñez Romo se convierte en héroe al salvar de ahogarse en las aguas del río Conchos en San Francisco de Conchos al señor Porfirio Pilo Fierro y a la señora Josefina Chepa Noriega. 15 de julio del 2009, develación de la estrella en honor de la Orquesta Plaza en el Auditorio Cultural de Camargo. 16 de julio del 2006, fallece don Elías Dao Toma. 18 de julio, Día Internacional del Preso. 19 de julio de 1823, Chihuahua recibe la categoría de ciudad. 19 de julio de 1824, es fusilado el militar Agustín Cosme Damián de Iturbide y Arámburu, mejor conocido como Agustín de Iturbide. 20 de julio, Día del Amigo, se celebra con motivo de que a las 6 de la mañana del 20 de julio de 1810 se firma el Acta de Independencia, con la cual no buscaban separarse de España. 20 de julio, Día de la Secretaria. 20 de julio de 1923, es asesinado en Hidalgo del Parral, Chihuahua, a los 45 años de edad, Doroteo Arango, mejor conocido como el General Francisco Villa. 20 de julio de 1969, llegada del hombre a la luna en la cápsula llamada Apolo 11 por los Estados Unidos, después de 4 misiones fallidas. 20 de julio de 1981, fallece el charro pionero del Paso de la Muerte, el señor Armando Urueta García, a la edad de 40 años. 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
2: Oración para pedir por la lluvia. Dios Todopoderoso, de quien depende todo nuestro ser, actividad y vida, concede a nuestros campos la lluvia necesaria a fin de que, asegurando nuestro sustento diario, podamos con tranquilidad buscar los bienes eternos. Por Jesucristo nuestro Señor. Amén.
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tal como lo dicen los recoditos, esto que la vida, pues la vida es un riesgo, ¿verdad? Ya son 10 con 7 minutos, ya las 10 con 7, la temperatura 27 grados. Vámonos con este buen tema a cargo de Prince Royce, esto que se llama Darte un beso. Para empezar, para empezar.

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5: 10:12, ya las 10:12, ¿qué dicen los mensajes? Hola, buenos días, para felicitar a Elsa Ramírez, ahí de parte de su familia, que la manda a felicitar ahí a Elsa Ramírez. Saludos, felicitaciones, ahí de parte de toda la familia. Buenos días, para felicitar y apuntar al niño, Alan Darían Guerra, Guerra Martel, ahí lo felicita la familia, Alan Darían Guerra Martel, con gusto aquí lo apuntamos. Buen día, para apuntar y felicitar a la señora Anel Cecilia García Chavarría por su cumpleaños, ahí de parte de toda la familia. Muy bien, buenos días.
6: Buenos días.
5: Sí, dígame, a la orden.
6: Para felicitar a María del Carmen Salcido Barajas, que está cumpliendo años.
5: A María del Carmen Salcido Barajas. Ándele, muy bien.
6: Y a María Enriqueta Salcido Barajas, también, está cumpliendo años.
5: Perfecto.
6: Me las apunté en el pastel, gracias.
5: Ándele, gracias, con gusto, así es. Si usted quiere participar en la rifa del pastel, aún tiene tiempo, aún tiene tiempo de anotarse, de anotar a sus cumpleañeros. 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Ya a las 10:14.

Ya son 10 con 17 minutos en esta mañana. Continuamos con más. Esto que se llama Desde la Otra Mesa. Música de los Rieleros del Norte. ¡Búsquenos! Saludos a toda la gente allá en la colonia Revolución. ¿Cómo andamos? Ahí en 4000 también de pasada.

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música de Los Ángeles Negros y Napoleón, eso que se llama Yo Te Necesito. Ya son las 10:26 en este momento, ya las 10:26. Saludos a la señora ahí de los burritos, ahí del callejón, hombre, le enviamos el saludote. Ahí nos encargó desde ayer. Bueno, a su hija también le enviamos el saludo ahí para quien esté. Ahí como siempre en sintonía de la que manda, ¿eh? Y le digo, no me distraigan mucho a Rafita. Ahí díganle que está en verde, que está en verde, porque si no, ahí se va a entretener. Y luego, no, sí le gusta platicar al tremendísimo Rafita. Así que le enviamos saludos, señor. Ahí sí lo ve. Ahí despáchelo temprano. Nada más que llegue, que el burrito, los burritos que se haga comer y zapateándole, caminándole al buen Rafita. Saludos al buen Rafita también. A ustedes que se anotaron para la rifa del pastel, bueno, pues ya en unos minutos estaremos haciendo el sorteo. De momento vamos a escuchar esto a cargo de la Banda Brava. Esto que se llama Isla Virgen. 10:26. Son en ese momento 28 grados.

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0: Así es, queremos pastel y la gente que se anotó pues quiere más, ¿verdad? Por supuesto, para los cumpleañeros. 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Gracias a ustedes que se anotaron, que anotaron a sus cumpleañeros. A los cumpleañeros, bueno, pues les deseamos lo mejor de lo mejor hoy en su día. Que se la pasen excelente y que cumplan muchos años más. Y vamos a comenzar rápidamente con el primer nombre, la primera persona descalificada en estos momentos. Vamos a ver de quién se trata el primer nombre. Lo tenemos aquí rápidamente. Primera persona descalificada. Se trata nada más y nada menos que de quién. Se trata de María del Carmen Salcido Barajas. María del Carmen Salcido Barajas es la primera cumpleañera eliminada. Deseando que se la pase excelente hoy en su cumpleaños, hoy en su día. Muchas felicidades. Vamos por el segundo nombre. Vamos a ver de quién se trata la segunda persona cumpleañera eliminada. Se trata de Alan Darían Guerra Martel. Alan Darían Guerra Martel también está eliminado en estos momentos. También deseamos que se la pase excelente. Deseamos lo mejor de lo mejor. Así que ahí están entonces los dos eliminados de regla. Los dos de foul, como quien dice. Así que ahora vamos a mencionar a la persona que puede ganarse este pastel para que rápidamente se comunique y pueda disfrutar del pastel. Y quien tiene esa oportunidad, quien tiene esa chance, se trata nada más y nada menos que de quién. A ver, aquí lo tenemos. No se me haga bolas, hágase usted para acá. Dice Jesús Yandel Reycano. Jesús Yandel Reycano, 648-462-5666, el número que tiene que marcar para que pueda disfrutar de este pastel totalmente gratis. Así que Jesús Yandel Reycano, a comunicarse, porque el pastel hoy en su cumpleaños puede salirle totalmente gratis. Así que primera llamada, primera oportunidad para Jesús Yandel. Primera. Segunda oportunidad, segunda chance que tiene Jesús Yandele para comunicarse, reportarse. Buenos días.
1: Sí, bueno.
0: Hola, ¿quién habla?
1: Soy el que apuntó a Jesús Yandel.
0: ¿Usted apuntó a Jesús Yandel?
1: Sí.
0: ¿Qué es suyo, Jesús Yandel?
1: Es mi hijo.
0: Muy bien, ¿de dónde nos habla?
1: De Rancho El Guamis.
0: De Rancho El Guamis, perfecto. Bueno, pues Jesús Yandel, hoy en su cumpleaños puede disfrutar de este pastel totalmente gratis. Así que está listo, está preparado. Sí, está listo para decirme lo que le voy a preguntar, para contestarme.
1: A ver, dígame.
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0: 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Bueno, por último, ¿cuántos años cumple su hijo Jesús Yandel?
1: 17
0: años. Muy bien, entonces después de las 12 del mediodía con la identificación del cumpleañero, pueden pasar a recoger el pastel, ¿le parece?
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0: Ándele, pues muchas gracias y felicidades a Jesús Yandel.
1: Ándele, gracias.
0: A ustedes por participar. Ahí está entonces Jesús Yandel Reycano, 17 años, por allá del Guamis. Le enviamos el saludo, la felicitación, que se la pase excelente y que disfrute de este pastel, que creo que así será porque son los pasteles más ricos aquí en Camargo y toda la región, por supuesto. 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
22: 16 minutos, rápidamente para que sean ya las 11, únicamente 16 a las 11. Saludos a ustedes aquí en el centro, ya reportándose. Oiga, también saludos a la gente de Lomas, hombre, que nos reclama que no les enviamos el saludo. Pues que también un mensajito, hombre, no cuesta tanto, ¿verdad? No, y luego pues un WhatsApp, ahí si está en su trabajo, ahí en su casa, ahí con el Wi-Fi, pues no tiene costo, así que pues también ahí no se olviden de nosotros. Saludos a la gente de Lomas.
23: Eso.
22: Esto que se llama Tulum, 16 y las 11.

0: Esto es a cargo de la banda Maguey, tu eterno enamorado. Cuando son 9 minutos, únicamente ya 9 minutos para que sean ya las 11. Voy a mensaje, regreso ya con la parte final.
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Esto se llama Confieso, aquí a través de la que manda. 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Y así es como llegamos a la parte final. Así es como les digo, con permiso, me voy, me retiro, me esfumo. Pero por supuesto, no le cambie, no se despegue, porque ya viene lo mejor de la cumbia aquí a través de la Jefa 96.1. Excelente mitad de semana, mitad de mes, miércoles 15 de julio de este 2026. Temperatura 28 grados.

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1: 11 de julio, Día Nacional del Minero. 11 de julio, Día Nacional del Panadero. Más allá de una fecha, el trabajo del panadero se debe de reconocer día a día, pues conlleva una labor artesanal. 12 de julio de 1927, Fundación de San Antonio de los Arenales, hoy Ciudad Cuauhtémoc, Chihuahua. 12 de julio, Día del Abogado. 12 de julio de 1931, nace el líder sindical Primitivo Campos Gutiérrez, expresidente municipal. 12 de julio de 1987, por primera vez con mazorquero de Camargo, Humberto el Bambino Salcido Rincón conectó tres cuadrangulares en el estadio Alonso Ronquillo contra los lanzadores Roberto Cruz, Sergio Pacheco y Arturo Valdés. Segundo jueves de julio, Día Nacional del Árbol. 13 de julio de 2015, fallece José Manuel Figueroa, cantante y compositor, a los 64 años de edad, conocido como Joan Sebastián. 13 de julio, Día Mundial de la Tejedora. 14 de julio de 1631, Fundación de Hidalgo de Parral, Chihuahua, por Juan Rangel de Viesma, en honor a su padre, que nació en Parral, España, le dio el mismo nombre. 14 de julio de 1888, se decreta que la ciudad del Paso del Norte se llame Ciudad Juárez, en honor al Benemérito de las Américas. 14 de julio de 2002, fallece Nelson Enrique Barrera Romellón, a los 44 años de edad, beisbolero con 455 cuadrangulares en Liga Mexicana. 14 de julio del 2011, fallece el profesor José Pablo Miucci Miucci, fundador de la Preparatoria Federal División del Norte. 14 de julio del 2019, fallece Martín Díaz Pérez, empleado del Seguro Social, conocido como Martincito Díaz. 15 de julio de 1990, Alejandro Núñez Romo se convierte en héroe al salvar de ahogarse en las aguas del río Conchos en San Francisco de Conchos al señor Porfirio Pilo Fierro y a la señora Josefina Chepa Noriega. 15 de julio del 2009, develación de la estrella en honor de la Orquesta Plaza en el Auditorio Cultural de Camargo. 16 de julio del 2006, fallece don Elías Dao Toma. 18 de julio, Día Internacional del Preso. 19 de julio de 1823, Chihuahua recibe la categoría de ciudad. 19 de julio de 1824, es fusilado el militar Agustín Cosme Damián de Iturbide y Arámburu, mejor conocido como Agustín de Iturbide. 20 de julio, Día del Amigo, se celebra con motivo de que a las 6 de la mañana del 20 de julio de 1810 se firma el Acta de Independencia, con la cual no buscaban separarse de España. 20 de julio, Día de la Secretaria. 20 de julio de 1923, es asesinado en Hidalgo del Parral, Chihuahua, a los 45 años de edad, Doroteo Arango, mejor conocido como el General Francisco Villa. 20 de julio de 1969, llegada del hombre a la luna en la cápsula llamada Apolo 11 por los Estados Unidos después de 4 misiones fallidas. 20 de julio de 1981, fallece el charro pionero del Paso de la Muerte, el señor Armando Urueta García, a la edad de 40 años. 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
2: Oración para pedir por la lluvia. Dios Todopoderoso, de quien depende todo nuestro ser, actividad y vida, concede a nuestros campos la lluvia necesaria a fin de que, asegurando nuestro sustento diario, podamos con tranquilidad buscar los bienes eternos. Por Jesucristo nuestro Señor. Amén.
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Hola, ¿qué tal, mis amigos? ¿Cómo están? Qué placer acompañarles, saludarles en esta mañanita ya de miércoles, mitad de semana, ¿eh? El mero ombliguito de la semana, miércoles 15 de julio de este 2026. Ahí luego, mera quincenita, ¿eh? Oh, my God. Hoy en este día que se festeja los santos de Buenaventura, Donaldo y Antíoco. Hoy también se festeja el día de la secretaria. Para ellas, nuestro saludo y reconocimiento, ¿eh? A todas las secretarias y los secretarios, con todo gusto, nuestro saludo especial en este 15 de julio. Para ustedes que están festejando su novástico, su cumpleaños o cualquier otro motivo, les deseamos lo mejor de lo mejor, listos y dispuestos para compartir nuestra buena música a través de lo mejor de la cumbia. Así que la invitación para que marque la línea telefónica y envíe los mensajes a la vía celular con todo gusto. 11 de la mañana con 12 minutos, saludándoles, capitaneando la nave, el Rubén Boys. Llegamos a la temperatura a esta hora, 27 grados centígrados. Saludos con gusto a la gente que ya nos acompaña vía internet. Gracias a ustedes que ya nos sintonizan, ya nos siguen a través de la frecuencia en el 96.1 FM Radio. Así que mi gente cumbiambera, todo listo, arrancamos nuestra aventura musical. ¡Súbale a su radio! Esto se pone chimenguenchone. Llega a su majestad las brisas, la estereofónica. ¡Fuego a la pista!

0: Damos pausa y regresamos.
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3: 11 de la mañana, ya con 17 minutos, nos vamos con la tesorito Laura León.

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8: 11 de la mañana con 23 minutos, ya a las 11:23 nos vamos con el Cheque Peña y la Vallarta Show. Esto que se llama Payó.

0: Una versión al estilo de Tropical del Bravo, esta versión de Popotitos. Vamos a mensajes, volvemos.
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5: 16 minutos nos separan ya de las 12. Vamos con la banda Cuisillos. No, señor Apache.

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1: Una forma de asegurar la calidad de los ingredientes que estamos consumiendo es prepararlos nosotros mismos. Por eso, hoy nos acompaña el cocinero tradicional de Campeche, Rafael Meneses, para preparar nuestro propio jamón artesanal en casa.
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3: Bienvenidas y bienvenidos a Revista del Consumidor Radio. Hoy nos acompaña el cocinero tradicional Rafael Meneses, pilar de la cocina mexicana del estado de Campeche, para preparar la tecnología doméstica del mes, jamón artesanal. Bienvenido, chef. Gracias por aceptar la invitación.
4: Muchas gracias por la invitación. Y para empezar con esta tecnología, los ingredientes que vamos a necesitar son 2 kilogramos de lomo de cerdo o pierna, 200 mililitros de agua muy fría, 150 mililitros de concentrado de apio licuado y colado, 45 gramos de sal de mar, 25 gramos de miel, 4 gramos de pimienta blanca y 1 gramo de laurel molido. También ocuparemos un rollo de papel film, hilo de algodón o pabilo grueso, una jeringa de cocina de 20 mililitros, un termómetro de sonda o digital, una bolsa resellable de grado alimenticio y un recipiente hermético con capacidad de 2 kilogramos. Comenzamos licuando el apio con poca agua, colamos y dejamos enfriar. Para preparar la salmuera, disolvemos el jugo del apio, sal de mar, miel, agua fría y las especias hasta disolver completamente. Ponemos la carne en una charola o topper e inyectamos la mezcla por toda la pieza, en espacios de 2 a 3 centímetros. Masajeamos la carne amasándola o golpeándola en un tazón frío durante 30 minutos hasta que absorba el líquido y se sienta pegajosa. La idea es distribuir toda la salmuera para evitar que se reproduzcan microorganismos. Lo refrigeramos en un recipiente hermético durante 24 a 32 horas. Para su formado y compresión, lo moldeamos de forma cilíndrica con las manos, hacemos nudos con el hilo cada 2 o 3 centímetros y vamos a envolver 10 veces con el papel film hasta que quede compacto y firme. Para la cocción calentamos el agua entre 78 y 80 grados Celsius. Sumergimos la pieza y colocamos un poco de peso encima para evitar que flote y cocinamos aproximadamente por 2 horas. Retiramos únicamente cuando el centro del jamón marque de 70 a 72 grados Celsius. Una vez pasado el tiempo, lo llevamos inmediatamente a un baño de agua con hielo durante 30 minutos para el choque térmico y así cortar la cocción. Lo colocamos en una bolsa hermética y en un recipiente para llevarlo a refrigeración

0: de 12 a 24 horas. Le retiramos el plástico y cortamos en rebanadas. Si quieres que tu jamón tenga un color más intenso, puedes añadir 5 ml de jugo de betabel concentrado a la salmuera. Y ojo, nuestra receta es 100% casera y no tiene conservadores sintéticos, por lo que su vida útil es de solo 5 días en refrigeración. Además, para que no se oxide con el aire, solo rebana la porción que te vayas a comer en el momento. Fresco, natural y directo a la mesa. Anímense a prepararlo y cuéntenos en nuestras redes sociales cómo les fue. Además, les invitamos a ver el proceso de preparación en nuestro canal de YouTube Profeco TV. Soy el cocinero tradicional Rafael Meneses López y fue un gusto cocinar con ustedes en Revista del Consumidor Radio.
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6: Solo 24 minutos y las 12 del día. Nos vamos con Julie Zárraga. Esta versión 5 de T.

Los invitamos a un momento de reflexión. El ángel del Señor anunció a María y concibió por obra del Espíritu Santo. Dios te salve María, he aquí la esclava del Señor. Hágase en mí según tu palabra. Dios te salve María, el Verbo se hizo hombre y habitó entre nosotros. Dios te salve María, ruega por nosotros, Santa Madre de Dios, para que seamos dignos de alcanzar las promesas de Jesucristo. Derrama, Señor, tu gracia sobre nuestros corazones, para quienes hemos conocido por el anuncio del ángel la encarnación de tu Hijo Jesucristo, lleguemos por su pasión y cruz a la gloria de la resurrección, por Jesucristo nuestro Señor. Oh Dios, que te has dignado alegrar al mundo con la resurrección de tu Hijo Jesucristo, te rogamos nos concedas que por la intercesión de tu Madre la Virgen María, alcancemos la felicidad de la vida eterna por el mismo Cristo nuestro Señor.

0: decimos y no hacemos, que vemos la paja del ojo ajeno y no la viga del nuestro, que apartamos el mosquito y tragamos el camello, que amamos al amigo y aborrecemos al enemigo, que no perdonamos las ofensas, que pretendemos servir a Dios y al egoísmo, que no nos atrevemos a ir por la senda estrecha, que nos contentamos con clamar, Señor, Señor, que no amamos con obras y de verdad, que queremos servirte, pero sin tomar la cruz, sin negarnos a nosotros mismos. Te di tan poco, Señor Jesús, pero tú hiciste de eso algo tan grande. Soy tan poca cosa ante ti y me tornaste tan rico. No conseguí darte todo lo que hubiese deseado, ni logré amarte como yo quería y soñaba. Te di tan poco, de verdad tan poco, y con tan poco entusiasmo y alegría. Sin embargo, tú sabes que en ese poco yo quise poner todo mi corazón. Tú ves el fondo de mí mismo, con mi deseo de darte mucho más. ¿Cómo transformas mi pobreza en riqueza y mi vacío en plenitud? Toma mi don tal como es, toma también lo que él no es, a fin de que en mí haya entrega total, con mi propia miseria, y ser todo de nuevo recreado por el poder soberano de tu amor. Amén.
1: De julio, Día Nacional del Minero. 11 de julio, Día Nacional del Panadero. Más allá de una fecha, el trabajo del panadero se debe de reconocer día a día, pues conlleva una labor artesanal. 12 de julio de 1927, Fundación de San Antonio de los Arenales, hoy Ciudad Cuauhtémoc, Chihuahua. 12 de julio, Día del Abogado. 12 de julio de 1931, nace el líder sindical Primitivo Campos Gutiérrez, expresidente municipal. 12 de julio de 1987, por primera vez con mazorquero de Camargo, Humberto el Bambino Salcido Rincón conectó tres cuadrangulares en el estadio Alonso Ronquillo contra los lanzadores Roberto Cruz, Sergio Pacheco y Arturo Valdés. Segundo jueves de julio, Día Nacional del Árbol. 13 de julio de 2015, fallece José Manuel Figueroa, cantante y compositor, a los 64 años de edad, conocido como Joan Sebastián. 13 de julio, Día Mundial de la Tejedora. 14 de julio de 1631, Fundación de Hidalgo de Parral, Chihuahua, por Juan Rangel de Viesma, en honor a su padre, que nació en Parral, España, le dio el mismo nombre. 14 de julio de 1888, se decreta que la ciudad del Paso del Norte se llame Ciudad Juárez, en honor al Benemérito de las Américas. 14 de julio de 2002, fallece Nelson Enrique Barrera Romellón, a los 44 años de edad, beisbolero con 455 cuadrangulares en Liga Mexicana. 14 de julio del 2011, fallece el profesor José Pablo Miucci Miucci, fundador de la Preparatoria Federal División del Norte. 14 de julio del 2019, fallece Martín Díaz Pérez, empleado del Seguro Social, conocido como Martincito Díaz. 15 de julio de 1990, Alejandro Núñez Romo se convierte en héroe al salvar de ahogarse en las aguas del río Conchos en San Francisco de Conchos al señor Porfirio Pilo Fierro y a la señora Josefina Chepa Noriega. 15 de julio del 2009, develación de la estrella en honor de la Orquesta Plaza en el Auditorio Cultural de Camargo. 16 de julio del 2006, fallece don Elías Dao Thomas. 18 de julio, Día Internacional del Preso. 19 de julio de 1823, Chihuahua recibe la categoría de ciudad. 19 de julio de 1824, es fusilado el militar Agustín Cosme Damián de Iturbide y Arámburu, mejor conocido como Agustín de Iturbide. 20 de julio, Día del Amigo, se celebra con motivo de que a las 6 de la mañana del 20 de julio de 1810 se firma el Acta de Independencia, con la cual no buscaban separarse de España. 20 de julio, Día de la Secretaria. 20 de julio de 1923, es asesinado en Hidalgo del Parral, Chihuahua, a los 45 años de edad, Doroteo Arango, mejor conocido como el General Francisco Pinto. Maya, 20 de julio de 1969, llegada del hombre a la luna en la cápsula llamada Apolo 11 por los Estados Unidos después de 4 misiones fallidas. 20 de julio de 1981, fallece el charro pionero del paso de la muerte, el señor Armando Urueta García, a la edad de 40 años. 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
2: Oración para pedir por la lluvia. Dios Todopoderoso, de quien depende todo nuestro ser, actividad y vida, concede a nuestros campos la lluvia necesaria a fin de que, asegurando nuestro sustento diario, podamos con tranquilidad buscar los bienes eternos. Por Jesucristo nuestro Señor. Amén.
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Bien, amigos, tomamos el vuelo con más de la buena música. Ya a las 12 con 18 minutos. Mis amigos, hoy es miércoles, mitad de semana, miércoles de caldo de res con elote. 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Llega la música a cargo de Alfredo, sus teclados, Alfredo el Pulpo, mi chica angelical. Hacelos al zurdo, Meni Ramírez, ¿a cómo le gusta esta rolita? A mi zurdo, ¿eh? ¿Entonces qué, zurdo? Ya ni picha ni cacha, deja batear este.

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8: Ya a las 12:24, avanzamos con más de la buena música a través de lo mejor de la cumbia. Déjeme enviarle saludos ahí para Dairen Natalia León y Romero, que cumple 9 añitos el día de hoy, ¿eh? Felicidades de parte de toda su familia. Y vamos con la agrupación de Mr. Chivo. Mr. Chivo.

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3: Ya a las 12:27 minutos avanzamos con los Reyes Locos. La papa caliente.

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0: 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Vamos con la música, dice, mándale saludos a la chiva, mi Rubens, que anda haciendo puros panchos este acambre. Además ya se lo ganaron, ¿eh?
1: Está mucho barra.
0: Llegan los tigrillos, el cama, camaleón.

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6: Ya estamos en la recta final, solo 29 minutos nos separan de la 1 de la tarde. Y que siga sonando la música del primo de Camargo, Rubén Ontivero Salazar. Esto se llama La Cumbia del Camargo.

0: 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Amigos, llegamos a la parte final. Con su permiso, gracias. Lo dejamos ya la información en Hoy en la Noticia. Llega la música de los chicos de barrio.
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0: La cumbia Marisol. Buena tarde, buen provecho.

0: ¿Quiere más? Le dice un huevo.
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2: Hola, ¿qué tal? Muy buenas tardes. Les saludamos en este miércoles 15 de julio de este 2026. 195 días llevamos, 170 nos restan. Juan Antonio, buenas tardes.
3: ¿Qué tal, Javier? ¿Cómo estás? Buenas tardes. Buenas tardes a todos de nueva cuenta. Y bueno, listos ya con la información del día de hoy. Le vamos a platicar en un momento más a nivel internacional. La cifra de personas que han fallecido por los terremotos en Venezuela se modifica de nueva cuenta. Lamentablemente sigue subiendo, ahorita le vamos a dar a conocer esta información, y a nivel estatal otorga Estado créditos a productores por 108 millones de pesos. Y en esta ciudad de Camargo habrá ampliación para el programa de valor agregado. Se terminaba, se supone, el día de hoy, y bueno, habrá 15 días más.
2: Bueno, le tenemos también que, conforme a la ley, entrega a Estados Unidos de piloto del caso Mayo. Esto lo afirma la presidenta de México. Las lluvias se están registrando pues en un territorio bastante amplio de nuestro estado de Chihuahua. La presa La Boquilla posiblemente en estos momentos esté a punto y haya recibido algo de agua. Ahorita estaríamos comunicándonos con don Rafa Betance, pero un reporte de allá de Valle de Zaragoza, pues ya mostraron ellos videos, fotografías, donde viene supuestamente lo que es la caja sobre bordo, no sé cómo se dice, ¿sí, verdad? Se encuentra en esta situación y esto lo estaremos checando en un momento más. También sabe que debido a que ha habido algunos padecimientos en niños y en adultos por el rotavirus, estuvimos platicando con el doctor Alberto Molina Colmenares, esto es médico pediatra, y ahorita lo vamos a escuchar, esta entrevista que logramos. Pero vamos directamente con el cronista de la ciudad, con Manuel Rosales Villa. Manuel, muy buenas tardes.
4: Buenas tardes, Javier. Buenas tardes a todo tu auditorio. En un día como hoy, pero el año de 1904, los señores Ángel Legarreta y Mauricio Xavier Alcalá, ambos comerciantes de Camargo, anuncian que han disuelto la sociedad que tenían establecida en esta ciudad, quedando a cargo del señor Xavier el activo y pasivo de la extinguida sociedad. Se trataba de la negociación denominada Las Brisas del Golfo, la cual se ubicaba en la esquina de las calles Comonfort e Hidalgo. Exactamente en contraesquina de lo que hoy es Silet, que hay un terrenito baldío ahí, sí, ¿verdad? Era un negocio que se dedicaba a la venta de semillas, okay, compra y venta de semillas, okay, principalmente, okay, ¿verdad? Y bueno, pues desaparece. También, un día como hoy, pero en 1930, asume la gobernatura del estado interinamente el señor Rómulo Escobar Serma, siendo el 95º gobernador. Su periodo dura hasta el 14 de agosto del mismo año. Nació el señor Escobar en Ciudad Juárez el 17 de febrero de 1872 y murió en Magdalena, Sonora, el 12 de enero de 1946, que también pasó sin pena y sin gloria. Probablemente este señor sería el padre de Rómulo Escobar, el fundador de la Escuela Hermanos Escobar de Ciudad Juárez, ¿verdad? Uh-huh. Que tanta fama le dio al estado y que así tantos es. Buenos agrónomos salieron de sus aulas. Así es.
2: Mucha gente. Bueno, sí. ¿Qué más tenemos, Manuel?
4: Todo tranquilo, Javier. En serio. Tranquilo. Sí, parece ser que según vi ayer, cómo venía el río Florido en Valle Zaragoza, sí, venía casi fuera de caja. Uh-huh. Y todo esto, pues, ya estando en Valle Zaragoza, entra directamente a la presa.
2: Okay. Es el río Conchos, Manuel.
4: Claro. Okay. Así es. ¿Por qué? Sí. Porque, bueno, la presa pues prácticamente empieza ahí.
2: Sí es. ¿Verdad? Así es. Inclusive el río Florido también ahí en la mañana amaneció con poca agua. Esto me imagino que por las lluvias que se han registrado en
4: Parral. Sí, probablemente haya bajado el río de Parral, probablemente. Sí.
2: Oiga, ¿sí? En las jornadas villistas, Manuel, estaba viendo también algunas fotografías y videos, inclusive declaraciones de quienes se presentarían, creo, el día de ayer. Se tuvo que suspender debido a la demasiada lluvia que se registró en la capital, en Parral, Chihuahua.
4: Pues qué bueno que les esté lloviendo, qué bueno. Qué bueno. Porque la lluvia es una bendición.
2: Ya lo deseábamos, ¿verdad?
4: Así es.
2: Bueno, y más vale la lluvia que las fiestas, hay que las fiestas se esperen un rato.
4: Así es.
2: Al rato va a haber más tiempo y va a estar mejor, vamos a estar mejor todos,
4: Manuel. Claro, ¿verdad? Así es.
2: Bueno, Manuel, pues ahí estamos para la próxima, Manuel.
4: Sí, yo servido. Hasta mañana, Javier.
2: Y hay que revisar mi celular, Manuel. Hay que revisarlo. Así es. Ahí está fallando algo. Gracias, Manuel. Bueno, pues ahí estamos en este momento con toda esta cuestión de lo que nos comenta Manuel Rosales. Juan Antonio.
3: Muy bien, bueno, vamos a iniciar con la información. Las autoridades de Venezuela dieron a conocer que la cifra de muertos por los terremotos de hace casi 3 semanas, pues ya lamentablemente aumentó a 4,734, mientras que la de los heridos se mantuvo en 16,740 personas. Según el balance oficial de las autoridades venezolanas, la cifra de muertos por los terremotos subió a 4,490, siendo este un aumento de 244 víctimas mortales respecto al cómputo de lunes. Además de esto, indicó que la cifra de heridos se mantuvo en 16,740 y que 6,462 personas han sido rescatadas, una cifra que se mantiene sin cambio desde el jueves 2 de julio. También dijeron que 17,907 personas perdieron su casa y se han tenido que aumentar a 108 los campamentos transitorios en los cuales se están alojando 20,903 personas donde reciben atención médica. Las autoridades reportaron que 120,794 familias han recibido algún tipo de atención por parte de las instituciones gubernamentales y que en materia de infraestructura, el balance oficial señala que 856 edificios presentan daños, de los cuales 190 colapsaron totalmente. Se dice que por el momento las denuncias de desaparición en la página, el teléfono de gobierno y de la iniciativa ciudadana continúa en una cifra mayor de 30,000 reportes de personas cuyo paradero lamentablemente aún no han podido ser confirmado.
2: Bueno, mira, tenemos ya en este momento, vamos a hacer ya contacto, ya lo tenemos creo en la línea, ahorita nos estamos comunicando con él, con don Rafa Betance. 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Bueno, la Secretaría de Educación Pública publicó el calendario oficial del ciclo escolar 2026-2027 para escuelas públicas y particulares de preescolar, primaria y secundaria. De acuerdo con el Diario Oficial de la Federación, el próximo ciclo escolar iniciaría el lunes 31 de agosto de este 2026. El calendario establece 185 días efectivos de clase para los alumnos de educación básica. A continuación te mostramos las fechas. Dice aquí el mensaje. Dice, inicio de ciclo escolar 2026-2027, 31 de agosto del 2026. Días inhábiles, 16 de septiembre, 2 de noviembre, 16 de noviembre del 2026, así como el 1 de febrero, 15 de marzo, 5 de mayo del 2027. Puentes por consejo técnico solo para estudiantes, 25 de septiembre, 30 de octubre, 27 de noviembre de este 2026, así como el 29 de enero, del 26 de febrero, 30 de abril, 28 de mayo y 25 de junio del 2027. Sobre la cuestión de las vacaciones, del 21 de diciembre al 2026, al 5 de enero del 2027. Regreso a clases el 6 de enero del 2022, de marzo al 4 de abril del 2027. Es el regreso a clases el 5 de abril. Tenemos ya ahora sí la línea, don Rafa. Don Rafa, buenas tardes.
5: Buenas tardes, Javier, ¿cómo estás?
2: Muy bien, ¿y usted, don Rafa?
5: Muy bien, gracias a Dios.
2: Qué bueno. Oiga, don Rafa, pues hay videos, hay fotografías. Usted ayer nos compartía también algo a través de los mensajes. ¿Cuál es la realidad ahorita por ahí en el río Conchos, allá a la altura de Valle de Zaragoza, un poco más allá?
5: Pues mira, lo que pasa es que por ahí subieron un video, una persona subió un video viejo, entonces mucha gente pues, que venía fuera de casa al río.
2: Sí.
5: Entonces pues, mucha gente me estuvo hablando durante la mañana, entonces yo me di a la tarea de hablar a Zaragoza con el expresidente municipal, Homero Márquez, y no, le dije que no es cierto. Ahí me mandó, por ahí te mandé un video donde sí. Está llegando agua. Ajá. Pero este viene poca agua, no es como dicen.
2: Ah, okay, entonces no es nada. ¿Y la presa cómo se encuentra en este momento, Rafa?
5: Ahorita estamos escala 1297.57, con un 22.04 de su porcentaje, Javier.
2: Ok, 22.04.
5: Todavía no se refleja lo que viene allá de más arriba, de por allá de Nunuaba. Ayer hablé con la Valleza,
2: sí.
5: Y me dicen que sí, que trae agua al río, pero pues como tú sabes, pues está lejos, el tramo está lejos y luego viene llenando estos, ¿cómo se llama?, represas, hoyos, y sí. Terminándose el agua por ahí, está resumiéndose el agua, entonces dura... De eso, como ya ahorita, como lo que me mandaron ahorita, por decir,
2: sí.
5: Que te mandé por ahí, entonces quiere decir que ya viene el río, ya está con agua, entonces todo lo que llueva enseguida, entonces ya se viene toda el agua para acá con bueno, todo ellos.
2: Pues ahí está, ojalá y que nos lleva, y pues bueno, ¿cómo podemos evitar que la gente nos entusiasme, don Rafa, publicando cosas que ya son del pasado?
5: Sí, así es un llamado a esas personas porque pues no, pues es que se confunde la gente, y luego pues, sí. Digo, algunas llamadas recibí esta mañana y antes de dar una seguir ese cómo se llama esa información más adelante con él, necesito estar seguro de que efectivamente es cierto eso, porque así nos ha pasado varias veces.
2: Claro que sí, ya no es la primera vez.
5: Así es.
2: Okay, don Rafa, y con la lluvia, ¿cómo nos fue en Boquilla? ¿No hubo lluvia?
5: Aquí estuvo tranquilo, aquí fue poco, no fue tanto el agua por acá, todo tranquilo.
2: Pero sí, los pronósticos me imagino, ¿no?
5: Sí, muchos pronósticos en Chihuahua, o sea, me mandaron hace rato un video de Chihuahua que llovió bastante y las calles ya parecían ríos, las calles muy
2: sí,
5: agua por allá.
2: Un aguacero muy importante hoy desde temprano en Chihuahua y Parral también desde ayer también, bastante lluvia.
5: Sí, y también ayer por allí nos mandaron un video de aquí de ¿cómo se llama? De Mioqui, de Ligia, ese parque, un mini tromba para al parecer cayó.
2: Bueno, pues a ver cómo nos va.
5: Andamos cerca, sí, entonces y es el buen tiempo ahorita, Javier.
2: Claro que sí, don Rafa. Bueno, pues esperemos que nos vaya mucho mejor. Don Rafa, muchísimas gracias.
5: Ahí estamos, Javier. Cualquier cosa, pues ahí se lo hacemos saber, Javier.
2: Claro que sí, le agradecemos a don Rafa Betances desde Boquilla por esta información. Vamos a mensaje.
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2: 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Nos acompañan esta tarde, le agradecemos al director de Desarrollo Humano, profesor Humberto Silva. Profesor, buenas tardes.
13: ¿Qué tal? Muy buenas tardes, Javier. Muchas gracias. Andamos un poquito ocupaditos, no habíamos tenido la oportunidad de venir por acá, pero pues bueno, ya vamos a retomar el tema de venir a darle a conocer a los camarguenses no solamente el trabajo que se realiza en la Dirección de Desarrollo Humano, sino también las distintas convocatorias que vamos a tener próximamente. El día de hoy venimos con la intención de que nuestros queridos amigos de Villa Diamante nos acompañen el día de mañana, Javier. Vamos a tener este programa Juntos Ahorramos, un programa muy, muy padre. La verdad, ya llevamos más de 1,000 beneficiarios con este programa. Se escucha a lo mejor un número, a veces no dimensionamos las cantidades por el número, pero la verdad es que ha sido muchísima, muchísima la atención. Nomás para darnos una idea, ya casi estamos terminando la segunda vuelta en las comunidades rurales, Javier. Ajá. Y vaya que son bastantes en Camargo. Entonces, en próximos días estaremos ya terminando la segunda vuelta de este programa Juntos Ahorramos. Y hemos también cubierto algunos espacios donde el mercadito no llegó, ¿eh? Colonias, algunas plazas, algunos parques en los cuales no estuvo mercadito, que a lo mejor le dimos la atención a los vecinos de esas colonias por el sector, pero no habíamos estado tan cerca. Okay. Entonces, el día de mañana, Javier, 6:30 p.m, les avisamos para que se alisten ahí en la calle Pablo Ginter, esquina con la calle Rubí. Es la placita que está allí por la, okay, por la Pablo Ginter. Ahí vamos a estar todos. Es un programa, no nada más beneficia en el tema económico. Le estamos ofertando a los empresarios locales, Javier, sí, la oportunidad de que sus productos sean más conocidos, que lleguen a más ciudadanía, que haya incluso un incremento en las ventas de estos empleadores. Ese es uno de los beneficios que tenemos, Javier. El otro beneficio, pues, es un beneficio económico para las familias, ya que adquieren productos de limpieza, huevo, frijol, arbolitos, focos, a bajo costo o incluso algunos de ellos de forma gratuita. Entonces, es muy, muy, muy padre el programa Juntos Ahorramos, y es algo que hemos llevado de forma constante. Y otro de los beneficios, Javier, que yo veo en este programa, que en esta ocasión vamos a estar en Villa Diamante, es el tema de la cercanía. Van normalmente todos los funcionarios, el alcalde, estamos atendiendo a la ciudadanía, no solamente en el tema del frijol, de los focos, de todas estas cuestiones, sino que la misma ciudadanía tiene acceso prácticamente ilimitado, ¿verdad? Porque no hay ninguna barrera para que te atienda el presidente, para que te atienda el profe Humberto, para que te atiendan los demás funcionarios y que le den solución a algunas de las políticas públicas que tenemos allí. Y hablando de eso, Javier, pues sí, precisamente la ciudadanía permite que tenga lo que viene siendo el nuevo diseño de políticas públicas. Okay. Por ejemplo, Javier, la otra vez estuvimos en Jardines de San Marcos. Ahí en Jardines de San Marcos, a petición del comité vecinal que encabeza la señora Matea Carmona, ella nos pedía el Juntos Ahorramos. Cuando vamos nosotros, llegan todos los funcionarios y Matea nos platica cómo está el tema del parque, del jardín, de esto, del otro, y hacemos un manos en acción. Entonces, la misma ciudadanía nos va marcando la pauta, nos va marcando qué es lo que tenemos que hacer, qué es lo que vamos a hacer para que los programas se diseñen conforme a lo que se viene viendo en el gobierno municipal de Camargo. Entonces, es un programa muy padre. Los esperamos a todos. ¿Qué hay que llevar, Javier? Si usted únicamente va por el huevo, por el frijol, por los productos que tienen algún costo, los productos de limpieza, pues no hay ningún requisito, Javier. Únicamente, pues bueno, va y solicita lo que ustedes gusten. Me habían preguntado mucho el tema del frijol, porque está a 13 pesos el kilo. Dice, oiga, profe, ¿podemos comprar 10 kilos, 15 kilos? Los que ustedes gusten, Javier. No hay ningún problema. La intención es ayudar a los productores locales para que haya la venta de su producto. Y en el caso de los arbolitos, estos arbolitos son endémicos. Es decir, estos arbolitos no requieren tanta agua, Javier. Son arbolitos que van a prender fácilmente, que van a estar sin ninguna necesidad de batallar con el tema del clima, etcétera. Estos arbolitos que son muy resistentes, pues bueno, esos son completamente gratuitos. Únicamente se llena el listado de beneficiarios. Y en el tema de los focos ahorradores de luz, también únicamente se tiene lo que viene siendo el tema de la comprobación. Ahí, ¿qué pueden hacer? Únicamente es una copia de su identificación oficial, que puede ser la credencial para votar, Eso es lo único que se solicita y con eso cumplen el requisito. Es decir, eso es un apoyo universal, todos califican, todos pueden adquirir y todos pueden lograr este importante programa, Javier.
2: Ok, profesor, vamos a un mensaje y lo regresamos luego.
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2: Bueno, ya son las 3 horas, 1 de la tarde, con 29 minutos. Seguimos escuchando al profesor Humberto Silo. Adelante, profesor.
13: Sí, Javier, pues mira, nuevamente invitar a nuestros queridos amigos de Villa Diamante. Ahí hay varias placitas, Javier. Son 3. Realmente, ahorita anduvimos viendo el tema de la logística para que la gente no tenga ningún problema al momento de ir a este programa. Es en la mera pegadita a la Pablo Ginter, es esquina con la calle Rubí, ahí es donde los vamos a estar atendiendo. Por ahí se acercó una señora, una amiga mía, ella sí nos andaba preguntando, nos decía, oiga, cruzando la calle ya es árbol grande, nos van a dar chance de ir a adquirir los productos con todo el gusto del mundo, Javier. No hay ningún problema. Las colonias de los alrededores pueden ir, no hay ningún problema. Yo creo que el tema del mercadito sí estuvo muy muy restringido porque era la intención era que alcanzaran todos los sectores. Uh-huh. Aquí en este programa, por el rediseño que tuvo, pues bueno, hay disponibilidad para todos los beneficiarios. Entonces, no hay ningún problema si ustedes acuden el día de mañana a las 6:30 p.m. allí en la colonia Villa Diamante, porque para todos va a haber arbolitos, va a haber focos, va a haber productos de limpieza, va a haber huevo, va a haber frijol, va a haber todo esto, ahí lo vamos a tener con todo el gusto para nuestros queridos amigos de Villa Diamante.
2: Y Manos en Acción también.
13: Manos en Acción, fíjese que casi creo que me lo van a pedir los vecinos, sí. casi estoy seguro, y con todo el gusto del mundo, si así lo solicitan. Acabamos de terminar la Plaza Juárez, ya pasó la Plaza Hidalgo también, por ese el Parque Madero también. El Parque Madero tenemos un pendiente ahí en el tema del reloj. El reloj lo bajamos para echarlo a andar, Javier. Sí. Vamos a ponerle una nueva mica para que se ya por el tema del sol y todo eso ya estaba muy deteriorada. A lo mejor no se percibía mucho a la distancia, ¿verdad? Pero ya cuando bajas el reloj ya se ve las fisuras, todo este tema. Queda pendiente nada más eso prácticamente. Ahí, por ejemplo, nuestros amigos boleros ya tienen pintadito bien todo su establecimiento. Entonces, todo este trabajo, Matea Carmona también el otro día felicitaba al alcalde porque en Jardines de San Marcos también ya tuvimos Manos en Acción. Yo creo que también en Villa Diamante, si así lo desean los vecinos, porque hablamos de un tema de participación ciudadana, Javier. Okay. El Manos en Acción, la característica que tiene es precisamente que nos deben de acompañar los vecinos. Y no nos deben de acompañar los vecinos porque cualquier otro tema, sino que la participación ciudadana. Si nosotros pintamos nuestro parque, si nosotros hacemos alguna actividad en conjunto con el gobierno municipal, pues prácticamente se adquiere un sentido de apreciación, de apropiación. Sí. Entonces, eso es lo que queremos lograr en la ciudadanía, para que entre todos juntos pues logremos esos espacios que tanto queremos.
2: Y para cuidarlos también. Le vamos Así a dar es. Más cuidados,
13: ¿verdad? Así es, Javier.
2: Ok. Profesor, algo más que traiga por ahí.
13: Javier, le traigo una sorpresísima. Usted me dice si me da chance unos 5 minutitos.
2: Vamos, mire, sí, vamos a los mensajes nuevamente.
13: Eso.
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2: Bueno, a ver, profesor, platíquenos de qué viene bueno.
13: Sí, aquí en exclusiva, Javier.
2: Exclusiva, a ver, vamos
13: A ver. Vamos a lanzar la convocatoria para la gente de ocupación temporal, Javier. Fíjese que hemos pensado darle principalmente apoyar ahí a las madres solteras, Javier. Normalmente el tema de ocupación temporal nos ayuda principalmente a servicios municipales, porque normalmente se ocupa en el tema de la limpieza del panteón, la limpieza de las calles, la limpieza de los drenes pluviales, por ejemplo, que ya Servicios ya lo realizó, pero de todas maneras son acciones que nosotros tenemos contempladas hacer con las personas de ocupación temporal. Entonces, nosotros queremos llevar a cabo este programa de una manera que sea funcional y útil para las madres solteras. ¿En qué sentido, Javier? Pues bueno, vamos a trabajar en distintos horarios, vamos a trabajar en horarios en los cuales nos va a permitir que las madres solteras puedan trabajar, incluirse, ¿verdad? Muchas de las veces por estar cuidando a los niños o estar cuidando a alguna persona, etcétera, pues bueno, no pueden participar en este tipo de programas, pero no por ello significa que no los necesiten. Entonces, por eso vamos a lanzar esta convocatoria a partir del día lunes, Javier. A partir del día lunes vamos a estar ahí en Presidencia Municipal recibiendo los documentos. ¿Qué es lo que tienen que llevar, Javier? Muy importante, tienen que llevar el tema del comprobante de domicilio actual, por favorzote, lo más actual que puedan. Eso nos ayuda muchísimo. El tema del CURP también es algo que vamos a solicitar. Hay gente que nos llega y nos dice, oiga, no traigo el CURP. Bueno, pues ahí le hacemos la mano, le echamos la mano y le sacamos el CURP y esto y el otro. Pero no hay ningún problema. Si lo tiene, pues llévelo. Y el tema de la identificación oficial, que puede ser la credencial para votar, esa es los tres documentos que vamos a estar requiriendo, Javier, para inscribirse en ocupación temporal. ¿Cómo va a funcionar, Javier? Sí, pues bueno, nosotros en la semana, en esa semana y hasta el 27, el lunes 27, nosotros vamos a estar recopilando la gente que quiera entrar a este programa. Aproximadamente yo creo que va a ser alrededor de 600,000 pesos lo que se va a invertir gracias a la Secretaría de Desarrollo Humano y Bien Común, a la gobernadora Amaro Campos, y vamos a tener también el tema de alrededor de 66 familias beneficiadas, Javier, más o menos son los números que vamos a andar manejando. Vamos a traer en distintas áreas de la ciudad y por ello le estamos abriendo la convocatoria a las madres solteras que puedan pues laborar de esta forma en horarios indistintos. ¿Cuánto van a durar trabajando, Javier? Aproximadamente 30 días más o menos. Una vez que tengamos la documentación, Nosotros la mandamos a la propia Secretaría de Desarrollo Humano y Bien Común. La Secretaría elabora el listado, nos dice, oiga, ¿sabe qué? Aquí están las 66 personas beneficiarias, y una vez que tengamos el listado empezamos a chambear. Al momento de chambear, Javier, vamos a tener aproximadamente, yo creo, una o dos semanas en lo que se elaboran el tema de los cheques, etcétera, y al finalizar el programa, ya cuando hayan cumplido con sus jornadas, vamos a estar entregando lo que viene siendo los cheques para estas personas que van a ser beneficiadas.
2: Ok, bueno, tengo en la línea a la señora Matea Carmona. Sí, buenas tardes. Perfecto. Buenas tardes.
0: Buenas tardes.
2: Buenas tardes, le escuchamos.
0: Profe, pues nomás para felicitarlo por todos los trabajos que hace usted.
13: Muchas, muchas gracias, Matea.
0: Muy trabajador y felicitarlo por todo lo que hace, por todo lo que me ha traído acá a la colonia, mercadito y todo, manos en acción. Muy agradecida con usted, profe.
13: No, nada que agradecer, Matea, es nuestro trabajo y lo hacemos con todo el gusto del mundo. Y me gusta mucho ponerla de ejemplo, Matea, porque cuando tenemos ese tipo de liderazgos en las colonias se ven muy beneficiadas, Javier. Matea es de las personas que es muy chamba, es muy trabajadora y siempre está viendo por el bien común.
2: Qué bien.
13: Eso es algo indispensable dentro de un liderazgo. Y no, gracias, Matea, por la llamada. Le agradezco muchísimo.
0: Sin su apoyo, pues créame que es más difícil.
2: Okay,
0: bueno. Muchas gracias por su apoyo.
2: Ahí está. Muchas gracias, Matea. Muchas gracias, muy amable.
0: Hasta luego.
2: Oiga, profesor, que así hubiera muchas Mateas por todo Camargo.
13: Por todo Camargo, Javier. Sí, la verdad es que esos liderazgos, esos comités vecinales nos ayudan mucho a trabajar para que los programas lleguen de una forma acertada, que lleguen de una forma correcta. Y también nos ayudan a diseñar nuevos programas, Javier. Uh-huh. Por ejemplo, ocupación temporal, el hecho de darle la apertura a las madres solteras fue precisamente por atención a los comités vecinales, okay. que los comités vecinales nos dicen, oigan, ¿saben qué? Nosotros hemos detectado en la colonia tantas señoras que no tienen trabajo, que no tienen empleo y que están batallando por el tema económico. Y también, por ejemplo, ayer fui a Pascualeño y fui al Ojo Caliente. Pascualeño fue uno de los proyectos ganadores de presupuesto participativo, Javier. Ellos ya tienen su estadio iluminado, ya tienen todo lo necesario y creo que hasta se va a llevar ahí la William Sport, que es un campeonato a nivel internacional. Entonces, ayer veíamos, por ejemplo, el año pasado nosotros hicimos una reforestación integral en el campo de béisbol. Uh-huh. Y ayer veíamos ya todos los arbolitos bien, bien, bien grandes y decíamos, bueno, todo este tipo de trabajo vale la pena, pero eso se logra gracias a los liderazgos locales de cada comité vecinal.
2: Claro que sí. Bueno, pues que le den la mejor atención ya a todas las damitas que quieran ir a trabajar en este empleo. Que vayan el próximo lunes, profesor.
13: El próximo lunes, ahí los vamos a estar esperando, Javier, con la documentación que ya les platicamos. Y pues con todo el gusto del mundo, ahí los va a atender el profesor Humberto Silva Molina, el Valentín Chávez Terrazas, Zaira Villanueva, también Patricio Morales. Con todo el gusto del mundo, ahí vamos a estar para atenderles.
2: Ok, tenemos en la línea Lupita Portillo. Lupita, buenas tardes.
4: Sí, buenas tardes. Oiga, mira, para felicitar al profe de acá de Labrán González, por la nueva vista también de aquí del Rincón del Abuelo, donde se sirven los alimentos calientes, ya le dieron nueva vista. Muchas gracias por todo lo que hace y muchas felicidades y que siga adelante.
2: Okay.
4: Y gracias por el empleo ese que nos está ofreciendo a las madres solteras.
2: Okay, qué bueno que ya se apuntó Lupita Portillo, luego,
4: Sí.
2: A trabajar, Lupita.
4: Sí, cómo no, claro a trabajar por la ciudad.
2: Claro que sí, muchas gracias, Lupita.
4: Muchas saludes al profe.
2: Ok, gracias.
13: Muchas gracias, Lupita. Sí, pues es que lo decimos, Javier, la Dirección de Desarrollo Humano es una dirección muy bonita. Cuando platicaba con el presidente Jorge Aldana de hacer esa reingeniería, de integrar varias áreas en una sola dirección y que esa dirección tuviera un solo eje rector, creo que eso fue un gran acierto y que bueno, ahí están los frutos del trabajo, ahí están todo lo que se ha realizado, y qué bueno que la ciudadanía aprecie ese trabajo que estamos realizando. Hay veces que, híjole, llega uno cansado a la casa, llega uno todo trabajado, y a veces esas palabras de aliento pues sirven mucho para continuar trabajando por Camargo.
2: Son motivacionales, profesor. Pues muchísimas gracias, profesor.
13: Muchísimas gracias, Javier. Y pues bueno, ahí le prometo que va a venir más seguido.
2: Luego, profesor. Aquí lo esperamos. Gracias. Le agradecemos al profesor Humberto Silva por estar en esta ocasión aquí acompañándonos en este momento como director de Desarrollo Humano y sobre estas buenas noticias. Y pues enhorabuena por las mujeres, mamás solteras, la trabajar. Bueno, vamos al corte de mensajes y luego regresamos luego.
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0: 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También vamos a hablarles sobre el trabajo legislativo. El diputado y coordinador de la bancada naranja de Movimiento Ciudadano, Francisco Sánchez Villegas, presentó ante los juzgados especializados en materia de telecomunicaciones de la Ciudad de México el amparo masivo para echar abajo el registro obligatorio de celulares. El registro de celulares nació como un instrumento de control y terminará sepultando bajo una montaña de amparos. Si el régimen quiere vigilancia masiva, nosotros responderemos con amparos masivos. Hoy en estos tribunales damos un paso histórico para echar a la basura el registro de celulares. Francisco Sánchez denunció que esta medida pretende obligar a los ciudadanos a entregar sus datos personales bajo la amenaza de cancelar sus líneas telefónicas, incomunicarlos y expulsarlos de servicios esenciales. Una muerte civil para quien no se someta al régimen. Faltan ya 7 minutos. Vamos a mensajes y luego vamos con Juan Antonio.
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6: Muy bien, bueno, vamos avanzando con la información. Este programa de valor agregado que ya terminaría. Ya concluye. Bueno, se supone que iba a concluir. Afortunadamente se hizo una prórroga de 15 días más. Se está insistiendo mucho en esto porque de 100 solicitudes que pueden ser aprobadas, pues van muy pocas, aproximadamente unas 17. Entonces, por eso la insistencia del diputado Arturo Zubía para que vayan, hagan su trámite y aprovechen este apoyo tan importante. Vamos a escucharlo.
7: Importante al programa de valor agregado. Lo acabo de confirmar hace 30 minutos. No había querido comentarlo con ustedes hasta no saber que nos autorizaran precisamente la ampliación de este programa. Quiero pedirles a ustedes como medio de comunicación que nos hagan el favor de difundirlo mucho. Hay pocas solicitudes, yo creo que va a haber unas 20 y tantas solicitudes, estamos más de 100 en Camargo. Entonces, y no porque sea el número, sino porque buscamos que cada día se beneficie más gente. Son $50,000 a fondo perdido para hacer negocios, para darle valor agregado al producto del campo, hacer cajeta de membrillo, hacer vino de mesa con la uva, hacer carnes secas con la carne, hacer tamales, hacer chorizo, hacer salsas, hacer dulces de leche, hacer queso, o sea, todo lo que se imaginen que venga del campo. Son $50,000 en equipo a fondo perdido. Hay que hacer un proyecto. Por favor, venga a nuestras oficinas de enlace, Felipe Ángeles y Francisco Márquez. Están todos invitados. Se acaba de ampliar hasta el día último de este mes. De hecho, se cerraba mañana. La convocatoria está fechada para el día 15 de julio. Sin embargo, desde ayer pedí una ampliación. Hoy nos comunicamos muy temprano. Hoy nos otorgaron la ampliación, ¿verdad? Lo cual me da mucho gusto y nos da la oportunidad de tener otros 15 días para poder recibir documentos de solicitudes para el programa de valor agregado. Valor agregado a los productos del campo.
8: Entonces, ¿cuáles son los requisitos, diputado?
7: Mire, en primer lugar, venir y tener mucho interés. Ese es el primer requisito. Porque luego como que nos desinteresamos un poco. Y ya cuando pasan los programas, ¡ay! ¿Por qué no me dijo? ¡Ay! ¿Por qué no fui? Entonces, hay que venir y traer lo indispensable, la copia de la credencial del elector, comprobante de domicilio, que el CUR, hacer un proyecto. Nosotros le ayudamos a hacer un proyecto. No se preocupe, nosotros le decimos cómo, el objetivo del proyecto. tienen que estar registrados en Hacienda, sí tienen que estar registrados en Hacienda, porque el gobierno le va a pagar cuando usted presente la factura de lo que se va a comprar o de lo que se compró, hasta por el monto de 50 mil pesos. Sí, el equipo nos cuesta 60 mil pesos, ¿cuánto va a poner el beneficiario? 10 mil pesos. Y lo demás, los otros 50 los pone el gobierno. Entonces, si el proyecto es de 50 mil pesos, pues el gobierno lo absorbe todo. O sea, es un tope de hasta 50 mil pesos. Y las personas que se beneficiaron el año pasado, ¿pueden volver a entrar? Sí, pueden volver a entrar a hacer una ampliación de su negocio con un proyecto similar al que hicieron el año pasado.
9: Cuando ¿por se el mismo aprobó. Monto?
7: Por el mismo monto, claro. Entonces, ya está abierto el programa. Ya está abierto el programa y ya está abierta la ampliación.
5: Bueno, pues de esta manera concluimos. Nada más mencionarle, habíamos mencionado una entrevista con el doctor Alberto Molina Colmenares, médico pediatra. Mañana la pasamos en el madruguete, mañana temprano. Escúchela con mucha atención, sobre todo porque se le pregunta también sobre los casos de COVID en México y él da alguna explicación al respecto, sobre todo refiriéndose a los niños, a los menores. Vamos pues con Antonio y llegamos al final del noticiero.
6: Así es, muchas gracias Javier y gracias a todos como siempre. Pásenla bien, tengan buen provecho y hasta la próxima.
5: Claro que sí, muchas gracias Juan Antonio. También nos hacemos a un lado porque viene Javier Río Silva con toda la información deportiva.
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11: Oración para pedir por la lluvia. Dios Todopoderoso, de quien depende todo nuestro ser, actividad y vida, concede a nuestros campos la lluvia necesaria a fin de que, asegurando nuestro sustento diario, podamos con tranquilidad buscar los bienes eternos. Por Jesucristo nuestro Señor. Amén.
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0: ¿Qué tal? Buenas tardes, amigos y amigas. Ya estamos en el noticiero deportivo de la jefa, marca OH, ya a mitad de semana y a mitad de mes, precisamente en este 15 miércoles 15 de julio, ya en las etapas de semifinales, precisamente en el Mundial México, Estados Unidos y Canadá. El día de ayer, una sorpresa para algunos y para otros que decían se veía venir que España iba a hacer la travesura, iba a ser la sorpresa, y obviamente con datos muy importantes, con estadísticas, nos decían ayer conocedores también del fútbol y de los encuentros que han tenido entre ellos, entre España y Francia, y que siempre que juegan recientemente Francia y España, gana España. Nosotros éramos incrédulos de esta situación y pues a la hora buena, pues el equipo de España jugó muy bien, jugó bastante inteligente, pudiendo neutralizar a los jugadores de ataque de Francia. Sabíamos, con su gran variedad de jugadores como Mbappé, Dembélé y demás, Francia ha sido una de las pues equipos más goleadores en el Mundial, pero obviamente sabíamos que su defensa no es la más buena a nivel internacional, y al final del día pues se impone el equipo de Francia, el equipo, perdón, de España, 2-0, no deja meter las manos al equipo de Francia, que pues se va eliminado. Todavía tiene la oportunidad de llevarse el tercer lugar en el juego de que va a disputar por el tercer lugar, pero pues con ese sabor triste, amargo de no poder acceder a la gran final, tan lejos y tan cerca a la vez. Así que pues ahí está la oportunidad de España, que ha sido únicamente una vez campeón, de poder llevarse otro título. Así que hasta el momento tenemos ya instalado en la gran final al equipo de España. Mientras tanto, el día de hoy ya comenzó la segunda semifinal, de donde va a salir el rival de España. Hasta el momento, el equipo de Inglaterra y Argentina están empatados a 0 goles, nada para nadie. Bueno, pues obviamente todo el mundo dice, pues Argentina está amarrada, o hay línea para que Argentina esté en la final y sea campeón. Bueno, ahí vamos a verlo. Obviamente que el equipo de Inglaterra seguramente estará pues tratando de llevarse esa oportunidad. Los jugadores ingleses y todo el equipo ha estado haciendo bien las cosas. Obviamente falta fructificar y nuevamente posicionarse, ganarle a Argentina, que no es tan fácil, y poder estar en la gran final. Así que esto ya en unos escasos minutos inicia la segunda parte entre Inglaterra y Argentina. Obviamente los reflectores con Messi, con los delanteros de Inglaterra, para que puedan tener esa oportunidad de llevarse el triunfo y estar en la gran final, que se va a estar jugando el próximo domingo 19 de julio. Así que pues muy muy al pendiente de lo que vaya a ocurrir en nuestro Mundial de Fútbol, en donde pues ha habido sorpresas, ha habido sinsabores, de todo un poco, como eso ocurre en cada uno de estos mundiales. El técnico de Francia, ya después de esta eliminación, de poder acceder a la gran final, pues también ya hace sus declaraciones, dice pues que en general el equipo se sentía con la oportunidad de ganar, no se le dieron las cosas, y él también seguramente será su último mundial dirigiendo a la selección de Francia. Así que pues mientras tanto, ahorita Inglaterra y el equipo de Argentina están ya saliendo a la cancha para iniciar el segundo tiempo. Grandes delanteros por Inglaterra, y no se diga por Francia, por Argentina, los que están saliendo ahí al ataque y pues buscando. Fíjense, en la delantera, Álvarez, Messi, está McAllister, Fernández, Simeone, Paredes, Martínez, Romero, Molina acá en la defensa, Taglico y el Dibu Martínez en la portería. Por acá, por el lado de Inglaterra, están de los delanteros Kane, ahí de los medios creativos también Gordon, Bellingham, que se disfraza de delantero, Anderson, Rice, Spence, Stone, James, también está Gulli y Pickford, que es el arquero de la selección de Inglaterra. Así que pues ya está arrancando esta segunda mitad. Está parejo el juego. Vamos a ver si tiene que ir a instancias de tiempo extra, que seguramente pues también sería más emocionante, pero bueno, al final los jugadores y el ritmo de juego va a ir dando las cosas en este precisamente juego de semifinal, Inglaterra contra Argentina, dividida la afición. Algunos argentinos, algunos mexicanos quieren que gane Argentina, otros, bueno, obviamente está muy reciente lo de la eliminación de México con Inglaterra, y otros pues están apostando por Argentina por ser el único país del continente americano que sigue en pie. Así que pues ahí los mantendremos al tanto. Ya en una hora aproximadamente tendremos ya seguramente quién es el siguiente finalista en este mundial, que es el primero de 48 equipos. Así que pues la cosa sigue candente, y pues este segmento llega a ustedes por cortesía de La Novena Ferretera en Camargo y la región. 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Adelante, cabina, vamos a un corte y regresamos con más.
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1: Bueno, aquí estamos ya a través de Radio Oportunidades. Hoy miércoles 15 de julio de este 2026. A comunicarse a través del C48-4625-666. O bien también para que nos envíe su mensaje de texto a través del C48-4645-4384. Bienvenidos a Radio Oportunidades. Y vamos a arrancar aquí con las llamadas, pero también con los mensajes.
0: Porque es más fácil siempre terminar.
1: Sí, buenas tardes.
2: Buenas tardes. Oiga, Javier.
1: Sí.
2: Para ofrecer una parrilla de gas nueva, de 2 mesas, llaman los interesados, llamar por favor al 648-146-3215. Y tengo carriolas y cosas de bebé.
1: Ah, ok.
2: Ándele, pues, muchísimas sí, gracias.
1: Gracias a usted.
0: Casi todo, pero no.
1: Dice una persona aquí, dice, vende una caja de pastillas que no se pueden mencionar al aire. Bueno, ya me imagino, ¿verdad? Pero márquele a esta persona al C48-108-1272. Y tiene razón, ¿eh? Hay algunos medicamentos que no los podemos mencionar al aire. Bueno, pero ahí está. Es la mejor manera de poder ayudarles y servir a la comunidad. Dice, buenas tardes, estoy buscando un departamento chico para una persona. Si alguien tiene, llamar al C48-100-0091. Dice, solicito el auditorio de la manera más atenta. Si alguien tiene cuadernos o libretas en buen estado, lápices, plumas, colores, algunas mochilas que ya no utilice, que desee regalar. Bueno, comuníquense al C48-466-8782. De por acá, de Rancho Los Reyes hasta Floreño, también hay oportunidad. ¿De qué será? Bueno, no sabemos. Parece que era cuando está la entrevista del profesor Humberto Silva, ¿eh? Ahorita lo checamos. Se vende un carro Honda 2008 mexicano, un refri grande, marcar al C48-121-4863, ¿eh? Es Radio Oportunidades, siga usted comunicándose. ¿Qué?

vendo un Jeep Grand Cherokee 2001, cero adeudo, interesado marcar al C48-124-64-66.

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9: A ver, vende una moto chopper 150 de oportunidad. Interesados, comunicarse al C48-505-8856.
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9: También vendo una bomba sumergible de pulgada y media. Más información al C48-469-5927.
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9: Comuníquese.
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cuentas. A ver, vendo una bañera, base para bañera, silla, vibradora para bebé, 400 pesos por todo. Excelentes condiciones, llamar al C48-108-3605.

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1: Dice aquí una persona, dice, yo el ciclo escolar pasado doné un lote de artículos escolares, solo que los entregué en otra estación de radio. Ahorita tengo otro lote de artículos escolares. La persona que anda buscando, ¿verdad? Que marque al 626-104-4828.
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1: van a ser donados, van a ser regalados.
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1: En venta un ventilador de pedestal de 500, en 500 pesos, un gato de botellas de 4 toneladas en 400 pesos, un cargador de baterías en 200 pesos, una tele analógica grande en 150 pesos. Interesados, comunicarse al C48-109-6385. A la venta una parrilla a gas de 4 quemadores, es de la super durable, trabaja mejor que una estufa normal, a solo 1,200 pesos, excelente condición, y una tina plástica para almacenar agua, capacidad de 400 litros a solo 850 pesos. Más informes, C48-146-8182. Todavía para los que todavía no les dan de comer, pues no se preocupe, márquele al C48-46-521-80 y ahí están los burritos del Callejón Areño, con servicio a domicilio. Sí, buenas tardes.
2: Buenas tardes, Javier.
1: Buenas tardes, adelante.
2: Sí, tengo la venta. Sí. Tengo unos 3-4 ventiladores de pedestal.
1: Sí.
2: También su base para ponerlo en el piso y también sus anillos para colgarse en la pared. Son 3 en 1. Ajá. Está nuevo. Los están en 600 pesos. Son de astas metálicas y de silla metálica. Está nuevecito.
1: Ok.
2: Puedo llevar a domicilio, Javier.
1: Ajá.
2: Y también tengo unas gallinas. Hay unas entre 10 y 15 gallinas. Están jóvenes, ya están poniendo. Nada más que ya no me caben ahí en el corral que tengo. Y pues quiero sacar algunas. A ver.
1: Okay.
2: Estos están en 130, ya están en postura. Y pues los que quieran más información, que me hablen al 648-109-6385.
1: Ok, sí.
2: Muy bien. Gracias. Ah, Javier, también tengo este pollo orgánico. De 3.5 kilos, 80 pesos el kilo. Lo puedo vender en pie o ya esté sacrificado, ya faineado, y también se los puedo entregar.
1: Bueno.
2: También al 648-109-6385.
1: Órale, pues, gracias.
2: Gracias, muy amable.
1: Hasta luego. A ver, costales a la venta muy limpios para los revendedores de hielo, a granelo, para granjeros, alguien quien los use, yo tengo a la venta 5 la pieza. Comunicarse al C48-146-8182. Buenas tardes.
3: Buenas tardes, Javier. Oiga, acabo de escuchar ahorita a una señora que dio el número de teléfono donde está diciendo que tiene un lote de útiles.
1: Sí.
3: Yo soy la persona que los estoy requiriendo.
1: A ver,
3: que no alcancé a apuntar su número.
1: Deles el número suyo para que se comuniquen con ustedes.
3: 648-46-687-82.
1: Bien. Ojalá y que los alcance, que no los haya entregado a otra persona. Bueno, pues todos se lo merecen, ¿verdad? Pero
3: sí.
1: El que hable primero, a ver si se comunica con usted. Gracias.
3: Gracias.
1: Hasta luego. Dice, tengo a la venta tanque de gas de 45 kilos y una motocicleta 150 itálica. Comunicarse al C48-101-8133.

0: Sí, buenas tardes.
1: Buenas tardes, me permite anunciarlo.
0: Adelante.
1: Para poner a la venta 3 televisiones. Una es grande, de 50 pulgadas, y las otras 2 son de 40. La grande la doy en 1,600 y las otras más medianas en 1,000 pesos cada una. Y por último, una parrillita de gas en 2,80 y una píldora en 600 pesos. Los interesados comunicarse al 648-120-0214.
0: Okay, señor.
1: Gracias.
0: Gracias a usted.

0: Dice, el que anunció que vende las gallinas, al que vende las gallinas, que se comunique al C48-212-6644.
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Dice aquí una persona, Javier, estamos jugando como al gato y al ratón, a ver si la señora alcanza a escribir mi número. A ver, me imagino que es la que dice primero ella. Yo en el ciclo escolar pasado doné un lote de artículos, ahora quiero donarlos. A ver, la persona que está donando los artículos, ahí va el número. Pero, mucho, ahí anótelo, regístrelo, ahí va, 626-104-4828. 626-104-4828.

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0: ¿Y qué le pasa a la mula de mi compadre? Bueno, pero estamos en Radio Oportunidades, ¿eh? Comunicarse, nos quedan ya nada más la última parte, los últimos 8 minutos para que usted se siga comunicando, ¿eh? Sí, buenas tardes.
1: Buenas tardes, señor. ¿Me permite pasar un anuncio?
0: Adelante.
1: Gracias. Renta un departamento en Mazatlán. Informes al 625-153-9713. Renta un departamento en Mazatlán. Informes al 625-153-9713. Muchas gracias, muy amable.
0: Gracias a usted. Atención revendedores, Centro Comercial Bejarano frente a Bancomer, remata toda la ropa y calzado. Comuníquense al C48-107-5619.

Se vende ventana de baño, aire de piso, casa de campaña, frigobar, tarja, dispensador de agua fría, caliente, aire cooler de ventana, mesa blanca plegable, marcar al C48-121-1791.

Ahí seguimos a través de Radio Oportunidades. Sigue usted intentándole marcar al C48-425-666. Inténtele, búsquele. O también mándenos un mensaje de texto a través del C48-465-4384.

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1: Sí, buenas tardes.
2: Buenas tardes. ¿Me permite?
1: Adelante.
2: No, se vende dos lavadoras baratas, se vende un comprensor y se vende una lavadora, es que más que más. Ay, ay, ay. Bueno, pues es. El teléfono es el 648-101-8753.
1: Ok.
2: También vendo un... Ay, no se me olvidó. Disculpe, gracias.
1: Bueno, gracias a usted, señor. Bueno, ya nos vamos. Muchas gracias por haber estado a través de Radio Oportunidad. Se quedan con Javier Ríos a través de Puro Norte. Que tengan un excelente miércoles. Y que nos lleva, hay pronóstico de lluvia nuevamente para el día de hoy. Que nos lleva. Y que la presa, la boquilla, reciba agua por allá.

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1: 11 de julio, Día Nacional del Minero. 11 de julio, Día Nacional del Panadero. Más allá de una fecha, el trabajo del panadero se debe de reconocer día a día, pues conlleva una labor artesanal. 12 de julio de 1927, Fundación de San Antonio de los Arenales, hoy Ciudad Cuauhtémoc, Chihuahua. 12 de julio, Día del Abogado. 12 de julio de 1931, nace el líder sindical Primitivo Campos Gutiérrez, expresidente municipal. 12 de julio de 1987, por primera vez con mazorquero de Camargo, Humberto el Bambino Salcido Rincón conectó 3 cuadrangulares en el estadio Alonso Ronquillo contra los lanzadores Roberto Cruz, Sergio Pacheco y Arturo Valdés. Segundo jueves de julio, Día Nacional del Árbol. 13 de julio de 2015, fallece José Manuel Figueroa, cantante y compositor, a los 64 años de edad, conocido como Joan Sebastián. 13 de julio, Día Mundial de la Tejedora. 14 de julio de 1631, Fundación de Hidalgo de Parral, Chihuahua, por Juan Rangel de Viesma, en honor a su padre que nació en Parral, España, le dio el mismo nombre. 14 de julio de 1888 se decreta que la ciudad del Paso del Norte se llame Ciudad Juárez en honor al benemérito de las Américas. 14 de julio de 2002 fallece Nelson Enrique Barrera Romellón, a los 44 años de edad, beisbolero con 455 cuadrangulares en Liga Mexicana. 14 de julio del 2011, fallece el profesor José Pablo Miucci Miucci, fundador de la Preparatoria Federal División del Norte. 14 de julio del 2019, fallece Martín Díaz Pérez, empleado del Seguro Social, conocido como Martincito Díaz. 15 de julio de 1990, Alejandro Núñez Romo se convierte en héroe al salvar de ahogarse en las aguas del río Conchos en San Francisco de Conchos al señor Porfirio Pilo Fierro y a la señora Josefina Chepa Noriega. 15 de julio del 2009, revelación de la estrella en honor de la Orquesta Plaza en el Auditorio Cultural de Camargo. 16 de julio del 2006, fallece don Elías Dao Toma. 18 de julio, Día Internacional del Preso. 19 de julio de 1823, Chihuahua recibe la categoría de ciudad. 19 de julio de 1824, es fusilado el militar Agustín Cosme Damián de Iturbide y Arámburu, mejor conocido como Agustín de Iturbide. 20 de julio, Día del Amigo, se celebra con motivo de que a las 6 de la mañana del 20 de julio de 1810 se firma el Acta de Independencia, con la cual no buscaban separarse de España. 20 de julio, Día de la Secretaria. 20 de julio de 1923, es asesinado en Hidalgo del Parral, Chihuahua, a los 45 años de edad, Doroteo Arango, mejor conocido como el General Francisco Villa. 20 de julio de 1969, llegada del hombre a la luna en la cápsula llamada Apolo 11 por los Estados Unidos después de 4 misiones fallidas. 20 de julio de 1981 fallece el charro pionero del Paso de la Muerte, el señor Armando Urueta García, a la edad de 40 años. 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
2: Oración para pedir por la lluvia. Dios Todopoderoso, de quien depende todo nuestro ser, actividad y vida, concede a nuestros campos la lluvia necesaria a fin de que, asegurando nuestro sustento diario, podamos con tranquilidad buscar los bienes eternos. Por Jesucristo nuestro Señor. Amén.
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1: Hola amigos, ¿qué tal? Muy buenas tardes, ¿cómo les va? ¿Cómo están? Qué placer saludarles en este miércoles 15 de julio del 2026. Hoy cumpleaños mi nieta Ivana, Ivana Ríos Heredia. Hoy está cumpliendo sus 10 años. Fue la que me estrenó como abuelo, mi güerita, ¿verdad? Híjole. Y ahora pues está lejos, ella no está aquí con nosotros ahorita, anda. Pues no nos tocó festejarla ahora, no le tocó festejar con nosotros, ¿verdad? Está con sus papás, obviamente, ¿no? Pero ellos no viven aquí en Camargo. Entonces al rato le hacemos su fiestonón, como debe ser, para mi güerita hermosa. Bueno.
2: Bueno.
1: Sí.
2: ¿Qué dice? Buenas tardes.
1: Buenas tardes.
2: Oiga, para mandar un saludo a la Chiva que no sale del baño con la canción de Te lavaste la cara y el mono, ¿no?
1: Ándale pues, ahí se la pongo.
2: Órale, muchas gracias.
1: Órale, gracias. Vámonos con Ramón Ayala y sus Bravos del Norte. Bonita finca de adobe.

0: Bueno, pues aquí despidiendo ni más ni menos que a Ramón Ayala y sus Bravos del Norte con este exitazo. Bonita, bonita finca de adobe. Son las 3 de la tarde con 11 minutos. 3 con 11, vamos a corte comercial y regresamos.
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0: La que manda, compadre, ya son las 3 de la tarde con 13 minutitos, 3 con 13, recibiendo sus mensajes al 648-46-543-84, 543-84, o sus llamados al 256-66, 648-46, 256-66. Saludos a la familia Durán Cerros, de ahí de la Francisco Márquez, ¿eh? Por allá la mamá de Chevis Durán, ¿verdad? Oh, saludotes. De los de la Tejanita, ¿se acuerdan esa yeguononona? La Tejanita, chulada, ¿verdad? Claro que sí, pues saludos pues. Vámonos con Los Traileros del Norte. ¿Por qué me habrás besado?

Ándale pues, qué chulada de tema con los traileros del norte. Esa canción la habíamos escuchado, la hemos escuchado en varias versiones, ¿verdad? Y así norteña, o sea que como sea, está bonita, ¿verdad? Balada, romántica, como sea, está bonita esa canción. Sí, sí. Oiga, tengo saludos, dice, para el señor Luis Guerrero y doña María, que nos están escuchando en la comunidad de Las Pilas, dice, en la casa que está ahí atrás de las letras. Dice, póngame el navegante de parte de su sobrino Tadeo, para el señor Luis Guerrero y doña María, ahí en la comunidad de Las Pilas. Le mandamos el más cordial de los saludos, con gusto. Y ahí les va, precisamente.

0: Son las 3 de la tarde con 20 minutos, 3 con 20 aquí en La Que Manda. Vámonos a corte comercial y regresamos volando.
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1: Las 3 de la tarde ya con 23 minutos, 3 con 23, vámonos avanzando con más música, más de nuestra programación. Pues llegó una crecientita más o menos al río Conchos, ¿verdad? Sí, pero ya es una avenida de agua de allá de la sierra, ¿eh? Ya empezó a correr el río Conchos y cuando baja, pues baja por un buen tiempo, ¿eh? La verdad, los escurrimientos duran bastante tiempo. Y ya hoy tuvimos, no viene fuera de caja, como han estado mal informando, pero sí trae un buen volumen de agua, ¿verdad? No sabemos todavía la entrada, cuánto le estará entrando al lago, ¿verdad? Pero sí le está entrando algo de agua, ¿eh? Gracias a nuestro buen amigo Tavo Ponce, que le mandamos un cordial saludo. Allá está el Valle de Zaragoza, toda su familia, saludos. Ahorita anda por aquí mi tremendo Tavo, ¿eh? Saludos a mi compa Tavo. Chino, buenas tardes, qué buena tardecita, está nubladita, agradable. A ver si tiene por ahí la canción esa de aquellos ojitos verdes con quienes se andarán paseando. Sí, pues mira, aquí la tengo precisamente con los Jilgueros del Arroyo, compadre. De Israel Urias.

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5: Muy bien, ahora son exactamente las 3 de la tarde con 31 minutos. Faltan 29 minutos para que sean las 4 de la tarde, 29 y las 4. Seguimos recibiendo sus mensajes al 648-46-543-84. Dice... ok. Muy bien. Vámonos con Elías Medina y Aquilatados. Este tema que se llama Que se los cuente la luna.

0: Horario Pez, ahí está ese temazo con Marco Marroquín. Cuando fuimos, nada, exactamente 22 minutos para que sean las 4:22 y las 4.
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0: Bueno, pues ya son ahora exactamente 19 minutos los que nos separan de las 4 de la tarde. 19 para que sean las 4, compadre. Vámonos avanzando con más música. Dice, saludo chino, una buena canción de Little Joe y el Flaco Jiménez. Dice, gracias, órale, ya está, un saludote, algo de Little Joe. De Little Joe, Johnny y la familia. Órale, ahí les buscamos algo, Van a ver que sí. Mientras nos vamos con esta rolita de...
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0: Los Tigres del Norte.

Qué chulado de tema, lo que sea de cada quien con los cadetes de Linares, aquí en La Que Manda. A nuestros amigos de la Unión Americana que quieren escuchar algo de Little Joe Johnny, a dúo con el flaco Jiménez, esta versión. Vamos a ver qué tal se oye.

0: Ahí terminando la versión del Flaco Jiménez y Little Joe John y la familia, esto que se llama Las Nubes, cuando son 9 minutos ya para que sean las 4 de la tarde, 9 y las 4, las nubes que van pasando, que ahora se están quedando a lloviznar, pero bonito por aquí en nuestro estado de Chihuahua, ¿eh?
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0: Muy bien, ya son ahora exactamente 7 minutos para que sean las 4 de la tarde, 7 para que sean las 4. Saludos, ya se reportó mi tremendo Marcos García, para él y para la señora linda que nos están escuchando ahorita en este momento, por allá en Phoenix, Arizona. Hasta allá, vaya el cordial saludo, gracias. Y ahí les va este gran tema de Sonora y sus ojos negros. Versión no, nona de Miguel y Miguel.

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1: 11 de julio, Día Nacional del Minero. 11 de julio, Día Nacional del Panadero. Más allá de una fecha, el trabajo del panadero se debe de reconocer día a día, pues conlleva una labor artesanal. 12 de julio de 1927, Fundación de San Antonio de los Arenales, hoy Ciudad Cuauhtémoc, Chihuahua. 12 de julio, Día del Abogado. 12 de julio de 1931, nace el líder sindical Primitivo Campos Gutiérrez, expresidente municipal. 12 de julio de 1987, por primera vez con Mazorquero de Camargo, Humberto el Bambino Salcido Rincón conectó 3 cuadrangulares en el estadio Alonso Ronquillo contra los lanzadores Roberto Cruz, Sergio Pacheco y Arturo Valdés. Segundo jueves de julio, Día Nacional del Árbol. 13 de julio de 2015, fallece José Manuel Figueroa, cantante y compositor, a los 64 años de edad, conocido como Joan Sebastián. 13 de julio, Día Mundial de la Tejedora. 14 de julio de 1631, Fundación de Hidalgo de Parral, Chihuahua, por Juan Rangel de Viesma, en honor a su padre, que nació en Parral, España, le dio el mismo nombre. 14 de julio de 1888, se decreta que la ciudad del Paso del Norte se llame Ciudad Juárez, en honor al Benemérito de las Américas. 14 de julio de 2002, fallece Nelson Enrique Barrera Romellón, a los 44 años de edad, beisbolero con 455 angulares en Liga Mexicana. 14 de julio del 2011, fallece el profesor José Pablo Miucci Miucci, fundador de la Preparatoria Federal División del Norte. 14 de julio del 2019, fallece Martín Díaz Pérez, empleado del Seguro Social, conocido como Martincito Díaz. 15 de julio de 1990, Alejandro Núñez Romo se convierte en héroe al salvar de ahogarse en las aguas del río Conchos en San Francisco de Conchos al señor Porfirio Pilo Fierro y a la señora Josefina Chepa Noriega. 15 de julio del 2009, develación de la estrella en honor de la Orquesta Plaza en el Auditorio Cultural de Camargo. 16 de julio del 2006, fallece don Elías Dao Toma. 18 de julio, Día Internacional del Preso. 19 de julio de 1823, Chihuahua recibe la categoría de ciudad. 19 de julio de 1824, es fusilado el militar Agustín Cosme Damián de Iturbide y Aramburu, mejor conocido como Agustín de Iturbide. 20 de julio, Día del Amigo, se celebra con motivo de que a las 6 de la mañana del 20 de julio de 1810 se firma el Acta de Independencia, con la cual no buscaban separarse de España. 20 de julio, Día de la Secretaria. 20 de julio de 1923, es asesinado en Hidalgo del Parral, Chihuahua, a los 45 años de edad, Doroteo Arango, mejor conocido como el General Francisco Villa. 20 de julio de 1969, llegada del hombre a la luna en la cápsula llamada Apolo 11 por los Estados Unidos después de 4 misiones fallidas. 20 de julio de 1981, fallece el charro pionero del Paso de la Muerte, el señor Armando Urueta García, a la edad de 40 años. 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
2: Oración para pedir por la lluvia. Dios Todopoderoso, de quien depende todo nuestro ser, actividad y vida, concede a nuestros campos la lluvia necesaria a fin de que, asegurando nuestro sustento diario, podamos con tranquilidad buscar los bienes eternos. Por Jesucristo nuestro Señor. Amén.
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Ya son las 4 de la tarde con 7 minutos, 4 con 7. Aquí en La Que Manda seguimos avanzando con más de nuestra programación. ¿Qué tenemos? Más música bonita ahora con Los Invasores de Nuevo León. Esto que se llama Tengo Penas.

0: Ya son las 4:09, 4:09, vamos a corte comercial y regresamos rapidito.
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Ahí terminando, Carlos y José con Amores Fingidos. Ya son las 4 de la tarde con 13 minutos. 4 con 13, aquí en La Que Manda. Llegan los norteños de Ojinaga. Amor con amor.

4:17, 4:17, vamos avanzando con más de nuestra programación. Saludos a la señora Alicia Flores y al señor Rosalío Delgado Moya, que por ahí nos están escuchando en casita, dice, pues aquí, toreando un poquito el clima, el tiempo tan bonito que está. Las 4:17.

0: Qué chulada de tema, ¿eh? Se llama De ti enamorado, ¿eh? De ti enamorado. Vamos a corte comercial y regresamos.
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6: Vámonos, vámonos, raza. ¿Cómo andamos? ¿Todo bien? Qué bueno. Miércoles 15 de julio del 2026. Día de la secretaria, ¿eh? Día de la secretaria, Llega ni más ni menos que Chuy Vega con la de El Muchacho y El Potro.

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3: Bueno, pues ya son exactamente 29 minutos para que sean las 5 de la tarde, 29 y las 5. Recién se ha ido la tardecita de este miércoles 15 de julio del 2026. Dice, buenas tardes, Chino, a ver si te alcanza el tiempo para ver si puedes poner la canción en la vieja banca con los invasores de Nuevo León, por favor, gracias. Gracias a ti, saludos, y claro que sí tengo tiempo, mira, y aquí la tienes ipso facto, mi rey, para que veas. ¡Ay, ay, ay! No, mano, ¿qué le vamos a hacer a esto? Ponte las otras, vale. Que se pongan las otras, mi compa Vale Barrón. Por ellas, aunque no paguen. ¡Órale!

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¡Qué chulada de rola con los Invasores de Nuevo León, la vieja banca! Petición que complacemos, ¿eh? ¡Rápido! ¡Aquí en Puro Norte!

Bueno, pues ahí está el estilo inconfundible del conjunto Primavera con mi tremendo Tony Meléndez, nuestro diputado, con este rolón. ¿De qué mueren los quemados? El reloj marca ahora exactamente 27 minutos, 23 minutos para que sean las 5. 23 y las 5, vámonos con otra rolita, ¿no? Algo de los herederos.

0: Chulada de tema, chulada de tema con el Junior, ni más menos que palabra de borracho. Aquí en la que manda Lalo Mora Junior y su conjunto, Los Herederos de Nuevo León. Exactamente 19 para que sean las 5 de la tarde.
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2: Ya son ahora exactamente 18 minutos los que nos separan de las 5 de la tarde. 18 y las 5, recio, vámonos con esta rolota. La versión de las de la sierra, esta sierra, la otra sierra.

Bien alegre esta sierra, la otra sierra, el as de la sierra, haciendo su presentación en esta tarde aquí en La Que Manda en el 96.1 FM, pues. Vámonos con los rieleros del norte. Este tema.

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4: Vámonos, vámonos adelante, vámonos avanzando, mi gente. Gracias por estar en sintonía. Ya estamos, híjole, casi casi en la recta final de nuestro programa de hoy. 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Ferretería 2M, con horario de 7:30 de la mañana a 1 de la tarde y de 3 a 5:30 de la tarde. ¿Qué más tenemos? Más música, maestro. Esa rolita de los Tigres del Norte que se llama Tus Últimas Palabras.

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1: 11 de julio, Día Nacional del Minero. 11 de julio, Día Nacional del Panadero. Más allá de una fecha, el trabajo del panadero se debe de reconocer día a día, pues conlleva una labor artesanal. 12 de julio de 1927, Fundación de San Antonio de los Arenales, hoy Ciudad Cuauhtémoc, Chihuahua. 12 de julio, Día del Abogado. 12 de julio de 1931, nace el líder sindical Primitivo Campos Gutiérrez, expresidente municipal. 12 de julio de 1987, por primera vez con mazorquero de Camargo, Humberto el Bambino Salcido Rincón conectó 3 cuadrangulares en el estadio Alonso Ronquillo contra los lanzadores Roberto Cruz, Sergio Pacheco y Arturo Valdés. Segundo jueves de julio, Día Nacional del Árbol. 13 de julio de 2015, fallece José Manuel Figueroa, cantante y compositor, a los 64 años de edad, conocido como Joan Sebastián. 13 de julio, Día Mundial de la Tejedora. 14 de julio de 1631, Fundación de Hidalgo de Parral, Chihuahua, por Juan Rangel de Viesma, en honor a su padre, que nació en Parral, España, le dio el mismo nombre. 14 de julio de 1888, se decreta que la ciudad del Paso del Norte se llame Ciudad Juárez, en honor al Benemérito de las Américas. 14 de julio de 2002, fallece Nelson Enrique Barrera Romellón, a los 44 años de edad, beisbolero con 455 cuadrangulares en Liga Mexicana. 14 de julio del 2011, fallece el profesor José Pablo Miucci Miucci, fundador de la Preparatoria Federal División del Norte. 14 de julio del 2019, fallece Martín Díaz Pérez, empleado del Seguro Social, conocido como Martincito Díaz. 15 de julio de 1990, Alejandro Núñez Romo se convierte en héroe al salvar de ahogarse en las aguas del río Conchos en San Francisco de Conchos al señor Porfirio Pilo Fierro y a la señora Josefina Chepa Noriega. 15 de julio del 2009, develación de la estrella en honor de la Orquesta Plaza en el Auditorio Cultural de Camargo. 16 de julio del 2006, fallece don Elías Dao Toma. 18 de julio, Día Internacional del Preso. 19 de julio de 1823, Chihuahua recibe la categoría de ciudad. 19 de julio de 1824, es fusilado el militar Agustín Cosme Damián de Iturbide y Arámburu, mejor conocido como Agustín de Iturbide. 20 de julio, Día del Amigo, se celebra con motivo de que a las 6 de la mañana del 20 de julio de 1810 se firma el Acta de Independencia, con la cual no buscaban separarse de España. 20 de julio, Día de la Secretaria. 20 de julio de 1923, es asesinado en Hidalgo del Parral, Chihuahua, a los 45 años de edad, Doroteo Arango, mejor conocido como el General Francisco Villa. 20 de julio de 1969, llegada del hombre a la luna en la cápsula llamada Apolo 11 por los Estados Unidos, después de 4 misiones fallidas. 20 de julio de 1981, fallece el charro pionero del Paso de la Muerte, el señor Armando Urueta García, a la edad de 40 años. 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
2: Oración para pedir por la lluvia. Dios Todopoderoso, de quien depende todo nuestro ser, actividad y vida, concede a nuestros campos la lluvia necesaria a fin de que, asegurando nuestro sustento diario, podamos con tranquilidad buscar los bienes eternos. Por Jesucristo nuestro Señor.

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1: Hola, ¿qué tal, mis amigos? ¿Cómo están? Qué placer saludarles en esta tardecita de miércoles 15 de julio. Así arrancamos nuestra ensaladita musical con el gran Bobby, el Bobby Pulido. Esto que se llama Contra el Tiempo, ya a las 5 de la tarde con 11 minutos. Bienvenidos a nuestra variedad musical.

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17: La música a las 5 de la tarde ya con 16 minutos. Mi compa Miguel Giner. Ánimo, profesor. Soy mexicano.

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1: Ya a las 5 de la tarde con 24 minutos, vamos con el mariachón. Me muero por estar contigo.

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La agrupación de los Gapi, esto que se llama El Amargo Adiós. Solamente 4 minutos y las 6 de la tarde. Aquí lo vamos con Álvaro Montes, porque estás enamorada.

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1: 11 de julio, Día Nacional del Minero. 11 de julio, Día Nacional del Panadero. Más allá de una fecha, el trabajo del panadero se debe de reconocer día a día, pues conlleva una labor artesanal. 12 de julio de 1927, Fundación de San Antonio de los Arenales, hoy Ciudad Cuauhtémoc, Chihuahua. 12 de julio, Día del Abogado. 12 de julio de 1931, nace el líder sindical Primitivo Campos Gutiérrez, expresidente municipal. 12 de julio de 1987, por primera vez con mazorquero de Camargo, Humberto el Bambino Salcido Rincón conectó 3 cuadrangulares en el estadio Alonso Ronquillo contra los lanzadores Roberto Cruz, Sergio Pacheco y Arturo Valdés. Segundo jueves de julio, Día Nacional del Árbol. 13 de julio de 2015, fallece José Manuel Figueroa, cantante y compositor, a los 64 años de edad, conocido como Joan Sebastián. 13 de julio, Día Mundial de la Tejedora. 14 de julio de 1631, Fundación de Hidalgo de Parral, Chihuahua, por Juan Rangel de Viesma, en honor a su padre, que nació en Parral, España, le dio el mismo nombre. 14 de julio de 1888, se decreta que la ciudad del Paso del Norte se llame Ciudad Juárez, en honor al benemérito de las Américas. 14 de julio de 2002, fallece Nelson Enrique Barrera Romellón, a los 44 años de edad, beisbolero con 455 angulares en Liga Mexicana. 14 de julio del 2011, fallece el profesor José Pablo Miucci Miucci, fundador de la Preparatoria Federal División del Norte. 14 de julio del 2019, fallece Martín Díaz Pérez, empleado del Seguro Social, conocido como Martincito Díaz. 15 de julio de 1990, Alejandro Núñez Romo se convierte en héroe al salvar de ahogarse en las aguas del río Conchos en San Francisco de Conchos al señor Porfirio Pilo Fierro y a la señora Josefina Chepa Noriega. 15 de julio del 2009, develación de la estrella en honor de la Orquesta Plaza en el Auditorio Cultural de Camargo. 16 de julio del 2006, fallece don Elías Dao Toma. 18 de julio, Día Internacional del Preso. 19 de julio de 1823, Chihuahua recibe la categoría de ciudad. 19 de julio de 1824, es fusilado el militar Agustín Cosme Damián de Iturbide y Aramburu, mejor conocido como Agustín de Iturbide. 20 de julio, Día del Amigo, se celebra con motivo de que a las 6 de la mañana del 20 de julio de 1810 se firma el Acta de Independencia, con la cual no buscaban separarse de España. 20 de julio, Día de la Secretaria. 20 de julio de 1923, es asesinado en Hidalgo del Parral, Chihuahua, a los 45 años de edad, Doroteo Arango, mejor conocido como el General Francisco Villa. 20 de julio de 1969, llegada del hombre a la luna en la cápsula llamada Apolo 11 por los Estados Unidos después de 4 misiones fallidas. 20 de julio de 1981, fallece el charro pionero del Paso de la Muerte, el señor Armando Urueta García, a la edad de 40 años.